0: estás listo, te va a doler.
1: ¿Por qué?
0: Aguinaldo.
2: ¡Uy! Sí.
1: Si yo te digo aguinaldo, vos me decís...
0: Gastado, ¿sí? ¿No?
1: ¡Correcto!
0: ¡Claro!
1: Por una heladera y dos televisores. Si te digo pan dulce, vos me decís...
0: Aguinaldo, a seguir trabajando el aguinaldo. ¿Quiere el aguinaldo?
1: ¿En serio te tentaste?
0: Sí, te estaba escuchando y empezamos a hablar con los compañeros acá del piso.
1: Ajá.
0: Y empezamos a imaginar el aroma. ¿Viste cuando uno ya entra en ese mood de tentación?
1: Sí.
0: Bueno, re feo lo que hiciste. Porque bueno, no veo acá ni un budín, ni un pan dulce.
1: Cruzate acá al frente, entonces.
0: Nothing. Es que no hay todavía. O sea,
2: ¿cómo que no? Si la gente dice que sí hay.
0: Sí, pero a ver, hay poco. Como que no está el fuerte. Ahora, en octubre, arranque fuerte.
1: ¿Sí?
0: Sí.
1: Bueno, acá está
0: confirmado.
1: Acá hay gente que está ofreciendo.
0: Y me gusta que porque empiezan a hacerlo los artesanales, ¿viste? Como que ya empieza la temporada.
1: Eso me parece un otro indicador muy fuerte.
0: Qué rico.
1: Una cosa es que el pan dulce aparezca en los supers.
0: Sí.
1: Y otra cosa es cuando ya aparece la plancha de pan dulce, ¿viste? El que hacen en plancha, en bandeja.
0: Sí.
1: El artesanal.
0: El artesanal. Cuando está, qué rico.
1: Cuando está puesto ahí arriba del mostrador en la panadería.
0: Qué rico.
1: En la pastelería.
0: Tiene glaseado arriba, ¿viste?
1: Vos decís, listo.
0: No, no. Ta,
1: si no bajé los 40 kilos.
0: No, ya ni nos interesa nada. ¿Qué importa? Los gustos en vida, escuchá.
1: ¿Habrá que empezar a ahorrar para Papá Noel?
0: Sí, ya, ¿no? Digamos porque... lo que decimos siempre, que vamos a ahorrar, dale, que no vamos a gastar el aguinaldo, dale, no, vamos a mentir.
1: ¿Habrá que mandar mensajito a la agencia de viajes para ver a dónde no vamos a ir?
0: Mentime que me gusta. Bueno.
1: Son todos los indicadores. Yo digo, el pan dulce enciende indicadores.
0: ¿Y el tuyo cuál era?
1: Aguinaldo.
0: Sí.
1: Palabra del
0: sí
1: día.
0: Sí o sí, Mauricio tiene gastado el aguinaldo, ya lo sabemos todos. Listo.
1: Sí, pasa palabra.
0: Pasa.
1: Nos vamos, hasta mañana. Gracias por el pan dulce. Que la pasen lindo. Gracias, María Fernanda Rojas en la producción, Fer Barea, el querido André Moya que musicalizó. Se quedan con Meli y una noche más y unas ganas de pan dulce. Hasta mañana.

0: hasta que al día ya no le quede nada, nos quedamos con vos. Una noche más. Hasta la medianoche por Cadena Hit.
1: Qué rico, qué delicia. ¿Cómo hacemos ahora para sacarnos esa imagen y ese aroma? ¿Cómo se hace? Va a estar difícil, ¿eh? Mira, ahí viene Mauricio, bien. A ver, ¿qué falta?
2: Pensé en un lomito.
1: ¡Ah! ¡Qué rico también! ¡Aguinaldo! Ah, no. Bueno, gente, bienvenidos. Una noche más entre canciones, así vamos. Le ponemos actitud a la nochecita, que viene, por cierto, muy linda. Ya nos vas a contar a dónde nos estás escuchando. En Córdoba viene agradable, preciosa, muy primaveral. Equipo completo, Fer Barea, Fer Rojas en producción, Martín Brasca musicalizando la noche de la Hit, Meli Uliarte por acá y ustedes. Y nuestras canciones. Protagonistas de la noche, Los Rodríguez, suena Para No Olvidar.

colaboración de estos dos artistas, Ricky Martin, Cani García, en una reversión de una canción muy conocida, Asignatura Pendiente. Quedó hermosísima. Una canción que se popularizó en el álbum de 2003 de Ricky Martin. Mirá el tiempo que hace, Almas del Silencio, se llamaba ese álbum. Bueno, es aquí que aparece esta nueva versión que quedó hermosísima. Aparte ellos tienen una amistad también, así que fue un lindo trabajo compartido, así lo contaron en distintas oportunidades en este septiembre. Nos acompañan a comenzar nuestro programa hasta las 12.

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2: Muy bien, aparte de la tentación con la que vamos a transitar este programa, hablando tanto de budines, Navidad, ay, pan dulce, tantas cosas ricas, vamos a agregar entradas al cine. 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

0: mejor año imposible para Les Sanz, ¿eh? Aquello que me diste, estamos escuchando, repasando unos días que ha compartido en sus redes, los últimos hilos de su verano. El musical El Alma al Aire es lo que se viene para él y también regresa a la gira. Tiene que completar algunos shows que tiene con venta de entradas agotadas. Es impresionante lo que lo quiere el público a Les Sanz. Nosotros ya lo estamos esperando de nuevo, Presentó Y Ahora Qué y sigue cumpliendo con todos sus shows.
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0: Vamos al encuentro de dos colegas que compartieron escenario, la rompieron. Sabrina Carpenter cumplió sueño de estar junto a Madonna, su referente, y poder grabar esta última canción, Bring Your Love.

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0: sí la sabemos a esta canción. Camilo, Eva Luna Montaner, Índigo. La verdadera pareja del amor, estamos escuchando. Están disfrutando de un gran trabajo juntos, bueno, de otro más, ¿no? Están viviendo una etapa musical muy hermosa, lanzamientos, colaboraciones familiares. Eva Luna regresa de todas maneras a su faceta solista también. Hizo una colaboración en La Medalla, el nuevo álbum de Camilo. Tiene una gran presencia de ella. Así que vamos a estar escuchando todas las nuevas canciones en las que han estado trabajando. Aparte de que tienen que completar algunas presencias y shows, que obviamente también van a hacerlo juntos.
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0: Meli en el bus, yendo a casa, con la radio en los auriculares, desde esta mañana a las 5 que comienza. Muy bien, vos sos la verdadera oyente posta, te mando un besote enorme. Esto se llama Aguante, equipo. Muy cerquita de las 10 de la noche, nos quedamos con Kane.

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0: Mel, por acá vamos. Mandá saludos a Johnny, Delphi y a Oso. Decirles que dejen de jugar y que entren a comer. Vamos, vamos, que tarde. Casi 10 de la noche. Sofi Carmona, te mando un besote. Dedicales algún tema. Estoy cocinando fajitas, esperando la palabra clave. La palabra clave llega en instantes. Así que quédate atenta y qué rico, fajitas. Hoy la verdad es que el programa desde el arranque es una tentación absoluta. Una mezcla de sabores en el paladar, todos imaginarios, por supuesto, claro. Que salga muy, pero muy rico. Así vamos, a punto de estrenar nueva hora en distintos rincones de Argentina, cadenahit.com. Así vamos más cerquita. Te saludamos y te acompañamos.
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0: Muy bien, primera vez que recibimos esta canción en este programa, es la última de Maluma y Shakira. Una vez más, colaboran dos grandes artistas. Suena Agua.

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0: auténticos decadentes junto a los Caligaris. Estamos escuchando Te Quiero Tanto, una colaboración reversionando este clásico de Sergio Denis con un gran estilo festivo que caracteriza a las dos bandas. Una de las canciones más pedidas de estos tiempos. Sí.
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te diré. Miranda en estos momentos está en Mónaco, luqueadísimos. Una dupla galáctica que va a tener un show en Málaga, muy pronto. Es así como los abraza el final del 2026. Nosotros obviamente los esperamos, pero también los piden en Chile. Y hay que ver si esta dupla se extiende por distintos lugares en lo que queda de este año.

0: los shows, Miranda siempre la rompe, no importa el lugar. Así llegamos oficialmente a la mitad de nuestra noche.
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0: Nos vamos con esta versión de Enséñame a vivir sin ti, Luciano Pereyra, Karina y un poco de ruido. Una

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0: Artista que también se presenta en los escenarios en lo que queda del 2026 y nos acompaña a saludar a todos nuestros oyentes. Muchos terminando la cena, otros apagando las luces de este día y otros laburando con la radio encendida. Cocinando un rico arroz con verduras al Walker. Qué bien. La verdad que hoy todos cocineros y cocineras. Clau, besote enorme, que salga muy rico. Saludos para la gente de Río Tercero, por ahí nos está escuchando Ivana, laburando con la radio como siempre.
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0: Ya que repasamos agenda, viene una banda queridísima, Tan Biónica, que retoma nuevamente el regreso tour. Pasa por Jujuy, por Asunción, Barcelona, Madrid y no para. Después.

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0: Rake trae su calma, ¿viste? Noviembre sin ti estamos escuchando, la más pedida y más conocida de la banda. En estos momentos están transitando su tour 2026 y ya están armando y organizando las fechas del 27. Ya tienen varias fechas confirmadas y algunas agotadas. También tienen un paso por Córdoba, por Mendoza, por Buenos Aires. Bueno, gran presente para ellos. Y también han sido nominados en los Latin Grammy. Bueno, un gran, gran 2026 para toda esta banda tan querida por el público.
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0: Para todos los que participaron por las entradas al cine, nos vamos a ir a buscar ganadores en estos momentos. Los dejo con Morat. Silvestre Dangond suena Lo poco que yo quiero.

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0: Lucera, estamos escuchando Irresponsable. Mirá vos, enumeré muchas actividades que suceden a esta hora en distintos rincones de Argentina y del mundo. Oyentes que nos van contando a dónde escuchan la radio, cómo los sabrás este miércoles. Pero no me imaginaba esta postal, tengo que decirlo. Javi, Meli, otros jugamos a las cartas. Saludos desde Posadas. Veo por ahí como una pijamada, planazo, una pijamada y un juego de cartas. Saludos para todo ese team. Muy creativo, me gusta para corte de semana.
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0: Tenemos ganadoras de cine para Complejo Dinomol Alto Verde Ruta 20. Las entradas van a quedar en la portería de la radio, Alvear 139. Son entradas válidas hasta el 30 de septiembre. Entradas dobles. Atentos a todos los que participaron. Ganadoras Giselle Godoy 363 y Paula Sigampa 229. Pau Sigampa 229 y Giselle Godoy 363. Si están por ahí, nos mandan un mensajito que recibieron la gran noticia que son las afortunadas de la noche. Retiran sus entradas y que disfruten la peli.
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0: junto a Tini. Oye, esta canción tiene su tiempo. Pauli, por acá, gané las entradas, gracias. Así es, ganaste las entradas, Paula Sigampa, una de las ganadoras. Saludamos a la mamá de Paula que está cumpliendo años, Ivana. Feliz cumpleaños, Ivana. Que arranque un año maravilloso para vos. Por acá terminando la jornada, Mel. Hermoso programa como siempre. Pau González, pasamos la palabra clave de hoy. Sí, ha pasado. Hoy más temprano.
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0: Nos acompaña Vicentico,

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verdad, estamos escuchando Maná junto a Shakira, una colaboración que tiene sus años, su tiempo, pero no pasa de moda. En estos momentos, Shakira está encarando presentación de una nueva canción junto a Maluma, que la pudimos escuchar en esta noche. Agua se llama y está pegando lindo. Sus redes están explotadísimas. La respuesta del público es, una vez más, más que excelente, porque aparte es la cuarta colaboración con Maluma. Nos quedamos con ellos. Esta canción la escuchamos en los escenarios de la primavera. Nos encantó. Arroba Cadena Hit, pueden revivir la entrevista con los tipitos. Qué lindo que estuvo el 21. La previa, el 20 y el 21, los dos días. Voy a ser, vas a estar.

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0: Rosalía junto a Yaritza. Estamos escuchando La Perla. Vaya canción que ha sonado en Argentina. Tuvo sus picos esta canción, ¿viste? Fue como la más famosa del momento. Después de momentos, Rosalía se enemistó un poquito con Argentina, pero después todo volvió a su lugar. Y una vez más, fue una de las más elegidas.
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0: Coti, Silvestre la Naranja, 50 horas.

Te recuerdo, estamos escuchando Bravo, muy cerquita de las 12 de la noche, ya podemos asomarnos a ver cómo viene el tiempo. El Servicio Meteorológico Nacional indica para mañana un cambio de temperatura máxima 31 grados. Así que mañana será una jornada calurosa casi de la estación que viene, de veranito. Así, prepárate. El viernes mínima 15, máxima 29, algo nubladito, pero con la presencia del sol que va a pegar lindo a la siestita sobre todo. Y el fin de semana hay alguna probabilidad de lluvia, para tenerlo en cuenta. Mínima 15, máxima 28 para el sábado. El domingo, mínima 17, máxima 27. Así nos abraza el tiempo, el fin de semana. Nos acompañó en producción Fer Barea, Fer Rojas, Martín Brasca musicalizando la noche de la hit. Meli Uliarte por acá, te dejo gran abrazo para vos. Será hasta mañana. Chau.

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¿cómo están? Bienvenidos a Clásicos de Ida, buen día, buen arranque, buen comienzo. ¿Cómo están ustedes? ¿Bien? ¿Sí? ¿O más o menos? ¿Estamos medio cansaditos? ¿Vamos llegando a fin de mes con las últimas? Bueno, dale, que acá tenemos buena música para levantar. Un poquito nosotros vamos a colaborar al menos con estas canciones, con estos temazos y con estos artistas. Así que hasta las 6 le damos con todo. Mi nombre es Lucas Correa, Luquitas, y con Lucho Alegre y toda la banda hacemos Clásicos de Ida por Cadena Hit. Un éxito siempre.

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0: No creo, dice Shakira. Bueno, nosotros sí creemos, Shakira. Creemos que hoy va a ser un lindo día. Creemos que hoy va a salir todo lo mejor posible. No le vamos a poner tantas expectativas tampoco. Y creemos que la solución para arrancar de la mejor manera y superar la fiaca y el sueño del comienzo es esto. Canciones, las mejores. Clásicos y nuevos clásicos sonando acá en la Hit.
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0: Si un pacto está buenísimo en vivo, doblemente bueno. Suena a Bersuit en la Hit. 351-519-9917. El WhatsApp, si te querés comunicar con nosotros, porque sabemos que están ahí, ya están arrancando desde distintos puntos del país, escuchándonos a través de la 91.9, la frecuencia de Córdoba capital, desde donde sonamos en todos lados.
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se nos ha ido un nuevo Clásicos de Ida. Gracias, gracias y más gracias a todos por haber estado ahí del otro lado, por habernos permitido acompañarlos en este arranque. Se quedan en buenas manos, viene Flavia con toda la banda para hacer Despabilate Amor. Nosotros nos volvemos a encontrar mañana y hacemos el viernes de hitazos acá. Lo abrimos en Clásicos de Ida. Mi nombre es Lucas Correa, Luquitas. Y con Lucho Alegre y toda la banda hicimos este programa que, ¿cómo se llama? Así, Clásicos de Ida en Cadena Hit. Un éxito siempre. Chau, chau.

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Hola, buen día, buen día. Robbie Williams, Millennium, despabilate, amor, despabilate, bebé. It's a ¡qué airecito primaveral que tenemos! Finalmente, 24 de septiembre, como la calle, va llegando el clima primaveral. ¿Cómo están? Buen día. 6 de la mañana, 10 minutos. ¿Con qué temperatura? Nos vamos reinsertando a un nuevo día a esta hora de noche. 12 grados 4, máxima para hoy, 31. ¡Así te quería encontrar! Humedad 60%, el sol sale a las 7 de la mañana, 4 minutos. ¿Qué te va a despabilar hoy?

0: Dale al matecito con yuyos, dale a la vida, dale al café. Acá estamos hasta las 9 de la mañana. Este Club del Pico y la Pala recién dice presente.
1: Arriba el fucking Club del Pico y la Pala.
0: Eso, vamos.
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0: Está habilitada Colón y General Paz, ya han cesado las obras, estuvo toda la noche cerradito ahí, así que bueno, ya estamos todos, todos ordenaditos, marchando como soldaditos de juguete. Hola María, buen día.
3: Sí, Iracás, Iroz, ¿cómo andamos?
0: No me digas, ahí a la altura de
3: antes de Colón y General
0: de la
3: Paz.
0: Maipú, donde estaba antes, digamos.
3: Despabilate amor en finlandés.
0: Ay, no, qué hermoso.
3: ¿Cómo andan todos?
0: ¿Cómo
3: buen
0: era?
3: Iracás.
0: Iracás. ¿Cómo era el de en cubano?
3: Ay, ¿cómo era el de cubano? ¿Cómo
0: ese
3: era?
0: Hay que hacerse las remeras. Desyuntate.
3: Desyuntate, una cosa así.
4: No seas papa frito.
3: Bueno, chicos, estamos aprendiendo todos los días.
0: Amor. 6 de la mañana, 12 minutos. Este día va a estar maravilloso. Mucho calor ya. Vamos a empezar a sentir las temperaturas, prender los aire acondicionados. Empezamos con las peleas en la oficina. Que no, que baja, lo que sí, que el gobierno dijo a 24, que la mar en coche.
3: Que traeme el suéter de nuevo porque me está haciendo frío, que me sople en la nuca.
0: Yo ya la dejé a la bufanda en el auto.
3: Por
0: ya
3: las dudas.
0: Le dije, debo soltar.
3: Te quedas bueno, pero te quedas acá por las dudas.
0: Soltar. Quédate, hay que esperar a la mamá.
3: Claro, exactamente.
0: La de lana, ¿no?
3: Hace caso, está bien.
0: ¿Cómo
3: obediente
0: se llama? Viste que tenemos una oyente que nos regaló unas bufandas muy buenas.
3: Hermosísimas.
0: ¿De qué era el
3: la mal? Tuya era toda negra, la mía es
0: de
3: gris
0: un hilado.
3: Con verde, negra con verde.
0: Que ella tiene el hilado ese artesanal.
3: Hermosa la cantidad de bufandas que hace.
0: ¿Lo encontraste? Desahuciate, amor, ¿cómo era en cubano? Que vos me mentís a la mañana, seguramente no sé si se dice así. No me mientas más.
3: Hacer espabilada. Ese no, es uno, pero no,
0: no era
3: no
0: ese.
3: Era ese.
0: No,
3: no, no, no era ese.
0: No, no, no. No me vendas chaucha por pera, ¿eh? No, no, no, no, no. Bueno, gente.
3: Desmángate.
0: Desmángate.
3: Desmángate.
5: Hola, buen día, vamos, que esta semana es corta.
0: Desmángate, amor. Hoy se conocerá el índice de pobreza y actividad económica por el INDEC. Recuerden que el lunes 9 de noviembre será feriado nacional por la visita del Papa a la Argentina. Ya vamos con el desayuno express. Vamos a dar el WhatsApp.
3: Exactamente, el 351-519-9917. Los recibimos por ahí para los desmangados para esta hora. Y también a 24 altura del mes.
0: No, no hay un mango.
3: Desmángate.
0: Mángate.
3: Reiteramos el WhatsApp 351-519-9917.
0: ¿Qué decís vos?
6: Hola chicos, buen día, ¿cómo están?
3: Hola.
6: Flash, me pasan por favor la publicidad de dónde y cuándo empieza la oferta de la pulpa 8.49. Por favor, tengo que hacer unas milanesitas ahí y dejarlas listas. Bueno, que tengan un hermoso día hoy, a disfrutarlo, a vivirlo, a sentir esos olores riquísimos que nos están dando las flores. Y bueno, una pena para todos los alérgicos, pero bueno, a disfrutar cada día. Los quiero mucho, los escucho todas las mañanas a partir de las 6 con mis niños repartiéndolos en cada colegio.
0: Lo pedís, lo tenés.
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0: Ahí tenés, María.
3: Ahí está, María, anote. Anote porque hay que ir hoy al súper, por las
0: Escucha,
3: dudas.
0: Escucha, ayer me fui a hacer, a entrenar a un parque. Le
3: un
0: metí
3: parque.
0: Con todo.
3: Qué ahí, lindo eso.
0: A escaleras para arriba. Tengo las piernas de Maradona hoy, ¿eh?
3: Qué bueno
0: Vos
3: eso.
0: Vos no me has observado.
3: No, no te vi detenidamente.
0: Soy Tina Turner.
3: Pero escúchame.
0: Soy Tina.
3: La reina del rock, con esas gambas, con esas piernas de
0: no,
3: Tina.
0: Tina te metí un tacle, quedas ahí en San Juan y...
3: Te hacía un barrido así como el Cuti Romero, Tina, te sacaba las dos gamas directamente. Pero me encanta, en serio, posta
0: bueno,
3: actividad física en un parque.
0: Y vos sabés que terminé como media alérgica, porque está tremendo entre el viento.
3: El polen, la tierra, es un show de estornudos.
0: Pero bueno, valió la pena.
3: Pero es hermoso, Fla.
0: Sí, temporada alta de corticas.
3: Sí, obviamente, tenés que tener un desalergín ahí en el bolsillo.
0: No, tengo, no sé, 3 horas de sueño. Alma tosió toda la noche, parecía un caño de escape seco. ¿Viste esa tos de faringe?
3: Sí, la tos así.
0: La tos
3: de
0: faringia.
3: Tal cual.
0: Oh, chiquita, digo,
3: no,
0: la voy a...
3: dice la tos de perro, ¿viste cuando uno tiene la tos de perro?
0: Tos de perro tenía.
3: Bueno, esa.
0: Ah, digo, voy a hacer un sorteo en Instagram, la voy a sortear porque la verdad es que yo quiero dormir.
3: Flavia, por favor.
0: Encima tenés que... Qué importante que es cuando uno está enfermo sentir el cuerpo del otro.
3: Y sí.
0: Alguien que te cuide ahí.
3: Exacto.
0: ¿Viste?
3: Sí, porque uno está vulnerable.
0: Sí.
3: No es que hay, uno está en el mejor estado.
0: Tremendo.
3: Cuando está de enfermo, ¿no? Por supuesto que no.
0: Y la chiquita no ha salido de un repollo, es como la madre, se enferma y llora, le da impotencia. Entonces ahí estaba yo como un sereno, sin laburo, sentada al lado.
3: Esa es la vulnerabilidad que tenemos todos.
0: Sí.
3: Algunos lo sobrellevan con un poquito más de fuerza, otros como que se rompe mucho más la persona, anda más quisquilloso, llorón.
0: Bueno, corona, uno se pone, ¿viste? Uno se pone así, Andreo del Boca.
3: Y bueno, ¿viste?
0: Así que no tiren de la soga porque la soga no ha venido.
3: Uyan Askim, despabilate amor en turco, dice Silvia a esta hora con 15 grados allá.
0: Mirá, Silvita.
3: Vamos, Silvita.
0: Sergio dice, ¿te hiciste la runner furiosa? Sí. Bastante arrastrada la runner, pero venía la runner. Tengo menos sex appeal como runner. Venía encorvada para un lado. Venía raleada.
3: Bueno, pues está bueno hacer más actividad raleada. Física, que siempre lo decimos, ¿no? Y en el parque está bueno porque ves gente.
0: Claro.
3: Te motiva.
0: Más raleada que una Renola que tenía mi vieja blanca, que se iba para un costado, siempre se iba para un costado.
3: Pero te llevaba al destino seguramente. ¿Eso pasaba o no pasaba?
0: Claro. Bueno, Vero está en el taller de costura. Buen día, Verito, ya está. Verito, te vamos a regalar esta rumbita para empezar. Ya llega Fede Alvarenque.
3: Buen día para todos.

0: Orejita de Van Gogh, el último vals, 6:24, buen día, buenas noches, hola Ale. It, iri, Yabi, Yabi, en arameo.
1: Y Gabriel está enviando en italiano, Svegliati, amore.
0: Ay, qué hermoso. Bueno, un abrazo grande. Aye dice, los nenes de cuarto grado del colegio Ipapú de General Dehesa.
1: El Ipapú.
0: Van a pasar el día a Córdoba, así que temprano salieron para allá.
1: Ay, qué lindo.
0: Les deseamos un feliz viaje, que pasen un tema movidito, que tengo que trabajar hasta las 13 y próximo bostezo, claro. Aye, no te tragues la computadora, ¿eh?
1: Que se manda hasta el mouse.
0: Bueno, los chicos del colegio Ipapú de General Dehesa, bienvenidos al Despabilate Amor. Van a escuchar el Desayuno Express.
1: Bueno, tenemos información. Paz y sírvase. La municipalidad de Córdoba dispuso que el transporte urbano de pasajeros será gratuito en la ciudad de Córdoba. Lo que hablabas ayer, Fla, con lo que hablábamos con Fede Albarenque.
0: Sí.
1: En el dato despabilado. Será gratuito en la ciudad de Córdoba el martes 10 por la visita del Papa León XIV. No está confirmado si el cronograma de frecuencia de las unidades. Hasta el momento, ¿bien? Por el mes del cáncer infantil, el Banco Provincial de Sangre realizará una jornada de donación de sangre de plasma y plaquetas, algo muy importante. Será este viernes 25, es decir, mañana, de 9 a 13 horas en el Cabildo. ¿Cuáles son los requisitos? Tener mayor de 18 años, pesar más de 50 kilos, llevar el documento, ¿sí? ¿En dónde será? Esto reiteramos, mañana en el Cabildo de 9 a 13 horas por el mes del cáncer infantil. Hay una importante movilización que es justamente la donación de sangre, ¿ok? En la batalla de Tucumán hoy, así que Tucumán, un abrazo gigante, que están de aniversario, 212 años desde este momento, que se llevó a cabo justamente de la mano del general Manuel Belgrano. Y es el día del colectivero hoy. Un abrazo gigante para ¡vamos! Todos aquellos que están en el volante, en los urbanos, interurbanos.
0: Me encanta, que nos llevan siempre. Día del colectivero, la celebración en Argentina que conmemora el primer viaje compartido en Buenos Aires en 1928. Una iniciativa, después les vamos a contar, surgida de la crisis económica. Dijiste el día del cáncer infantil, le vamos a mandar un beso enorme a Yanni, la mamá de Vicky, y a Vicky, que es una cordobesita que amo, a Vicky, que siempre nos está escuchando ahí cuando está en la salita.
1: Un beso gigante.
0: Oncológica, la amamos, le encanta la cadena Hit, escucha mucho y siempre tiene una alegría tremenda para seguir adelante, ¿eh?
1: Y todas esas familias, ¿eh? Así que a todos ellos un abrazo infinito.
0: Sí, genial. Bueno, ¿vamos? ¿Pie derecho sobre este mundo? Ya llega Fede Albarenque con el dato despabilado. ¡Opa! El monito de Capanga.
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0: Con banda Los Chinos.

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0: Ricky Martin, Cani García, asignatura pendiente. ¿Cuál es tu asignatura pendiente hoy? 6 de la mañana, 36 minutos. Tan linda esta canción, que es como factor asociado, ¿viste?
1: Y me gusta que cada vez vas entonando más las notas. Queda chiquita Cani García.
0: Ay, sí.
1: Queda chiquita, sí.
0: Ay,
1: lo digo.
0: Ay, mirá vos. Che, factor asociado, como café con leche con media luna.
1: Exactamente.
0: Que van como piña, así te lo digo. Hola chicos, ¿me pone la canción Cómo mirarte? Y nunca lo olvides. ¿Cómo no, Silvana? Lo pedís, lo tenés. Mientras no pidan plata a esta altura del año y del mes.
1: Chicos, buen día, nos vamos al trabajo con mi marido Esteban y mi hija a la facultad. Gracias por la buena onda, dice Daniela Pereira. Dani, un beso.
0: Bueno, besito grande. Qué lindo que se están despabilando. Firme Jessica en el club del Pico y la Pala desde las 6 con café y criollo. Ese es otro factor asociado, ¿eh?
1: Exacto.
0: En recetas positivas. Está ahí en Bertona, en el triángulo de Bertona, en Unquillo. Qué lindo que es Unquillo. El otro día estuve ahí cerquita del Camino al Cuadrado. Donde canta Rally Barrio Nuevo en la plaza.
1: Claro. Es hermosa la zona. Sí, sí, sí.
0: Me encanta.
1: Hay zonas que, bueno, recordemos que fueron afectadas por la inundación en unos años atrás. Pero bueno, de a pocos. Unquillo lo que tiene lindo son los carnavales.
0: Sí. ¡Oh!
1: Hermosos, hermosos los carnavales.
0: Me entró una vez espuma, sí. Luca.
1: Una espuma Luca, un Luca en la espuma. Un Luca con la espuma
0: me tiraron. No, tenés una Luca que me preste. Ha llegado el señor Federico Alvarenque.
1: ¿Cómo le va, señor?
0: Saluda si querés. No,
2: ¿cómo
0: no
2: le va, Iro? Buen día.
0: Qué tímido que has venido, qué sumiso.
2: Pero es que no me saludó. Dijo, ha llegado, no dijo buen día.
0: Mirá, ¿querés que te diga algo?
2: No.
0: No, gracias.
1: Le agradezco.
2: Paso.
0: No, era algo bueno encima. Cuando tenés razón, tenés razón. No se discute.
2: Claro, yo me quedé esperando el buen día.
1: Claro.
2: Pues parece tu matrimonio cuando se levanta.
0: Se ladran en arameo.
1: Poné la pava.
0: En arameo se saludan.
1: Poné la pava y
2: a las 9 el primer diálogo.
0: Mira, este te voy a dedicar ahora, a esta hora. Escuchá.

0: ¿Ves que sí soy cariñosa cuando
1: es
0: quiero?
1: Es cierto, es cierto.
0: No todo es una pálida albarenque.
1: ¿Cuál es la parte que más le gusta de Unquillo?
0: La parte que más me gusta es la plaza, te digo, donde canta Rally Barrio Nuevo.
1: Ah,
0: cerca de la casa de Ariel Ocampo.
2: Claro, exactamente.
0: El pintor de Córdoba, el muralista.
2: Un abrazo.
0: ¿Querés que te diga así como decíamos cuando éramos chicos? Chiva. ¿Te acordás del Chiva?
1: Sí.
0: Si te lo habrá hecho ahora.
1: Ah, no sé, su época, Chiva. En la mía no se usó tanto.
0: La Municipalidad de Córdoba informó que el transporte urbano de pasajeros será gratuito con frecuencia normal el martes 10 de noviembre, día en el que el Papa visitará la ciudad. ¿Vos querías que la gente se ponga para el ómnibus? No, es gratis. Lo invita.
1: Ayer lo dijo el intendente.
0: Pacerini.
1: Lo dijo el intendente. Es muy discutible. ¿Por qué unos financian actividades de otros?
0: Ay, bueno, albarenque, pero...
1: No, está, me parece muy bien que todos financiemos y colaboremos con que los chicos vayan a la escuela y lo paguen el boleto. Eso me parece muy bien.
0: Eso está bien también.
1: Boleto por discapacidad, el boleto obrero.
0: No, ni hablar.
1: Ahora, para que un cristiano vaya a misa o a ver al Papa, lo discutamos.
2: Boleto educativo.
0: Ah, bueno.
1: Claro.
0: Sí. Bueno, ya si quiero, estoy cambiando... Me estoy borocoteando en un minuto.
1: Pero claro...
3: ¿Por
1: qué no me financian a mí el colectivo para ir el domingo a la cancha?
0: Estoy laxa hoy. Pues es otra cosa. Esto es un hecho histórico. Que
1: sí, está bien.
0: Va a movilizar a 7 millones de cristianos. Ahora sí aplica la frase.
1: No, es un estimado en todo el país que va a saber cómo se hizo el número. Pero supongo que se calcula que moviliza más o menos 1 millón en Córdoba.
0: Acontecimiento histórico.
1: Sí, es histórico, es masivo y demás.
0: Bueno,
1: el tema que
0: cobra vos.
1: Sí, bueno, pero después usted hace 4 cuadras y los baches no le dejan pasar, pero no hay plata para baches,
0: no,
1: pero sí para dar colectivo para ir a misa.
0: Te doy la derecha. ¿Viste la canción de Me contaron que bajo el asfalto existe?
1: Claro.
0: Hay gente viviendo los baches. Sí, espera.
1: Usted hoy... se enoja de temprano.
0: No te calentes, que te vas a quedar con cara vieja como yo. Mira, hoy.
1: ¿En serio?
0: Hoy es el día del colectivero. Hablando de colectiveros, un abrazo.
2: Vamos, los colectiveros, un abrazo gigante.
0: Son.
1: ¿Te puedo hacer una pequeña corrección?
0: Psicólogos urbanos. Sí, corrija.
1: Abrace los de Buenos Aires. Porque los de Córdoba no.
0: ¿No?
1: No, en Córdoba.
0: ¿No
1: se unifica? El día del colectivero es el 1 de mayo.
0: Ah.
1: De hecho, está en el acta del convenio colectivo de trabajo que ese día no se preste el servicio por celebrarse el Día del Trabajador del Transporte. Lo cual, este efeméride le diría que es un efeméride porteña.
0: Bueno, pero
1: se celebra,
2: y engañosa al mismo tiempo.
1: Claro, pues se celebra el día...
0: No, engañoso sos vos y nadie te dijo nada acá.
1: Mire, se celebra el día en el cual se prestó el primer servicio de transporte en colectivo,
0: sí,
1: que creo que fue en 1928.
2: Exacto.
0: 1924 no dijimos recién.
2: No, 1928 exactamente, se conmemora el primer viaje en colectivo.
1: Pero por eso digo que es el día del colectivero casi que bonaerense.
0: Sí, pero hay un montón de gente en Buenos Aires que escucha
1: no,
0: la cadena
1: bien,
0: Hit.
1: Pero por eso dije que hagamos la aclaración nada más, Jero.
0: Ah, está pelado el cable.
1: No me quiero enojar, me dice, quiero como usted. Está corta la mecha.
0: No, la mecha no vino.
2: Mecha
0: ¿quiere que abramos
2: fue.
0: El dato despabilado?
1: Habíamos quedado que primavera iba a estar todo mucho mejor que el invierno.
0: Ay, vinieron princesos hoy susceptibles. Ahí se rompió el barenque.
2: Aletargada viene la primavera.
0: Ahí se rompió el barenque.
1: Vamos.
0: Dato despabilado.
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0: ¿Está leyendo al revés o trae las hojas de utilería? Pues la verdad. está imprimiendo raro. Está reusando hojas. Está muy bien. Está muy bien. No hay que talar tantos
2: árboles.
1: No, pero este es una puta. Todo está acá, Iros.
2: ¡Esa!
0: ¡Qué mente privilegiada! Pensar que con la edad.
1: ¿Vio todo lo que me acordé del colectivero?
0: Sí, con la edad que usted tiene, mira todo lo que se acuerda.
1: Vamos a ver después los 40 qué pasa.
0: Sí, porque usted no está ni en el primer hervor.
1: No.
0: Verde la cosa.
1: No, está verde.
0: Viejo verde.
1: Le digo que la agenda pasa por el presidente, que está en Nueva York.
2: Uh-huh.
1: Qué cosa curiosa, ¿no? Esto de hablar ante la Asamblea General de las Naciones Unidas y lo primero que hace es criticar a las Naciones Unidas.
0: Sí.
1: Esto tiene que ver con un alineamiento con Donald Trump. Lógicamente hizo una defensa encendida de Malvinas. Pero el dato de ayer de Estados Unidos no es lo que dijo Milei, sino el acuerdo que se firmó con los Estados Unidos.
0: Uh-huh.
1: Que es una muy buena noticia. Que es un paquete económico de financiamiento millonario, unos 7 mil millones de dólares, a partir del año que viene, que van a poner los Estados Unidos para obras de infraestructura del corredor Andes Atlántico. ¿Qué significa esto? Va a haber una fuerte inversión en infraestructura para sacar la producción minera de gas y demás de la Argentina. Sí, para fomentar las exportaciones.
0: Es una amiga de Catamarca noticia. Estaba muy contenta.
1: Las provincias del norte,
0: claro.
1: Las cordilleranas, ni hablar de Vaca Muerta. Bueno, esa es una gran noticia.
0: ¿Se ha cambiado el modelo de anteojo el presidente? Está más calculín, como más redondito. ¿Quién lo está asesorando?
1: Ay, me ha matado con eso, pero si quiere le averiguamos.
0: Lo veo como con un anteojín más...
1: Vio que ayer usted hizo una pregunta...
0: Pregunta.
1: Hablando de estas preguntas medio atípicas que hace usted.
0: No, bueno.
1: Mire, usted preguntó ayer ¿qué iba a comer el Papa?
0: ¿Qué va a comer el Papa?
1: Bueno, todavía no está definido, pero ya tenemos gente trabajando en eso.
0: Ay, viene ahí. ¿Quién es? ¿Con quién?
1: No se puede decir con quién chatea.
2: No, se dice la fuente.
1: Sí, le digo que es un gran...
0: ¿Quién va a ser el catering del Papa?
1: No sé.
0: No, sí sabés si estás chateando ahí.
1: No, este es un intermediario.
0: Ah, chatealo ahora en vivo, a ver si te pasa el menú.
1: No está todavía. Dijo, che, no nos mandaron todavía.
0: Unos fideitos moño.
1: Ni bien lo sepa, me dijo, te lo mando.
0: Bueno.
1: ¿Yo qué le puedo sugerir a un papa?
0: ¿Qué le va a sugerir?
1: No, yo sugerí un costillar, pero el papa...
0: Ah, ¿sabés qué le iba a sugerir yo?
1: ¿Qué?
0: Bombas de papa.
2: ¡Ay, tremenda! Cierren todo, chicos, gracias.
0: No, cuando me vengo despabilada soy un azote. Bueno, pásela.
1: Siga de cerca hoy la sesión del Senado, a usted que le gusta tanto.
0: Sí.
1: Pues se trata zonas frías, y esto es muy importante, sobre todo para Córdoba, porque es la modificación del régimen de subsidios al gas.
0: Sí.
1: De aprobarse, no de aprobarse hoy, porque tiene que volver a diputados porque hubo modificaciones. De aprobarse de manera definitiva... Córdoba quedaría fuera del subsidio del gas de este esquema, con lo cual aumentarían las facturas del gas. No tanto ahora impactaría, pero sí el invierno que viene.
0: Tengo una duda. ¿El calefactor gasta en piloto?
1: Sí, claro. Sí. ¿Y con qué quiere que se prende?
2: Claro.
0: No.
2: Sí, porque... un consumo, es mínimo.
1: Pero claro.
0: Pero es mínimo, pero... ¿cuánto?
1: Un
0: ¿que
1: poco.
0: Me va a impactar como si fuera y un sándwich de jamón y queso? ¿De miga o qué?
1: No, sí, porque está todo el tiempo prendido.
0: Venía el otro día que se vino el fresco este raro, con los vientos.
1: A ver, Iros, si usted le da fiaca a pagar y prender los calefactores, aguántesela y ponga una monedita. Si no, lo más lógico es apagarlo.
0: Bueno, ¿alguien me puede contar cuánto gasta en piloto? Ustedes andan en piloto.
2: El piloto de un calefactor a gas consume aproximadamente 0,02 metros cúbicos de gas por hora.
0: Bueno, me hablas en arameo.
1: Claro, lo traduzcamos a valores.
0: Pásamelo a criollo, María. ¿Cuánto es eso?
2: Lo que equivale...
1: Debe ser un kilito de criollo por mes.
2: Aproximadamente, dice, a 0,5 metros cúbicos por día si se deja encendido 24
0: horas. O sea, en plata...
1: No, pero además no es necesario, aunque sea poco, Iros. ¿Para qué lo deja prendido?
0: Bueno, Alvaren, que me va a retar a las 6 de la mañana.
1: Pero es que no tiene que derrochar. No derroche. Le está dando, además le está dando un mal ejemplo a su hija.
0: Si te portas bien, te regalo los anteojos de Milei.
2: Que lo prenda después, cuando sea necesario la noche, por ejemplo.
1: Yo le voy a cerrar con una buena.
0: Ay, por Dios, al
1: fin. Y en esto que estamos medio, como vio que estamos últimamente en opuestos, sí. No se enoje conmigo.
0: A ver.
1: ¿Yo puedo pedir que no se enoje conmigo?
0: Sí, por supuesto, no me voy a enojar.
1: Los salarios volvieron a ganarle a la inflación.
0: Ah, me imagino. Ah, es un dato, pero fidedigno ese.
1: Yo le dije que no se enoje conmigo.
0: No sé dónde. Me voy a comprar otro colchón para guardar más plata. Porque el que tengo, el Somier.
2: Las bolsitas simples.
1: Son datos oficiales de INDEC.
0: El King.
1: Escúcheme. Son datos oficiales de INDEC.
0: ¿Ya salieron los datos del INDEC?
1: Bueno, escucha. En julio, porque esto tiene un mes de. Viene un mes atrás. Creo que siempre se hacen los análisis o las estadísticas del mes anterior.
2: Claro,
1: este es en julio. En julio, pues son muchos la ola. Lo voy a comparar. En julio, el promedio de los salarios aumentó 2,8%. Sí. Y la inflación fue de 2,1%. El índice de precios del consumidor.
0: Por eso.
1: Lo dice el INDEC.
0: Por eso.
1: En lo que va del año, los salarios promedio
0: sí.
1: aumentaron 21,8.
0: Claro.
1: Y la inflación 19,3. Por lo cual, en lo que va del año, los salarios le vienen ganando a la inflación, según el INDEC.
0: Tenía ganas de hacerme un viajecito para ver dónde ponía la plata, pues digo.
1: En los últimos 12 meses.
0: Ajá.
1: El alza de los salarios fue 36,2% y la inflación 33,8%. Por lo cual, los salarios le van ganando la inflación, claro, según el INDEC.
0: Es que sí, el otro día
2: los senadores y diputados será.
0: No, y el otro día fui al súper y veía todos los changuitos llenos, llenos, llenos de la gente. Digo, es que es eso.
2: Claro, acá lo vimos.
1: A ver.
2: Lo vemos, claro.
1: Eso ya son otras cuestiones a analizar. Primero los que vienen con un atraso salarial. Porque que usted, por ejemplo, le hayan aumentado en determinado periodo un poco más que la inflación, es relativo, porque a lo mejor durante un periodo mucho más largo le aumentaron menos que la inflación y ni siquiera aún así llega a recuperar salario, que es lo que pasa ahora.
0: Vos le estás poniendo mucho chúquer a la información.
1: No, porque quiero explicar, porque usted me hace ese reduccionismo.
0: No, bueno.
1: Que me condensa todo como...
0: como la leche condensada.
1: No, parecido, por más que algunos hayan tenido aumentos por encima de inflación, no necesariamente significa que hayan recuperado poder adquisitivo.
0: Sí, es verdad. Todo lo que ya vamos perdiéndose. ¿Qué dice Laura?
3: Buen día, chicos. Lo que me río con ustedes mientras voy camino para realizar mi labor docente el día jueves. Parece que Iros se ha levantado con todo el norte afuera. Y Albarenque con el síndrome premenstrual.
0: Ahí lo tenés.
3: Todos con los cables pelados. ¡Urgente, electricista!
0: Sí, te lo pido.
2: Todo el norte afuera es bueno.
1: ¿Qué sería el norte afuera?
0: En francés. Te lo explico cuando se apague el micrófono. Bueno. A las 6 de la mañana, 50 minutos. Buen día. Acá nos mandan el menú del Papa, varios.
1: No, publicables, por favor. Porque el primero es chiste de ese ya.
2: Sí.
1: Cae maduro.
0: Bueno.
1: Bueno, ahora Laura se enoja porque usted me pelea y los vio.
0: Temperatura a esta hora en Córdoba, tan agradable como Varea. ¿Qué temperatura tenemos?
2: Actualizamos datos del tiempo en Córdoba capital. A esta hora tenemos 12 grados, 2 décimos, una máxima para este jueves de 31 grados.
0: ¡Ay, qué bonito!
1: Ay, tendríamos que dar un consejo, Iros.
0: La pelo pincho.
1: No, la prenda de abajo.
0: Sí, por favor, que no tenga huecos.
1: No, porque veo que en el invierno uno disimula y se pone abajo, tal, nunca se saca el suéter, el buzo,
2: claro,
1: está todo el día.
2: Exactamente.
1: Ojo.
0: No vaya a tener una remera usted abajo de talleres, ¿no?
1: ¿Cómo dice? La boca se le da a un lado.
0: Vamos a hacer unas remeras del despabilate amor.
1: Sí.
0: Que digan.
1: ¿De qué color?
0: Están tan mal
2: que hacen
0: tan bien.
1: ¿De qué color las remeras?
0: Azul y blanca pensábamos.
1: Bueno, sí.
0: Le vamos a hacer poner una a usted para venir a trabajar.
2: Pero no creo que Alvarenque se ponga esos colores.
0: No.
1: Vendré en cuero.
2: Pero no lo obligue.
0: Es que no es una pregunta.
1: Vendré en cuero yo de árbitro.
0: Ah, de negro. El cuero con hollín. 9 minutos y se harán las 7. Mirá, ya casi que tenemos luz de día.
2: Qué lindo.
0: Ahí está el crepúsculo. Buen día, crepúsculo. Despabilate, amor. Buen día, gente hermosa. Bienvenidos al Club del Pico y la Pala. Ni herederos ni mantenidos.
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0: La gran Adele, poderosa con su emoción sincera y esta composición atemporal. Gracias al exnovio. Sí. Mirá, la vela donde llegó. Ahí le empezó a escribir a él.
1: Toma. Rolling in the Deep, el nombre de esta canción.
0: Rolling in the Deep. Bueno, gente hermosa, miren ese amanecer mientras nos informamos, porque está, pero terminado a mano. Terminado mal.
1: Pintadito.
0: 12 grados.
1: La brocha de Ariel Ocampo.
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0: A las 7 de la mañana, 4 minutos. Hoy los principales títulos del Despabilate Amor van dedicados al glorioso Pedro, que cumple años.
1: ¡Feliz cumple, Pedro!
0: Y está en Vialemase. Ahí vamos, Pedrito. Lo mejor para ti. Ley de zona fría se tratará en el Senado este jueves, pero no tiene los votos asegurados.
1: Bullrich y otros jefes de bloque acordaron sesionar con este proyecto y la reforma del Banco Central. Córdoba rechaza el proyecto que modifica el esquema de subsidios al gas.
0: Claudio Barrelier no se opuso a la elevación a juicio y va directo al banquillo por el femicidio de Agostina Vega.
1: El principal acusado no realizó ninguna presentación antes del vencimiento del plazo y quedó firme el pedido del fiscal Garzón. Rechaza la prisión domiciliaria para Soledad Andreani.
0: El sub-19 argentino goleó a Perú sobre el cierre y clasificó a la final de los suramericanos.
1: El resultado del partido fue 1-0 en el Coloso Marcelo Bielsa, con gol de Santiago Espíndola, futbolista de River. También estuvieron en la cancha Joaquín Salas de Talleres y Ramiro Tulián de Belgrano. Fueron titulares.
0: Jueves sofocante en Córdoba. ¿De cuánto será la máxima?

0: ¿Cuándo vuelven las lluvias, Barea?
1: Para hoy una máxima de 31 grados, casi veraniego podríamos decir la temperatura.
0: ¿Casi?
1: ¿No? De verano, tal cual.
0: Y lo mirás con medio ojo, ¿no?
1: Para mañana viernes mínima 15, máxima 29 grados y el sábado mínima 15, máxima 28.
0: El regreso de la inestabilidad estaría marcado para el fin de semana, ¿eh? Así que fin de semana se vuelve inestable la cosa. Agárrense de lo que puedan. Agárrate de algo estable.
1: Y alejate de los inestables.
0: Para inestable ya está el país, mijito. No queremos inestables. 12 grados, 2 décimas. Si están arrancando, les decimos buen día, despabilate, amor.
1: En Córdoba y en todo el país, 7 de la mañana, 6 minutos.
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0: Es re Disney esta canción. Alex Ubago. Ya llega el profe, chicos, ¿eh? Ya llega.
1: Este pendejo sabe.
0: ¿Cómo están las calles de Córdoba?
2: Hay demoras en este momento. Mientras tanto, le mando un beso gigante a Gaby, taxista, copada, que ayer tuvimos un hermoso viaje entre risas y demás. Me daba unos tips para descansar bien.
0: Después mirá a Gaby, la taxista.
2: Me encantó.
0: Dije, bueno, tírate uno como de título nada más. Uno de los tips para descansar.
2: Hay que descansar bien, hay que dormir bien.
0: Pero un tip.
2: Hay que dormir bien, justamente, darle las horas de sueño necesarias al cuerpo para que uno después se pueda resetear. Sí, tal cual. Hay demoras en Casero desde Calasanz hasta Arturo M. Vaz y sobre Avenida Colón desde Jujuy hasta Tucumán.
0: Llega ella, Katy Perry, What It Burns. Ya nos vamos al cine.

0: Gracias, Katie. Oh, yes. Thank you very much. En cordobés, la Katy Perry. Ya te contestamos, Martita, que dice, chico, una pregunta, ¿saben si para ver el Papa hay algún lado, algún sector para personas con discapacidad? Puntualmente, dice ella, en silla de ruedas. Mirá, no lo sabemos. Sí sabemos que va a destinar su día a personas con discapacidad. Por lo menos en Buenos Aires hay un encuentro específico en el Cotolengo Don Orione.
1: Bueno, vamos a estar chequeando, por supuesto, averiguar toda la información en Córdoba.
0: Habría que ver, che, hay que preguntarle al Barenque o a la gente de la MUNI o del gobierno si han destinado algún lugar para personas en silla de ruedas, ¿no?
1: Exactamente.
0: Bueno, escuchen.
2: Llegó.
0: No, ¿cómo? No es la de Espabel, chicos. No.
3: Hola, chiquitita.
0: Podría ser el muñecote de la de Espabel.
4: Chala y me bro.
0: Hola.
4: Buen día, gente querida. ¿Cómo están, familia? ¿Cómo están, profe, chiquitines? Hola, directora linda, Fer Fachero. ¿Cómo están?
0: ¿Cómo anda?
5: Hola, profe.
0: Bien, hay acá un ruidito que está entrando mensajito. ¿Es para el Tinder del profe?
4: A ver.
0: Ah, no, es el patio de la escuela.
4: Está muteado el Tinder acá.
0: Ah, atrevido.
4: Bueno, ¿cómo están?
0: Andan preguntando mucho a las mujeres por usted, profe.
4: Ay, no, no me diga eso.
0: Y bueno, no digo para verlo.
4: Se mamá soltera. Para las clases particulares.
0: Para las clases particulares, claro, de los criaturas.
4: Claro, tal cual. Claro,
1: ¿cómo para levantar la clase?
4: Las notas. Claro. Bueno, está muy bien. Bueno, ayer cuando volví a mi casa, subiendo las escaleras de mi edificio.
0: Sí, ¿qué no me digas?
4: En la entrada estaba una vecina mía, una abuela, con su nietito.
0: Ajá.
4: Con bolsas.
0: Ay.
4: El nietito, 4 o 5 años, sí, llevaba unas bolsitas. Y la abuela llevaba otras bolsas.
0: Qué colaborativo el chiquito.
4: Sí. Y subiendo las escaleras, la abuela en un momento se cansa.
0: Ajá.
4: Entonces frena. El niño sigue hacia la entrada del edificio subiendo por las escaleras.
0: Sí.
4: Y se da vuelta y le dice, dale, abuela, vos podés.
0: Ah,
4: dale, qué lindo.
0: Vos podés. Y usted como chusma, ¿no? Mirando todo.
4: Yo estaba también ingresando a mi
1: Teniendo la puerta, teniendo la puerta hasta que ellos ingresaban.
0: Había que poner algo de los abuelos.
4: A ver. De los piojos, los abuelos.
0: Qué animal este tema, si lo digo así. Bueno, entonces.
4: Bueno, la cuestión es que, ay, nomás mi cabeza se disparó la relación que tienen los nietos con los abuelos y viceversa.
1: Qué lindo.
4: Y lo beneficioso que puede ser la relación de un abuelo con un nieto para ambas partes.
0: Hermoso. Tremendo.
4: Hermoso. Porque en ese momento, ese chico que le decía, dale, abuela, vos podés, aprendió seguramente un montón de cosas. La resiliencia del abuelo. La empatía por el abuelo.
0: Sí, qué los abuelos.
1: Lindo, lo
0: capítulo
1: cuenta,
0: aparte, profe. Los abuelos y las abuelas.
1: Ese, claro, vínculo es mágico.
4: Es mágico.
0: Yo siempre digo, las abuelas son como las vacas sagradas de la India. ¿Sabes, sí, la cantidad de abuelas y abuelos que te salvan las papas? Me lo cuidas, me lo tenés, me lo llevas. Oh,
4: claro, porque aparte son las primeras personas después de los padres
0: de
4: y
0: confianza,
4: las madres de confianza, exacto, y de alejamiento del chico.
0: Exacto. Y además,
4: me voy a dormir a la casa de mi abuelo.
0: ¿La primer pijamada dónde?
4: En la casa de los abuelos.
0: Claro. ¿Sabes qué? ¿Por qué engrosan las abuelas y los abuelos los turnos en el dentista de los chicos?
4: ¿Qué?
0: Porque los llenan de caries, mijito, porque les dan azúcar.
1: Mire, tiene razón, lo digo.
4: Claro.
1: Bueno,
4: claro,
1: pero también es el rol de alguna u otra manera de los abuelos en malcriar, entre comillas, sí, para decirlo así.
0: Hoy sí, te dicen, sí, yo soy abuela, yo no estoy para educar.
4: Estoy muy para bien, malcriar, pero muy es totalmente.
0: Digo, total, mamá, no total le des tres flanes a la chiquita.
4: Total.
0: Porque ya perdió los dos de adelante.
1: Cuatro le voy a dar
0: de
1: ahora.
0: De las caries.
1: Me porfea, usted le doy cuatro.
4: Total, sí.
1: Muy bien.
4: Igual que los tíos. Los tíos están para malcriar a los sobrinos.
1: Exactamente.
4: No, para
0: no.
1: Bien que lo hacemos.
4: Yo soy tío, sí, soy padrino, sí, toma el crío.
1: Muy, sí, bien, profe.
0: Está bien. Cuando sea padre va a hablar.
4: Bueno, sí, bueno, puede ser. Así que bueno, la cuestión, chiquitines y familia, nada, me puse a ver cuáles eran los beneficios de los abuelos con los nietos en esa, sí, relación hermosa. Uh-huh. Y hay varios puntos beneficiosos.
0: Cuéntanos.
4: Cortito, por ejemplo, el vínculo ayuda a enriquecer el lenguaje y la curiosidad.
0: Claro que sí.
4: Porque, por ejemplo, va el nieto con la abuela caminando y la abuela le dice ante un perro que se acerca, cuidado con el firulay.
1: Claro.
4: Y el nieto dice que el firulay.
0: ¿Qué firulay?
4: Un firulay, abuela. Bueno, porque tienen lenguajes de diferentes generaciones.
1: Sí. Tal cual.
4: el paso del tiempo. Bueno, los abuelos conectan al niño con relatos, costumbres y experiencias anteriores a su nacimiento, ayudando a construir la identidad y la pertenencia del chico.
0: Totalmente de acuerdo.
4: El abuelo le dice, porque mi abuelo...
0: Me lo dijo mi abuela.
4: Me lo dijo mi abuelo.
0: Que la banana pisada va con azúcar.
4: Exactamente. Otro punto, aprenden observando cómo los abuelos manejan la frustración, se disculpan, agradecen, cuidan o enfrentan una pérdida.
1: Los valores.
4: Los abuelos transmiten las historias, que ya lo dijimos.
1: Sí.
4: ¿Y qué otra cosa? Bueno, nada, básicamente lo que hablamos más estos puntitos que googleé. Pero también esto es beneficioso para los abuelos.
0: Estos puntitos que googleé, aclara el profe, lo amo.
1: Me encanta.
0: Más bueno, estos puntitos que estuve stalkeando acá.
1: Claro, que le pregunté al chat GPT.
4: Y bueno, claro. O
0: sea. Que le pregunté a mi amigo chat GPT. Bueno, ¿y bueno, a dónde vamos con los bueno, chicos que tienen?
1: Cuatro invitaciones para ir a Cines Dino.
4: Por estas cuatro entraditas a los cines, chiquitines. Nos dicen, le mandan ustedes por el mensajero del radio, por el WhatsApp, un saludito a su abuelo o a su abuela con el nombre. Le quiero mandar un saludo a mi abuela Tere, por ejemplo.
0: Perfecto.
4: Listo.
0: Y si no
4: con
0: tienen, si no tienen abuelos o abuelas, le mandan un saludito a quienes ustedes amen, así con un abuelo.
1: Fuerte,
0: una...
1: fuerte, claro.
0: Claro. Sí. Porque esto es así, siempre hay una persona que te marque en la vida. Si no tienen un abuelo o una abuela, hay otra persona.
1: Puede ser un tío,
4: el
1: una
4: abuelo
1: tía,
4: del corazón.
0: Claro. El abuelo,
1: el abuelo del corazón.
0: Totalmente. Claro. 351-519-9917 es el WhatsApp, sino por mensajero. Cuatro invitaciones para los Cines Dino a las 7 de la mañana, 26 minutos. ¿A dónde nos vamos?
1: Al himno de los
4: despabilados.
3: El olor que tiene la mañana. Me gusta el primer traguito de café.
5: Buen día, chicos, me hacen reír. Sí, los abuelos están para mal criar los nietos, no hay otra cosa.
1: Tal cual.
5: Feliz jueves para todos, desde Hernando.
0: ¡Hernando!
1: ¡Eso, Hernando!
0: ¡Qué rico que es el maní!
1: El maní de Hernando.
0: Me hace acordar a...
1: Con un juguito con gas.
4: No, no.
0: Al Cardi.
6: Ah. Hola, profe. Mi nombre es Vali y le quiero mandar un saludo enorme porque lo amo mucho a mi abuelo Cacho.
0: ¡Mi amor!
1: Abuelo Cacho.
4: Un cachito.
0: ¡Qué bolita!
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0: ¡Ay, es muerto!
8: Hola, soy Zoe.
4: Hola, Zoe.
8: Me voy a ir de campamento.
1: ¡Qué lindo!
8: A la Danta Ligeri.
0: ¿Qué?
8: A mi abuela Marta, que ayer cumplió años.
0: ¡Marta!
1: ¡Ay, Martita, feliz cumple!
0: Vamos, ¡Martita! ¡Te amamos, Marti!
1: ¡Hola, hola!
9: Hola, soy Pía del Colegio San Jorge.
4: Hola, Pía.
9: Y yo le saludo a mi abuela Suni.
0: ¡Ay!
9: ¡Despabilate, amor!
0: ¡Eso!
1: ¡Eso, muy bien!
0: Mucho apodo de abuela, ¿viste?
1: Sí.
0: La yayita, la
1: bubu. La nana, la...
0: La tata.
1: Sí, la tata. Ya,
10: soy Julián Boyero, del Colegio Robles. Saludo para mi abuelo y para mi abuela, que siempre están conmigo. Oh. ¡Despabilate, amor!
4: ¡Qué lindo!
0: Bebé, un abrazo para la bubu Inés.
11: Hola, soy Julieta Silvestre del Colegio Padre Claret y le quiero mandar un saludito a mi abuelo Edu y Lizzy.
4: Lizzy.
1: Edu y Lizzy.
11: Un beso, chao.
4: Au.
11: Me quiero ganar las entradas. Segundo día participando. Espabilate, amor.
4: Se van al cine con los abuelos.

0: 7 de la mañana, ya 31 minutos. Ya les contamos que el registro civil se va a trasladar al edificio del Correo Argentino. Esa es la data de hoy. Bueno, poquito de Córdoba. Qué lindo esto de los abuelos. Hermoso. El amanecer en Córdoba es una delicia, así te lo digo, ¿eh? Como una mermelada de frutilla.
1: Pintadas esas nubes de color rosa anaranjadas. Sí, sí. ¡Qué bonito!
0: Máxima para hoy, mucho calor, 31 grados. Mañana máxima 29. Aparentemente llega la lluvia el fin de semana.
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0: 12 grados 2 y estás arrancando. Hoy va a hacer mucho calor, pero ahora está fresquito, ¿eh? Un beso grande, Sol. Le escribo porque tengo una pregunta. Pregunte nomás.
1: Sí, mande nomás, diga.
0: Desde que comenzó la primavera, dice, estoy más desganada, baja de energía, hablo con otras personas y están igual. ¿A qué se deberá? Sol, hay un fenómeno astrológico que ya te lo contaremos. Es la luna en...
2: Aries. La luna en Aries, mamadera. Ya vamos a dar ese detalle.
0: Luna en Aries y luego detallaremos.
2: Besos para Bren, dice, chicos, no tengo a mis abuelos, los extraño muchísimo. Besos al cielo para Alicia y Francisco. Y está Karina en el Remi, soy abuela y es tan cierto el vínculo que hay, es un amor tan, tan tierno. La primera vez que me dijo Abu, lloré media hora. Feliz primavera, hermosísimo programa, son los más.
0: ¿Media hora? O sea, puso el... 7:30 a 8 se llora en esta casa.
2: En media hora lloramos todos, dice Karina.
0: Ay, Karina, ¿cómo te quiero? Lloré media hora. Hola, ¿estás, Abu? No, voy a llorar media hora y después les voy a dar bola. Claro. A mí me van a dejar el derecho de llorar.
2: Media hora, ¿ah? ¿Eh? No me hablen. Me pueden mirar, me pueden sacar fotos, me pueden grabar, pero nadie me habla.
0: No me cortan
2: el llanto.
0: Yo me merezco, me la gané. Media hora para llorar.
2: Está muy bien.
0: Me acuerdo en una época que yo no tenía tiempo para llorar, iba en el auto y lloraba.
2: Bueno, viste. Entonces, que hay personas que buscan ese momento de estar solos para llorar.
0: Iba de mi casa a la radio, que era otra, y lloraba todo el camino. Después, bueno.
2: Del auto, desde llegaba, casa, a pagar los impuestos llorando. Bueno, ahí vas a llorar.
0: Lloraba como... Tenía la cara del sapo, la prima genérica del sapo Pepe. Se llora todo el camino y se llega hecho una lechuga,
2: la
0: ¿eh?
2: La prima de un mapache era. Las ojeras así, los llantos, el rímel corrido.
0: Claro, pero a mucha honra.
2: Tal cual.
0: Que te queda claro la... Una como un oso panda.
2: Una lloradita y a seguir.
0: Sí, ya lo dijimos ayer con Guada, la transportista. Una lloradita y a la vida.
2: Tal cual.
0: Hola, Marce, buen día.
3: Hola, buen día.
0: ¿Cómo estás, Marce? ¿Ese cuerpito?
3: Y aquí estamos arrancando un día nuevo, gracias a Dios, que se da un montón.
0: Me gusta.
3: Y escuchándonos a ustedes todos los días, cuando dejo mi nieta en el colegio, la más grande.
0: ¡Aplausos!
3: Nunca pueden participar, porque bueno, están en el cole. Y hoy, como eran los abuelos, digo, bueno, me mando yo, que soy la abuela.
0: ¡Aplauso para esa abuela que deja a la nieta en el cole!
2: Un aplauso, laburazo esa abuela.
3: Gracias.
0: Así que le hacía la...
3: Tengo cuatro nietas, una tiene 17, la otra 12, la otra 5 y la otra va a cumplir 2 añitos. Las crío yo, Flan, a todas, con mucho esfuerzo, mucho sacrificio, no piden a sus papás. Fui abuela muy jovencita, a los 36 había tenido mi primer nieta y fue quien me hizo seguir en la vida y luchando, porque fue muy, muy duro perder a mi hija, su mamá en ese momento. Y bueno, fuimos el sostén una de la otra y acá ya está por ser mayor de edad, no lo puedo creer, pasaron 10 años. Y después, hace 2 años, tuve otro problema con mi otra hija. Tenía 2 hijas, la mamá de estas otras 3. Y bueno, miré alrededor, no había nadie más que yo. Y también eran mis nietas y también me necesitaban. Así que allá fui a pedir por ella. La más chiquita tenía 4 meses, usaba pañales, tomaba la teta de la mamá. Así que, bueno, ahí poniéndole el cuerpo con todo el amor del mundo.
0: Pero vos sos una cosa de locos,
2: qué
0: Marce.
2: Qué luchadora, Marce.
0: Sí, sos la abuela que te quedaste maternando 4 y después vino, bueno, esta situación con tu otra hija. Ay, ay, ay, esa vida que te va mandando pruebas, loca, ¿eh?
3: Sí, ¿cuándo terminan, por favor?
0: ¡Qué bárbaro!
3: Bueno, laburando, porque laburo todo el día y en el medio llevo 4 al colegio, hago comida, lavo ropa, me sigo trabajando y bueno, con mucho esfuerzo, Fla.
0: O sea, de siempre... De siempre sos abuela, mamá. De siempre, desde que...
3: De siempre, sí.
2: Te van a agradecer tanto, Marce. Te lo agradecen seguramente con gestos y demás, pero te aseguro, como nieto criado por abuelos, te van a agradecer toda la vida.
3: Ojalá. Siempre les digo que de la única forma que quiero que me lo agradezcan es siendo buenas personas, buenas mujeres. Somos 5 mujeres en la casa. muy resilientes todas.
0: ¡Qué lío esas cinco mujeres! ¡Qué lío ahí a los chispazos! Sí. ¿Dónde dejaste mi bombacha? ¡Era mía!
3: Sí, no, no.
0: Esa tanga era mía.
3: Hasta tenemos una perrita que también es perra, es mujer, o sea.
0: Ay, pero.
3: Es hembra. No, no, no. Es
1: porfa,
3: una cosa de loco.
1: Poder bueno, femenino, bueno. El girl power, sí. Parece.
0: En la casa, pañuelo verde. Escúchame.
3: Sí, no, y aparte, yo, a pesar que soy todavía una abuela joven y lo soy desde muy joven, tengo claro. Hoy 55. Igual, la de que va a cumplir 18. Me va enseñando a adaptarme a lo actual de ahora. Exacto. Y a un montón de cosas de ahora, ¿viste?
0: ¿Ya te llevó un novio o no?
3: No, todavía no, vos sabes que no.
0: Ah, ya te va a llevar un novio,
3: sí. Son muy tranqui, pero sí, ¿viste? O sea, me cuento situaciones de otras compañeras y otras cosas y yo quedo espantada. Entonces me dice, abuela, ahora es así.
1: Claro.
3: Ahora es así.
0: ¿Y vos, Marce, cuántos hijos tuviste?
3: Dos mujeres. Una era la mamá de la más grande, que hoy tiene 18 años. Y ella falleció cuando mi nieta tenía 5 añitos. Se falleció en un accidente, mi hija. Ah. Y ahí me hice cargo de mi nieta con 5 añitos.
0: Claro, y bueno, tan chiquita.
3: Imagínate que se te muera un hijo. Yo tenía en ese momento 25 años. Iba a trabajar de mejor hija del mundo. Y nada, solo quería morirme con ella. Pero bueno, miraba a esa pequeñita de 5 años que me decía, abuela, cámbiate. Ella con 5 añitos a mí, cámbiate, peínate, bañate, salí de la cama, vamos a la plaza. Y eso me sacó adelante.
0: Qué bárbaro,
1: Marce.
3: Y bueno, pasaron los años y tenía otra hija. Y hace 2 años también tuvo un problema de adicciones y le quitaban las 3 hijas, iban a ir en adopción y obviamente que me iba a morir si eso pasaba, así que bueno, les pedí yo, me hice cargo yo todo legalmente. Ahora, mientras estoy hablando con ustedes, estaba dejando las reglas y yéndome a tribunales que tengo una audiencia. Y bueno, muy difícil, porque económicamente todo depende de mí, yo soy la única que laburo, padres ausentes, madres ausentes, abuelos ausentes, tíos ausentes.
0: Ay,
3: todo,
0: mira,
3: así que...
0: Dios mío, ¿qué? ¿Sabes que tenemos ganas de agarrarte con Barea? Pero mira,
1: el medio así,
0: partirte de un abrazo,
1: de besos,
0: carajo.
3: Ay, qué bueno,
0: hay mucha... sos tan inspiradora.
3: Es lo único que uno necesita, lo único que a veces uno necesita.
0: Mira, vas a ser la inspiración de nuestro programa. Programa de hoy, Marce.
1: Seguramente el mensajero está estallando.
0: Te amamos.
3: Me alegro que sirva, porque a veces yo voy por la vida escuchando que se quejan de una cosa, de la otra, y a veces no ven que alrededor lo más importante ya lo tienen, que son sus hijos sanos, vivos,
1: tal cual.
3: No sé, cumpliendo un rol en la vida, porque uno vive para verlos crecer, hacer su familia, ¿viste? Y de pronto yo no tuve la oportunidad de nada de eso, y hoy creo que, bueno, estoy desafiando la vida, intentándolo con mis nietas. Le pido a Dios que me dé la oportunidad de poder verlas crecer, de ser niñas felices y que me dé la vida que necesito, porque me faltan muchos años todavía. La más chiquita tiene 2. Y nada, que veamos esto, ¿viste? Porque siempre estamos viendo todo lo que nos falta y todo lo que queremos.
1: Tal cual.
3: Y no totalmente, lo que ya tenemos,
0: Marce.
3: Que es un montón.
0: Te digo una frase que utiliza un amigo mío mucho. Vos ya llegaste, Marcela. Vos ya llegaste.
3: Sí, gracias.
0: Te amamos. Todo gracias, nuestro cariño.
1: Y de todos gracias. Los oyentes de la radio están emocionadísimos con la historia, Marce. Un beso gigante, bueno, gigante para vos.
0: Gracias.
3: Muchas gracias. Muchas gracias. Y muy buena la onda de ustedes. Muy positivo siempre. Así que los escucho siempre.
0: Diosa
3: siempre.
0: Leona
3: siempre
0: del amor.
1: Te amamos, Marce.
0: Chao, mi amor.
3: Gracias, chicos, también. Besos, besos.
0: Besos. Ay, Dios. Esta es la historia del día. Marcela, todos sus nietos, ella maternando. Diego Torres, sueños. Buen día.

0: estoy llorando con Marce y decirle que la, somos todos los oyentes quienes la admiramos, la abrazamos. Es una genia y suerte por esas nietas que la tienen. Un beso grande, genia. Bueno, un beso a ustedes, mis alegradores de las matinas. Hermoso, hermoso jueves.
1: Chicos, buenos días. Vale, me identifico mucho con Marcela. Yo también soy abuela, tengo 4 nietos, pero crío 3. Digo cría porque ellos están 100% conmigo, acabo de dejarlos en el cole, también, si uno no le da una mano a mi hija, por ejemplo en este caso, que trabaja todo el día, se va a la mañana tempranito y 7 de la mañana sale y vuelve 6 de la tarde, así que los chicos prácticamente están conmigo, no... siempre les digo, si alguien tiene que decir que mis nietos son mal educados, es culpa mía porque están conmigo en la mayoría del tiempo. Si bien mi hija viene y el 100% es para ellos, también lo criamos las dos solas. Del otro lado no existe, como pasa en muchos lugares, así que, pero feliz, feliz de ser abuela. Obviamente llega un momento que digo, esto ya pasé, ya fui mamá, ya llevé a los chicos al cole, ya hice la tarea, claro. Ya me preocupé por esto, por aquello, pero bueno, es la vida la que nos toca como abuela, volver a ser abuela, madres de vuelta y bueno, disfrutar este momento. Porque la vida es corta, los chicos crecen, el mayor tiene 13 años y bueno, se va, de poquito se va a ir yendo.
2: Sos linda, Moni, sos linda.
3: Y Flavia, Fran, no, estoy escuchando la, lo de Marcela, por favor, por Dios, por Dios, por Dios, qué mujerón. Y bueno, es así, son mandatos que nos da el divino, como siempre digo, son mandatos. Y hacerse cargo no hay vuelta, pero que da felicidad eso, ninguna duda que le va a dar felicidad. Por Dios, qué mujerón.
2: Por Dios. Ay Dios, nos quedamos todos abrazando a Marcela. Sole dice, hermosa historia de esa abuela, mi hermana está pasando la misma historia, ya que mi sobrina... Bueno, está consumida por las adicciones, pero por suerte mi hermana tiene el apoyo del resto de la familia. Besos a Marcela, adelante. ¿Qué haríamos, no? Sin el apoyo tantos de nuestra familia, que se ponen la camiseta ahí. Qué bárbaro. Marcela, qué gran mujer, qué duro todo lo que te pasó. La cantidad de mensajes para Marce, de eso se trata la vida, ¿no? La que toca, toca, y bueno, algunos pueden subirse al barco, otros no, es así.
4: Perfla, ¿cómo le va? Buen día. Bueno, la verdad que no sé de qué va el tema de los abuelos. Me sumé hace un ratito yendo al trabajo, así que me enganché con la historia que compartió ahí un oyente, que es abuela y materna. La verdad que me tocó el corazón. Extraño mucho a mis abuelos. La verdad que los tengo muy presentes en mi vida y en mi corazón. Y nada, me hicieron levantar el jueves con mucha emoción y nada, les agradezco la oportunidad de todo lo que nos hacen sentir. La magia de la radio es increíble. Les mando un beso enorme y bueno, cariños a todos los abuelos.
2: Besito, bueno. Gaby, querido.
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13: Buen día, bendiciones, Flavia, Fer. Hermosa la historia de Marcela. Qué mal dicho eso de que el sexo femenino es el sexo débil, ¿no? Yo siempre dije, son los más fuertes que existe desde el momento uno, cuando incluso da vida, genera vida. Bendiciones para ella y para todas las mujeres del mundo. La verdad que hay historias que conmueven. Despabilate, amor, La Rioja. En vacaciones.
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Gracias, chicos. Soy Marcela. Estoy llorando mientras escucho los mensajes de los oyentes y nada, agradecerles porque intenté no llorar mientras contaba la historia, pero obviamente apenas corté, me largué a llorar y qué lindo se siente que te digan de que sos valiosa y que es muy lindo lo que hago y nada, uno lo hace desde el corazón y como si fuera lo más normal del mundo. Pero gracias, gracias por los mensajes, escucho la radio y lloro. Muy lindo, muy lindo, gracias.

0: Hola, buen día, buen día. Hágase tarde lo de Marcela, sé que es abuelo y materna, pero no sé a qué se refiere, que es mamá o que cuida a otros niños, pero no importa, es abuelo y materna, con eso basta. Yo también soy abuela, son la luz de mis ojos. Y bueno, un abrazo a todas aquellas abuelas que también hacemos un poquito de mamá todos los días, a pesar de seguir criando a nuestros hijos, ¿no? Un abrazo grande y son mi compañía fiel, fiel, fiel, todos los días. Kilómetros y kilómetros son mi compañía. Gracias.
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3: Una respiradita y a las noticias a las 8 de la mañana, 3 minutos.
4: Estos son
5: los principales títulos en el despabilate amor de la HIT.
3: Argentina firmó un acuerdo con Estados Unidos para impulsar infraestructura por hasta 7.000 millones de dólares.
5: Se trata del corredor Andes Atlántico lanzado en Nueva York por el canciller Pablo Kirno y el subsecretario de Estado norteamericano Christopher Landau. Vincular a Vaca Muerta y provincias mineras con puertos del Atlántico.
3: Se esperan 750.000 personas en Fadea por la llegada de León 14 a Córdoba.
5: Los ministros Miguel Siciliano y Fabián López recorrieron el predio junto al padre Juan Martínez de cara al evento del 10 de noviembre. Ingreso gratuito con previa inscripción.
3: Franco Colapinto terminó 18º en la primera práctica libre. Dale,
5: chiquilín. El piloto argentino del Alpine no tuvo una buena performance en el ensayo que culminó con George Russell como líder.
3: Vamos, George, tú puedes. A esta hora en Córdoba está fresquito, 13 grados 5 décimas.
5: Máxima para este día, 31 grados. Para mañana viernes, mínima 15, máxima 29 grados y nos vamos al sábado.
3: Una mínima de 15, una máxima de 28. Domingo, una máxima de 27. Estoy viendo lluvia
5: para el lunes. El lunes. Domingo, lunes. Domingo por la noche, probabilidades y el lunes ya llegaría el agua.
3: No vamos a poder venir a trabajar con lluvia.
5: Flavia, por favor, te lo pido. En Córdoba y en todo el país, 8 de la mañana, 4 minutos.
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4: El gran Lenny Lenny, 8 de la mañana, 11 minutos, 13 grados, 5 décimas. Ya les vamos a decir cómo pueden ayudar a Marce, ¿eh? Porque hay un montón de personas que quieren colaborar.

0: El gran Lenny Kravitz, California. El chico que va al gimnasio de campera de cuero y pantalón cuerina. Qué lindo vas a quedar después de unos isquios.
1: ¿Y viste en invierno el bufandón que usa?
0: Chiquito.
1: Parece el acolchado dos plazas y media.
0: ¿Cuántos litros de agua te chupa esa bufanda? ¿Cuántos litros de víveres?
1: ¿En cuántos lavarropas entra esa bufanda? ¿Cómo hace?
0: Esa bufanda, ¿en qué coinor la metes, papá?
2: Un abrazo después. La vida necesita más café.
0: Bueno, los magos se quedaron sin el conejo de la galera. ¡Atención!
1: ¿Qué pasó en el Campeonato Europeo de Magia 2027? Estarán prohibidos los actos que utilicen animales.
0: Ahí los
1: muy
0: tenés.
1: Bien,
0: dejemos
1: muy bien.
0: De molestar a los conejos. El conejo está hecho para comer zanahoria y saltar.
1: Paloma, cualquier tipo de animal. Sí. Basta con los animales, ¿eh?
0: La medida busca evitar situaciones de estrés y posibles traumatismos físicos, ya que son animales, viste, que son muy frágiles. Y el mago, para sacarlo de la galera, el pobre conejo lo tiene que hacer un bollo.
1: Prácticamente, están en un...
0: Le revientan los huesitos al conejo.
1: En un espacio muy reducido para que se genere esa magia, ese efecto sorpresa, donde los conejos, las palomas, en otro de los casos, aves, tienen que estar en recipientes muy, muy chicos.
0: Dice, el animal tiene que permanecer confinado en un compartimento muy pequeño, oculto, durante todo el truco de magia. ¿Vos sabés con el estrés que sale el conejo?
1: Qué horror.
0: Como salimos nosotros a las 5 de la mañana para la radio, sale el conejo ese.
1: Bueno,
0: estrés, hecho mierda.
1: Pobrecita, así que enhorabuena. Enhorabuena que se tomen estas medidas.
0: Bueno, esto.
1: Basta, porque ya fue pulgar abajo para los circos en algún momento.
0: Ahora vamos por la galera del mago.
1: Ahora vamos por la galera del mago.
0: ¿Qué vas a sacar? Un conejito de Duracell.
1: Ahora te queremos ver qué truco vas a hacer, papá.
0: Dejen de molestar a los bichos.
1: ¿Ah?
0: Pero fíjate vos que es verdad. Si vos te pones a pensar, el pobre animal que lo sacan de las orejas.
1: No, es una locura.
0: La sobreestimulación auditiva, todos ahí aplaudiendo.
1: Los gritos así, los nenes que lo quieren tocar.
0: El conejito. ¿Viste que el conejo tiene una frecuencia cardíaca que parece que se le va a explotar
1: como
0: el corazón?
1: Como un cobayo, como un hámster, donde tienen muy reducido su corazoncito. Entonces imagínate, tanta estimulación, tanto estímulo de gritos.
0: Fabuloso,
1: y demás.
0: Me parece.
1: Oh,
0: ¡ay, si habré tenido conejos yo de chica!
1: También tuve conejos, cobayos.
0: ¿Tuviste alguna vez una conejita?
1: Sí, una coneja. Me regalaron una coneja. Tuve
0: ¿cómo
1: una coneja?
0: Se llamaba la conejita
1: Catalina.
0: Tuya.
1: Catalina.
0: Ay, Catalina.
1: Sí.
0: Bueno, los magos se han quedado sin el conejo de la galera, señores, en el Campeonato Europeo de Magia 2027.
1: ¡Sáquen! Muy buena
0: iniciativa.
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0: Hola chicos, buen día. No soy nunca de mandar mensajes a la radio, pero hoy me sorprendieron. Porque me desperté soñando con mi abuela. Hace el 3 de septiembre ella cumplió un año de fallecida y el 17 de septiembre cumpliría sus 80 años. Hermoso el sueño que tuve, divina, la vi a ella hermosa, divina. Y me subo al auto para ir a trabajar y resulta que están hablando de los abuelos. Y escuché la historia de Marcela y dije, wow, ¿por qué están hablando de los abuelos? No es el día del abuelo hoy, pero bueno, o sea, claramente una señal de mi nonicha, Irma María Yori, a la cual le mando un beso y un abrazo enorme al cielo.
1: Vamos con vos, Flor, vamos con vos.
2: Eso, Flor.

0: Qué fuerte escuchar una historia así cuando uno cree que uno se sacrifica y todo, y eso es un real sacrificio. Yo soy abuela también, tengo 4 nietos y también son mi vida. Gracias a ellos me mantengo de pie. Muchas veces a uno no les gusta cosas que pasan, pero bueno, siempre, gracias a Dios, tenemos ese pilar tan lindo que son los nietos. Un abrazo a Marcela, y seguramente esos niños van a ser siempre su mejor ejemplo de vida.
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0: Hola, despabilados, buen día. Qué lindo cuando hablamos de las abuelas. Yo miro a la abuela y lloro. Yo tengo a mi abuela viva, vive en Buenos Aires, tiene 95 años la vieja, hace una empanada tucumana tremenda. Le gusta, nos cocina muy rico cuando la vamos a visitar. Así que le mando un beso, que le dije a abuela ya mismo.
1: Convida.
0: Te pones a escuchar la cadena Hit. Te voy a mandar un saludo. ¿A dónde, hijo? ¿En la tele? No, en la radio, abuela.
1: ¿Y de dónde salen los chiquitos esos? ¿De qué caja? ¿De cómo es la caja de la radio, digamos?
2: ¿Entraron ahí? ¿Están ahí adentro?
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0: Baby, wow, qué bonito, Karol G. 8:31, se nos sumó Fede, un oyente,
1: sí,
0: que nos va a traer un budín de tamal, Barea.
1: ¿Budín de tamal?
0: Ay, qué rico que suena eso, los tamales son lo más.
1: Qué rico, tamales.
0: ¿Tamal? No, está genial, pasa que este es el mismo oyente que creo que no, nos está prometiendo budín carrot cake desde
1: sí.
0: que ganó de la Rúa.
1: Que yo tenía, no sé cuánto, 18 claro, años.
0: Desde que Adorni no tenía la cascada en la casa.
1: Claro.
0: Entonces sí. No es así.
1: No.
0: Se no es
1: promesa,
0: así.
1: Parecen
0: hay gente que está peor, que son los horneros.
1: Sí, porque hubo una indignación tremenda en Río Negro. Pintaron de azul nidos de horneros en postes públicos. Ese es el pájaro loco que está relacionado con el pájaro carpintero, pero este es el primo. Organizaciones
0: no
1: ambientalistas de protectores justamente de animales en Río Negro estaban indignados, enojados, muy enojados, porque dicen, no puede ser que le falten el respeto, no solamente al ave como tal, al animal, que lo pinten, sopletearon así el poste de luz, el alumbrado público, los horneritos azules.
0: Ahí quedó el hornero azul.
1: Pero no solo eso, sino también porque recordemos que el hornero es el ave nacional.
0: Pero aparte, pobre bicho, lo intoxican con la pintura.
1: Intoxican Dios a mí. Todo el nido como tal.
0: Ay, Barea, ¿a dónde va este mundo loco?
1: Esto pasó en General Roca, Río Negro.
0: 8:33, vamos a hablar del tiempo porque a esta hora en Córdoba, 13 grados 5 décimas máxima para hoy.
1: 31 grados para mañana viernes, mínima 15, máxima 29 grados.
0: Sábado una mínima de 15, una máxima de 28, sol radiante.
1: Y el domingo mínima 17, máxima 27 grados, atenti que llega la lluvia. Para el lunes próximo.
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0: 8:38. Daniel dice, escucho la historia del hornero que pintaron de azul y se me ocurre que lo expropiaron. Ay, son unos azotes.
1: Son tremendos, Daniel.
0: Unos locos de atar, ¿eh? ¿Pueden ponerme la canción de Bruno Mars, Lo arriesgo todo por ti? Estoy en la oficina escuchándolos y estoy demasiado triste. Me separé del amor de mi vida. Soy de Chilecito, La Rioja. Vamos, vamos que en una curva podés encontrar algo.
1: Abrazo. Vamos. Para las locas sanjuaninas hermosas. Dice que están, son fanáticas de André Monzi y de Martín Brasca. Bailando como locas este tema.
0: Atrevidas que son,
1: son tremendas.
0: Bueno, qué hermoso nexo se ha generado entre sus oyentes y nosotros, dice María Gabriela. Me sumo para ayudar a Marce, para lo que sea, los quiero. Vamos a dar el Instagram de Marcela porque ustedes sí que valen la pena. Se han puesto la camiseta y quieren ayudar también. Qué hermoso. Nosotros tiramos y ustedes ahí al toque agarran, ¿no?
1: El Instagram de Marcela es lachinamarce71. Así la pueden buscar. Ya tiene perfil público. Perfil público bien, bien ahí para que puedan tener un contacto mucho más directo y más rápido con Marce. Es lachinamarce71.
0: ¿Qué dice, Brasca? Ah, sí, que es costurera. La verdad que encima Marce tenía máquinas de coser. Bueno, por todo lo que le pasó las tuvo que vender. Se quedó con algunas. Está con muy poco laburo. Claro, si está tan barata la ropa que viene de afuera, que ya viste la contextura de ropa de modista de antes, es mucho más difícil. Así que, no, hablé en voz alta porque trabaja para marcas. Bien, dale, repetimos el Instagram de Marce.
1: Lachinamarce71. Lachinamarce71, ese es el Instagram de Marcela para que esta ayudarla. Mañana nos contó, bueno, esta historia que atravesó a más de uno,
0: a
1: ¿no?
0: Marce
1: emocionó
0: Brito.
1: A todos
0: bueno,
1: nos emocionó.
0: Y dejen de mandar a los conejos ahora de los magos al escabeche, ¿eh? Porque los conejos han sido liberados de las galeras de los magos, pero no ahora para que pasen al tarro.
1: Tal cual, no es para que hagan escabeche, chicos, por favor.
0: Más no ahora para sacarlo de la galera y meterlo a un tarro. Qué rico que es el escabeche.
1: No, Flavia.
0: No, pero hay cosas más ricas que un escabeche.
1: De pollo.
0: Ah, mira cómo sos.
1: Bueno, pero el pollo
0: es diferente.
1: No, el pollo es diferente.
0: ¿Por qué lo discriminas al pollo?
1: Porque la pechuga es diferente. Porfiero.
0: Al
1: conejito no. Mi abuelo me acuerdo que comía escabeche de bizcacha.
0: Sí, es
1: decían,
0: riquísimo.
1: Ay, qué
0: mirá, hablando
1: alimento,
0: de bizcacha, ahí está André Moya.
1: Ahí está, otro.
0: Che, qué rico que es el escabeche, chico.
1: De berenjenas, qué rico.
0: Oh. Bueno, comamos de ahora en más de berenjena para no, ¿viste? No ofender.
1: Afectarnos con el tema de los animales. Muy bien.
0: Todo lo que es al escabeche y al almíbar, te regalo lo que no tengo.
1: Qué delicia.
0: La virginidad que se
1: bueno, está bueno. Bien, dale.
0: 8:41. Ahí vamos, derechito y al pie. Como caballo de sulky. No, tampoco. Pobre caballo que va en el sulky.
1: Últimos 20 minutos del Despabilate Amor.
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2: ¿Cómo no? Acá llegó el gerente. 8 de la mañana, 45 minutos. ¿Lo pedís? ¿Lo tenés?
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1: Que mira, caribe cacha. Oh, y Fer, saludame, por favor. Ayer te llevé en el taxi, hermoso sos. Me encantás.
2: Beso para Gaby.
1: ¿Querés vivir conmigo?
2: Gaby que nos dio un tips de buenos descansos. Te agarras, te tomas un té de valeriana, manzanilla, le mandas tres pepinos adentro.
1: Líquido de freno y te vas a dormir.
2: Todo junto. Beso, Gaby.
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0: El árbol. Ay, mañana podríamos hacer corte de cinta, Varea.
1: ¿En serio? ¿Con qué? ¿Qué vamos a inaugurar un viernes?
0: ¿Te acordás que nosotros decíamos que... porque la sección de los furcios no sé si va a salir mañana?
1: Porque hemos estado tan prolijos.
0: Es que es tan difícil equivocarse.
1: Ay, no, nos cuesta un montón.
0: ¿Te acordás que habíamos inventado la sección del diario íntimo?
1: Sí.
2: ¿Qué tal te va?
0: Era así. Con Yami, con el diario. Ahí escribe, ¿ve?
1: Claro.
0: Querido yo. Entonces ahí, ¿ve? Vamos. Me veo cada día más cara de cansada. ¿Será que tengo que ser mantenida o qué? ¿Encontraré el sojero de mi vida que llegue algún día? Ahí estoy yo desesperada, ¿eh? Allá la vamos a inaugurar. ¿Garpa?
1: Está buena. Para hacer un poquito de catarsis.
0: Querido yo, ¿toda esta cara de vieja que tengo hoy es mía o alquilé? Estoy cansada. Mañana lo vamos a inaugurar.
1: Vamos que cortamos cinta, ¿eh?
0: Vamos. Damos los ganadores de los tres viajes a Tanti caminando.
1: Yo te miraba de una manera y dije, ¿ganadores de qué? Ya salieron ganadores de cine. Marcela Claudia Brito, que nos dejó una historia, Marce, tremenda. Gracias a cada uno de los que empatizaron de una manera hermosa con esta historia, a quienes se emocionaron también.
0: Gracias, gracias totales. Todo, gente todo linda, disfruten el día. 24 de septiembre, vení de frente, no te tenemos miedo.
1: 31 grados la máxima para hoy.
0: Oh, mirá si va a estar lindo para mucharse en un ascensor.
1: Sí, qué hermoso.
0: De a 10.
1: Qué linda oportunidad.
0: Qué linda.
1: Corro ya para que viva ese momento.
0: Andate al ascensor de la Muni, que es grande. Bueno, allá vamos. Llegan a San Mansur a San. Gracias, Fernando Barea.
1: Gracias, Flavia Iró.
0: Gracias, oyentes del bien. ¿Qué haríamos sin ustedes? La radio es esto: puente, refugio, espacio, sobremesa.
1: Los amamos.
0: Club del Pico y la Pala. Gracias, Martín Brasca, querido, brillando como siempre en producción, teclados, el profe y mucho más.
1: Gracias, André Moya, por una lista de canciones tremenda.
0: Qué lindo que ha venido Mansur.
1: Gracias, Fede Albarenque, con el dato despabilado.
0: Será hasta mañana.

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0: ¿Qué temazo, por favor, para arrancar esta hermosa mañana? Es la música de Pet Shop Boys haciendo New York City. ¿Cómo estamos? Buen día, bienvenidos. Bienvenidos a la Hit.
1: ¿Cómo andan? 4 minutos arriba de las 9 de la mañana, todo el poderío de Pet Shop Boys. Qué buen tema para darte la bienvenida, para patear así un poco el aire de la radio, dar un patadón y entrar hoy.
0: Hoy vengo así como con ganas. Sí, hoy entramos con Tuti.
1: Sí, no de mover perillas, sino como a puntapié limpio, digamos.
0: Bueno, me gusta. Entramos con buena impronta hoy, con personalidad.
1: Claro, con personalidad. Sin violencia. Pero digamos con
0: que se note,
1: marcando presencia. Así que bueno, hagamos nuestro ritual de toda la mañana. Acople la mejor fusión.

0: Bienvenidos a este día de calorcito. Vamos a tener una máxima que va a estar ahí por encima de los 30 grados, así que nos espera una mañana de primavera-verano.
1: Bueno, acá vamos a estar hasta la una de la tarde, como todos los días, poniendo lo mejor de cada uno de nosotros. Fer Rojas en la producción, Fer Barea, los musicalizadores que están desayunando sus cositas de arroz, porque viste que acá hubo como una tanda de gente como mal de los intestinos. Ajá. Y todo. Así que bueno, están algunos cuidándose, otros tirados un poco al abandono, que no se operan, ¿viste? No voy a dar nombres, pero bueno, ya tienen como fecha de que hay que operarse. Y bueno,
0: es
1: complicado también, ¿viste? Como es enfrentarte al hecho de que te abran la panza, todo, que de par en par,
0: por favor,
1: que te pongan unas mallas, y bueno, pero a la gente le pasa. Y así que hay que como, para mí hay que como prepararse psicológicamente más que nada.
0: Sí, cuando tenés alguna operación. Hay que cuidarse, mejor prevenir que curar, ¿viste? Así
1: y bueno, pero ya cuando no.
0: Si estamos a tiempo.
1: Claro, nosotros
0: estamos a tiempo, bueno.
1: Te conté que el otro día fui al de las protusiones, digamos, camino a la hernia, y me dice Di Santo, creo que te lo conté, pero fuera del aire. Me dice, ¿vos cuánto te queda para los 60? Fue muy fuerte para mí.
0: ¡Qué horror!
1: Fue muy fuerte, María.
0: ¿Cómo que te preguntó cuánto te quedan para los 60?
1: Vio así, dice, 18 años. Bueno, estos 18 años es la primera vez que me dice, vos lo que tenés que trabajar, como después de los 40, es en tratar de reducir el impacto de la reducción de la movilidad. Porque te vas a ir achicando, me explicaba él.
0: Disminuyendo la masa corporal o algo así, ¿no?
1: Sí, va disminuyendo la masa corporal y la flexibilidad y la posibilidad de tener como, no sé, movimiento. Entonces,
0: no hay que quedarse quieto.
1: No hay que quedarse quieto y hay que hacer cositas.

0: Para eso, para fortalecer la columna y todo eso. Pero cuando yo pensé ya un plan a los, digamos, en perspectiva a los 60 años, fue fuerte. Fue como dijo Fito Páez.
1: Ya no somos más.
0: Un golpe de Forever Young que no existe. Exacto. Forever Young no existe, baby. No existe. Dice en la serie, la tenés que ver.
1: La tengo que ver.
0: No me puedo requebrar más.
1: Claro. Bueno, pero ahora tenemos que ponernos el hongar porque tenemos que estar a pleno,
0: sí,
1: para
0: obvio,
1: la fiesta.
0: Of course. Bueno, ¿vos cómo estás? ¿Todo bien?
1: Todo bien. Un día larguísimo ayer, pero hermoso. Ayer estuve en el desfile del Patio Olmos, que se hizo en el Palacio Ferreira.
0: Beso,
1: muy bello.
0: La gente de Olmos, él y todos.
1: Siempre nos invitan el equipo de marketing y muy lindo porque siempre se hacen las escalinatas del Patio Olmos. Un par de veces me ha tocado conducir ese evento, pero ahora lo hicieron en
0: Palacio
1: Ferreira, en los jardines del palacio, que está, no, lindo, divino. ¿Para
0: y les tocó una noche soñada?
1: Así que estuve
0: hashtag soñada.
1: Estuve con Fabiana Macena, estuve con Gaby Tesio, estuve con Cheche Caudana, estuve con, ¿quién más estuve? Con Izumi, estuve con influencers, estuve también con Miss Cavalier, con la Tefi, que es de Barcelona, que vive en Córdoba. Bueno, y después otras chicas que son también influencers del mundo de la moda, pero son muy jovencitas, no son tan conocidas todas.
0: No las sigo yo, claro.
1: Pero
0: vos, si me dijeras, estuve con la Coqueta, estuve con la Cuerpo,
1: claro, bueno,
0: fue Miki Dolly,
1: gente
0: claro.
1: De Córdoba, gente, estuve con Geo Monteagudo, estuve con la Estrada de la Mayore.
0: Muy bien.
1: Con Euge Viñeta, bueno, ahí con un montón de...
0: Gente acá de la cadena.
1: Estuve con... estaba Rebeca Bortoleto.
0: Un beso, Rebe. La Geo condujo para
1: estaba
0: cadena.
1: Chicha Osorio, diosa, que está espléndida, Chicha. La Chicha.
0: La veo, compartimos peluquería con Chicha.
1: Ajá.
0: Sí.
1: Bueno, todas las mujeres y los varones del mundillo de la moda. Así que muy hermoso.
0: ¿Y la ropa linda? Contanos algo.
1: La ropa linda, vi cosas lindas. Yo posteé. Viste que la gente que va a los desfiles de moda pone todo. Yo me dediqué a disfrutar del desfile, ¿eh?
0: Uh-huh.
1: Ya estoy como más vieja. Y solamente mostré lo que más me gustó. Filmé lo que más me gustó, tipo la prenda, el conjunto que más me gustó, y la prenda que no me gustó, que nunca jamás me compraría.
0: ¿Y le pusiste no me gustó?
1: Sí, le puse esta, no me gustó para nada. No puse la marca, pero
0: malísima.
1: No me gustó.
0: Pero echa la Matilda ahora, de repente.
1: ¿Qué tiene de malo que no me guste? No me gustó una remera, una tela, fue lo que menos
0: me gustó. No tiene nada, pero bueno.
1: Lo que más me gustó, lo que no me gustó.
0: Pero me dio como Matilda, ¿no? ¿No te conocí esa etapa como de critic de moda?
1: Para poner todo y mostrar todo, como van a ser todas, no, yo voy a poner solamente lo que más me gustó y lo que menos me gustó.
0: Bueno.
1: Así que si quieren lo ven en el Instagram.
0: Bueno, amigos, 9:09, esto es Hermosa Mañana, nos quedamos juntos. Somos Mariana Sani y Andrés Mansur, su dulce compañía.
1: Hola.

0: Sonando Morat con la policía. Son las 9 y cuarto de la mañana. 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
1: 15 grados la temperatura en Córdoba Capital, hoy máxima de 31 grados, qué diazo, por favor, solcito para la tarde, va a estar buenísimo este jueves, mañana viernes máxima de 29, el sábado 28, el domingo 27, bueno, se vienen hermosos días para terminar esta semana de septiembre.
0: Bueno, nos vamos a Chimpay. ¿Qué provincia está Chimpay? ¿Qué te suena Chimpay? Te tomo lección, lección de geografía. Chimpay. Tiene un
1: al sur.
0: Es al sur.
1: Sí, al sur, Chimpay.
0: Es al sur.
1: ¿Qué, Río Negro o no?
0: Es muy bien, Mariana, ha sacado un 10.
1: ¿En serio?
0: Río Negro, Chimpay, Río Negro, triunfando siempre, 93-7. Chimpay, que tiene una escultura bastante particular, con dos manos que salen de la tierra,
1: ¿sí?,
0: de color blanco, son hechas como de cal, que cada una sostiene como una pelota de tenis, ¿viste?
1: Ah, mirá qué lindo,
0: mira.
1: Sostienen las bolas.
0: Sostienen las bolas, la verdad que sí, búsquenlo. Son dos bolas, una roja y otra de color caqui.
1: ¿Pero son bolas? ¿Parecen como
0: ser
1: globos o frutas? A ver.
0: Claro, capaz que son frutas.
1: ¿Son manzanas o
0: no,
1: algo de eso?
0: Pueden ser manzanas porque sí, es una manzana y una pera. Tenés toda la razón,
1: estamos,
0: Mariana.
1: Estamos medio chicatos, pero me parece que veo una manzana y una pera.
0: No, ¿sabés por qué lo deduzco? Porque está como en el Valle Fértil.
1: Claro,
0: está cerca
1: debe
0: de la,
1: ser la manzana y la pera.
0: Está cerca de toda la zona ahí como de Villa Regina.
1: Ay, qué lindo. Bueno, que nos escriban los oyentes de ese lugar.
0: De Chimpay. Hola. Que hay un balneario Chimpay. En el Río Negro, pregunta de absoluto desconocimiento. En el verdadero Río Negro, ¿uno se puede meter a bañar?
1: Si acá que nos
0: está,
1: cuenten.
0: Si acá está el balneario Chimpay, debe ser que sí, que hay lugar donde...
1: Claro, debe haber zonas donde sí.
0: Donde te podés meter, en el balneario Chimpay. Claro, debe ser zona de peras y manzanas. Qué rico. Hermoso. Ir como a tipo una semana a comer pera y manzana nada más en
1: un
0: Chimpay.
1: Detox. Un pera, detox. Pera, manzana.
0: Enloqueces, volvés medio loco, pero bueno.
1: Y también la manzana esa que adentro es roja, que ahora están exportando mucho, también quiero probar. Y las cerezas, todo, hacen de todo ahí.
0: Hacen de todo, Chimpay. Bueno, te cuento cómo viene el tiempo en Chimpay, porque deben estar con todo el tema de la cosecha ahora, que nos digan. Ahí en Río Negro, hoy en Chimpay está nublado, 17 grados de temperatura, la máxima 21, recién van a tener sol el fin de semana, con cielo parcialmente nublado. Un beso grande para toda la gente del sur que nos acompaña.
1: Bueno, en La Rioja también está sonando Cadena Hit de un extremo al otro de la República Argentina. Hola, riojanos. 21 grados la temperatura por ahí, cielo parcialmente nublado, 32 el porcentaje de la humedad, está tranqui, está bajísima la humedad. En La Rioja, 33 la máxima pronosticada para hoy. Mañana
0: 33.
1: Viernes. ¿Sabes a cuánto se pica la máxima en La Rioja mañana viernes?
0: ¿Cuánto?
1: 35.
0: La Rioja.
1: 35. Las aceitunas explotan por el aire mañana, ¿eh?
0: Y se ponen muy querendones los riojanos, viste que son como muy amadores ellos,
1: bueno,
0: de calor los
1: qué
0: ponen.
1: Qué lindo. Esas toman, madrugadas, por favor.
0: Se toman unos vinos. Son muy de faltar el termo. No, digo, porque justo anoche tuve un asado con vino y hoy casi no me podía mover ni levantar. Digo, ¿cómo
1: y
0: hacen?
1: Y vos ya se lo querés adjudicar a los riojanos, no sos vos.
0: ¿Cómo hacen los riojanos, digamos?
1: ¿Cómo hacen los riojanos?
0: Con las peñas y todo, ¿entendés?
1: Y bueno, toda la gente del norte que es muy, muy peñera.
0: Claro, ¿cómo hacen para el día siguiente?
1: Van medio machao, como dicen los tucumanos.
0: Irán, no, mascan hoja de coca. Todo el,
1: sí.
0: ¿Viste los hombres allá en La Rioja?
1: Sí, mucha hoja de coca.
0: ¿Salta?
1: Sí, muchísimo.
0: ¿Te hablan y te hablan así?
1: Con esa bola, sí.
0: Con el bola llena de baba.
1: Pero bueno, La Rioja va a tener un fin de semana espectacular con máximas que van a estar siempre por encima de los 30 grados, 35, 32, 33. Piletazo en La Rioja este fin de...

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0: Qué bueno escuchar León con los Salieris de Charlie en esta hermosa mañana. 9:28 minutos. Vamos a los hashtags a ver qué tenemos para contar en el día de hoy de noticias.
1: Vendiendo el alma, dice el primer hashtag. Argentina firmó un acuerdo con Estados Unidos para impulsar infraestructura por hasta 7.000 millones de dólares. Se trata del corredor Andes Atlántico, lanzado en Nueva York por el canciller Pablo Kirno y el subsecretario de Estado norteamericano Christopher Londó. Va a vincular Vaca Muerta y provincias mineras con los puertos del Atlántico.
0: El próximo es, numeral, una lavadita de cara. De noche y camino a la visita del Papa, repavimentan Avenida Céntrica en Córdoba. El gobierno de la provincia dispuso tarea entre las 10 de la noche y las 6 de la mañana en General Paz y Vélez Sarsfield. ¿No es lo mismo? Bueno, cuando cambian de nombre.
1: Claro,
0: será.
1: Justo ahí.
0: Justo ahí. Sectores afectados. Por un lado se trata de la Avenida General Paz en el tramo comprendido entre Santa Rosa y Patio Olmos.
1: Ah, ok.
0: Y por el otro, la Vélez Sarsfield.
1: Arriba.
0: Arriba, desde más allá, desde Montevideo hasta Plaza de las Américas. Como para que no esté con positos, porque se ve que por ahí va a ir para la zona del arzobispado o vendrá desde Fadea.
1: Claro, que no haya, que dejarlo listo.
0: Por favor, que no haya baches. Claro, pero por supuesto que sí. Que no haya baches, que no haya un sobresalto para el Santo Padre, por favor, te lo pido.
1: Que me parece bien, pero bueno, sí. También para todos los cordobeses que vivimos todos los días acá.
0: Muy bueno.
1: ¿No? En fin. Bueno.
0: ¿Cómo le pusimos ese hashtag? Una lavadita de cara.
1: Una lavadita de cara.
0: ¿Cómo le podríamos dar algo más venenoso?
1: Algo más venenoso, el hashtag tendría que haber sido. Justo ahora.
0: Sí, claro, sí. Ahora, sí.
1: Ahora sí. Te maquillás, ahora te pones linda.
0: Claro. Si no me quisiste así, ahora no me vas a querer una cosa así.
1: Bueno, el otro hashtag de la mañana es cada vez son más. El INDEC difunde el dato de pobreza del primer semestre del 2026. Los especialistas estiman que ronda el 30%. La publicación, que se va a conocer esta tarde, mide la evolución de los ingresos de los hogares en relación con el costo de vida. Los analistas anticipan un deterioro respecto de los últimos meses del año pasado.
0: Y el último, Clean Caja. Belgrano pone a la venta la medalla del campeón. Tendrá un valor de 15.000 pesos y en la preventa será exclusiva para los socios de Alberdi. Una medalla como para tener ahí, diría la Calabro, que le encanta usar esta palabra, Marina Calabromas, la cocarda. Para tener la cocarda puesta a la medalla de Belgrano campeón. Así que sale 15.000, que está bien de precio dentro de todo. No está casi un lomito.
1: Sí.
0: Tirando un lomito, porque te sale 20 un lomito hoy, no sé cuánto está.
1: Claro, y sí, más o menos.
0: Más o menos, menos que un lomito. Así que las unidades van a estar disponibles hasta agotar stock. Es la medalla del campeón para Belgrano campeón, 15.000 pesos.
1: Quédate en hermosa mañana, más canciones en la hit.
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0: de este Manuel Turizo.
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0: Ricky Martin con Cani García, asignatura pendiente. Hoy es el día del colectivero. ¿Sabés por qué? En homenaje al primer viaje en colectivo que se realizó en 1928 en Buenos Aires y que surgió producto, como siempre, del rebusque argento, porque había crisis y un grupo de taxistas se reunieron en Rivadavia y La Carre, en Las Flores, en Buenos Aires, y decidieron empezar a ofrecer viajes compartidos para reducir costos. Así surge la idea del colectivo, o sea, del grupo, y después empezaron a fabricar ya carrocerías para que la gente se subiera de a montones en el ómnibus.
1: Maravillosa historia, me encanta. Bueno, feliz día, colectiveros, a todos aquellos y colectiveras que tienen la responsabilidad de llevar todos los días a la gente que va y que viene con sus preocupaciones, con sus alegrías, con sus apuros. Y que muchas veces también, bueno, los nervios, los malos momentos, la situación salarial te genera, viste, rispideces con el usuario, con el pasajero, con el... pero bueno, el colectivero es como el mozo, viste, el que está ahí, el que pone la cara, el que está al volante.
0: Y más que viste que ahora la gente está muy loca en el colectivo, no sé qué les pasa.
1: Sí, que también es entendible desde el lado del usuario, un montón de cuestiones, las demoras y demás, pero bueno, es el colectivero como el de choque,
0: el árbitro,
1: el peón, ¿entendés?
0: Sí.
1: No sé si el árbitro, pero es como el que pone el pecho ahí.
0: Y... Sí, pero el que tiene, por ejemplo, el otro día que había uno que se había desubicado y que abusó de manoteando a una chica, el colectivero cerró las puertas y lo mandó a la comisaría.
1: Sí, lo vi.
0: Y fue genial eso, ¿entendés?
1: Exacto.
0: Que otras veces antes no pasaba eso cuando éramos chicos. Así que bien.
1: Un beso grande también para los colectiveros de larga distancia. Muchos escuchan Cadena Hit, así que feliz día.
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0: ¿Qué canción que está sonando? Ambra, te pertenezco. A las 9:44 minutos me quiero quedar con este amanecer espectacular. Chicos, hermosa mañana. No les comparto el amanecer de hoy desde nuestro departamento. De paso, para saber si reciben nuestros mensajes. Dice Lucre, les deseo un hermoso viernes, chico. No, Lucre, ese amanecer desde tu departamento, pero dichosa vos.
1: ¿Dónde es?
0: Sol que parece una yema de huevo amarillo y todo así, un degradé del naranja al amarillo, una hermosura.
1: ¿Será que en Córdoba?
0: Sí, de Córdoba, dice, por lo menos. Bueno. Pero muy lindo, Lucre, un beso grande.
1: Bueno, Nancy está en Santiago del Estero, nos cuenta que ella para mantenerse vital hace pádel, por ejemplo. Ajá. Milagros dice, yo ni hablar, chicos, lo de las operaciones, me operé de hemorroides.
0: Ay, Dios.
1: Llevo como 6 meses, me llevó 6 meses a animarme, es que claro. Ahí que toquen todo el temita, es sí, como complicado. Tema. Psicólogo y todo, no me animaba. Muy difícil el postoperatorio, muy, muy doloroso. Hoy en Salpicaun tenemos la lipopapada de la Cami. También con consecuencias.
0: Está
1: que
0: de
1: no,
0: moda lo de la lipopapada, ya no, vi varias que influencers.
1: No, que no esperaba ella. Y yo sabía que era muy, muy doloroso. No sé quién... alguien cercano me había, ya sé quién es, que se había hecho la lipo en la papada y destrozada del dolor,
0: qué dolor
1: en el postoperatorio,
0: de la garganta.
1: Destrozada.
0: Ay,
1: del dolor en el
0: creo
1: postoperatorio.
0: Creo que la papada es una de las cosas que más complejo generan.
1: Sí.
0: ¿Viste? La gente que tiene papada muy muy muy pronunciada tipo buche es un complejo de toda la vida.
1: Claro.
0: Entonces, bueno, no sé si valdrá la pena ese.
1: Y bueno, para ellos sí, porque
0: para
1: si,
0: ellos sí,
1: si
0: ¿no?
1: se quieren ver
0: uno
1: sin
0: no
1: eso.
0: Se puede aceptar con eso, es como
1: o si tenés la chance que la medicina te extienda la mano y el bisturí, bueno, decís.
0: Claro, bancarse ese postoperatorio doloroso.
1: Pero es muy doloroso.
0: Y después no te vuelve a bajar la papada.
1: Sí, no les queda bien, la verdad.
0: O dura un tiempo y después vuelve, porque es como tu fisonomía, no sé cómo decir.
1: Sí,
0: bueno, habría que charlarlo con un especialista.
1: Con el médico, lo tenemos que hablar con nuestro cirujano plástico, con el Emi Torres, que no me quiere retocar para tu casamiento.
0: Dios mío, mira qué divina Nancy desde el Chaco nos escribe.
1: ¿Qué dice?
0: Buen día al plantel.
1: Ah, me encanta.
0: Buen día al plantel. Hoy es un gusto escucharlos a diario. Nos propinan mucho swing en todo momento.
1: Es de otro lado.
0: Desde que nos radicamos aquí, 6 meses. Todo así muy formal su mensaje con comillas.
1: Es venezolana.
0: No paramos de ser parte de su audiencia.
1: Te amamos.
0: Hermosas las charlas, la música y las historias. Gracias y felicitaciones.
1: No, nosotros te amamos. Bienvenida.
0: Bienvenida, Nancy.
1: Una hermosa. Acá está Nadia que dice que está con la palabra clave loquísima. Dijimos y compartimos, esta semana tenemos que ganar. Ya sabemos cuál es la frase desde el martes. Ajá. La intuición no nos viene fallando, claro, porque hay gente ya tan enloquecida que va adivinando la frase antes de que la palabra sea dicha,
0: ¿sí?
1: ¿Entendés? Y
0: ¿sí?
1: le van pegando, según ellos. Hay gente como ya clarividentes de frases de trogar, no
0: muy
1: lo
0: bien,
1: puedo creer.
0: Muy bien, Luciana le desea feliz cumpleaños 3 añitos a Julieta y nos deja una foto de Julieta, que es una gordis tierna, con unas colitas así, súper simpática. Me parece que se está yendo al jardín porque está ahí como con el pintorcito.
1: Hermoso.
0: Y mira este mensaje que llega desde Río Negro.
1: Sí, a ver.
0: Por lo de la escultura que vos decías,
1: sí,
0: Andrés.
1: ¿Qué dice?
0: Dice, en Río Negro, alrededor del río, hay un bosque donde a los árboles caídos los convierten en hermosas esculturas. Y sí, se pueden bañar si vienen a visitarnos. El agua no es tan cristalina, pero igual se disfruta.
1: Ok, bueno, igual acá también tenemos algunos lugares de agua no tan cristalina.
0: Sí,
1: digamos,
0: y no le hacemos asco a nada.
1: No, no le hacemos asco a nada. Nos metemos con los chonchacos, ¿cómo se llaman?
0: Choncacos,
1: nunca me sale. Pero no, a mí no me gusta esos ríos que tienen los choncacos, no me gustan.
0: Ay, a mí me da como cosita meterme, pero bueno.
1: Porque siempre se me pegan, vos sabés, a la planta del pie.
0: Ay, no, qué impresión,
1: no.
0: Muero.
1: Por eso hay algunos que no elijo, que ya los tengo identificados, no quiero decir para que la gente no se enoje.
0: Uh-huh.
1: El tema del Papa tendría que haber sido que van a rebachar.
0: El hashtag
1: por el Papa baile el mono. Que venga más seguido el Papa, podría ser se hizo el milagro, que están repavimentando la Vélez Arfield y la General Paz. Y bueno, otros mensajes también que dicen,
0: lindo.
1: Más enojados, dicen, ve que si había plata, cara duras, dice.
0: Bueno, y Andrea dice, chicos, soy Andrea, los escucho desde Estancia Vieja, son unos genios, les quiero contar que cuando voy a comprar, todos los negocios en los que me bajo, están escuchando Cadena
1: Estancia Hit. Vieja,
0: Estancia Vieja, un beso grande, gracias a los negocios que ponen Hermosa Matina.
1: Vamos con Casu y Ave Quintanilla para todos los que van levantando persianas en esta mañana.
2: ¡Vamos! A ponerle onda al día, chicos.

0: Andrés, me hiciste acordar a mi papá que nombraste la coca, el coqueo toda la vida. Somos de Salta. Yo hace más de 20 años que vivo acá en Córdoba, pero cuando él venía a visitarme, venía con su bolsita de coca. Y me acuerdo que en los bares, siempre que terminábamos de comer, sacaba la bolsita y acá todos se asombraban y lo miraban raro. Bueno, algunos se animaban y le preguntaban qué era y le pedían para probar.
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2: En su último día en Nueva York, Milei se reunirá con Netanyahu para ratificar la alianza bilateral con Argentina. Antes, disertará en el Economic Club de la ciudad estadounidense.
0: Por tiempo indeterminado sigue cerrado el Parque del Kempes. No hay información oficial al respecto. Se supo que su ingreso quedó suspendido después de que se desplomara una columna de luminaria sobre un vehículo.
2: Con aforo reducido, el partido entre Argentina-Bolivia del próximo día 30 del corriente mes en el Mario Kempes ya vendió 25.000 de las 30.000 localidades. Se está trabajando para cubrir parte de lo que no se va a utilizar con instituciones deportivas.
0: Tenemos en Córdoba cielo parcialmente nublado a esta hora, 15 grados la temperatura, humedad 55%, viento del este a 4 kilómetros por hora.
2: La máxima pronosticada para hoy es de 31 grados.
0: En toda la Argentina, hora 10, 2 minutos.
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0: Luciano Pereyra, Enséñame a vivir sin ti, para toda la gente que ya quiere que vuelva de nuevo. Luciano Pereyra, antes de fin de año, vino, ya hace nada, hace re poquito tiempo.
1: Sí.
0: Antes era George Michael con Elton John, temazo, Don't Let the Sun Go Down on Me. Buenísima canción para darte un abrazo matutino.
1: Y esta canción se la vamos a dedicar a So, que está limpiando la casa, como tantos a esta hora. Dice, buen día, excelente mañana para todos, genial la música, yo trabajando, limpiando, y escuchándolos con una super energía. Aguante Cadena Hit.
0: Muy bien. Lara dice, hablando de la coca, mi marido es riojano, me da mucha vergüenza que coquee, además que el olor me parece espantoso. No, ¿cómo vas a tener vergüenza? Es una tradición y una costumbre.
1: Sí, es una costumbre.
0: Vergüenza es robar, ¿qué tiene? ¿Qué, no, digamos? Además, viste, vos vas a Salta y no hay el 98% de los varones, sobre todo, te hablan con el bolo en el cachete, vos te das cuenta.
1: Sí, sí.
0: Y lerdos, pero bueno.
1: Y mucho chofer otro, también usa.
0: Usa también, sí. Pero lo que yo más me impactó de la gente del norte es como el ritmo distinto. Van como otro tempo de vida. Que no lo puedo creer, que los admiro. Parecen como que están levitando.
1: Bueno, todo. Viven más tranquilos.
0: Por eso te digo, ¿no? Viven no en una tranquilidad.
1: Ni hablar si los comparás con Buenos Aires Capital,
0: no,
1: que la gente te lleva puesta.
0: Pero
1: te
0: Buenos Aires Capital, claro, te pasan por encima y te escupen. Bueno, chicos.
1: Chicos, son lo más todas las mañanas conectada con ustedes mientras trabajo. Con respecto a la cirugía de papada, yo me la reharía. Después de bajar 20 kilos, me quedó arrugada. O sea, no sabes si ser gordita estirada o flaca arrugada.
0: Claro.
1: Es más, me encantaría también meter un toque de Botox, pero bueno, tengo 46 añitos.
0: No, pero mira, nos manda la foto, no te hace falta de papada.
1: No, estás hermosa, no te pongas nada, estás bárbara.
0: Bueno, un poco de Botox en el entrecejo si quieres, sí, puede ser.
1: Me encanta. Sí, nosotros recomendando.
0: Bueno, pero bueno, si ella nos abre el juego, nosotros jugamos. Acá estamos guardando las pastas en Oncativo, dice Fabiana. Ah, mira, Fabiana está haciendo pastitas de estas que tienen colores. ¿Viste que se usa ahora? No entiendo muy bien qué es.
1: Qué hermosa esas pastas. Y bueno, para que sea más divertida la masa, te quede el plato más colorido.
0: Claro, el plato más colorido, pero son como hebras de colores que forman parte misma de la masa, de color colorado.
1: Claro, es una masa clarita, pero con una masa teñida.
0: Teñida.
1: Que se mezcla y se forma así ese,
0: ¿será
1: ese
0: de
1: dibujo?
0: ¿De remolacha?
1: Y probablemente.
0: Bueno, un reclamo que ya nos van mandando mucho: en Quebrada Las Rosas no hay agua, así que aguas cordobesas, le mandamos, ya deben saber, deben estar trabajando, pero por la radio lo decimos para que se multiplique también el poder del reclamo.
1: Chicos, escuchándolos desde Isla San Andrés, nuestro último día de vacaciones y ya volvemos a Córdoba. Dice Sergio que nos manda una foto, a ver.
0: Me dijeron que era espectacular Isla San Andrés.
1: ¡Qué paraíso! ¡Qué divino!
0: Siempre me hablaron muy bien y me dijeron que no era caro, digamos. Como que podés ir de Colombia, ¿viste? Isla San Andrés.
1: Mira.
0: Que vale la pena llegar.
1: ¡Qué hermoso!
0: No, ni siquiera. Hay gente que te dice esto, ¿no? Yo no fui ni siquiera. Así, solo aeropuerto Colombia con perros que me olían todo el tiempo y gente de la policía ya. Flashean aura con unos gorros. Medio, te meten un miedo la policía de colombiana en el aeropuerto porque tienen como gorros de vaqueros, una cosa así, y están con unos perros malísimos que te los tiran hacia
1: y
0: los
1: bueno,
0: perros.
1: Y bueno, claro, deben tener por, todo un protocolo.
0: Obvio, por drugs. Pero pará, todo el mundo dice de Colombia, no te quedes en ningún lado, no te quedes. Anda a San Andrés, viste que eso es muy común, como que te dicen.
1: Claro, llegás con el avión y picás una playa que ya tiene todo el sistema armado bien para el turismo, con seguridad.
0: Y que es linda y barata, me han contado.
1: Mira qué bueno, lo tendremos que.
0: Lo tendremos,
1: que
0: tenemos que. Imperdibles.
1: Ojalá, mira, que Dios te escuche, Dios te oiga.
0: Tenemos que armar una sección que se llama Imperdibles Internacional, donde yo vaya también.
1: Bueno, dale. me encanta. Vos pronto, no quiero spoilear, pero vos pronto me parece que tenés algo.
0: No spoileemos nada, porque
1: quería contarles
0: no me lo confirmaron.
1: Ah, bueno, entonces no digamos nada. Quería contarles que anoche fuimos a disfrutar nuestro premio de entradas a Cines Dino con mi hermana. La pasamos bárbaro. Muchas gracias, Cadena
0: Hit. Qué lindo.
1: Nos escuchamos siempre.
0: Bueno, aquí estamos, amigos. Somos Cadena Hit. Hermosa mañana.

0: En un ratito, cornuda dolida. Entramos en terreno de cornuda doloril. Si ustedes tienen sus historias, tenemos un mail súper confidencial para que lleguen directamente ahí. Es F de Fernanda, nuestra productora, frojas@cadena33.com.ar.
1: Espectacular, la mandan ahí, si no también lo pueden hacer a través del mensajero, el WhatsApp, lo que les quede cómodo, digamos, pero no hay excusas para no mandar la historia porque tenemos un montón de canales de comunicación. Van llegando, tenemos unas cuantas ahí en carpeta muy buenas. Pero bueno, hay premio para la mejor de la semana. Así
0: mañana
1: que
0: lo elegimos, ¿no?
1: No te duermas.
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0: hermosas canciones de Manuel Wirtz. Hoy te necesito, un clásico de todos los tiempos. ¿Cómo lo queremos a Manuel Wirtz? Que por estos días anda por Córdoba, ¿eh? Anda ahí siempre con alguna presentación. Suele venir a nuestra ciudad y es un artista muy, muy querido.
1: Bueno, amigos, estamos con ustedes. Son las 10 de la mañana, 27 minutos. El solcito que va iluminando las primeras flores primaverales de tu jardín. Y a vos te pone eso muy contento, muy contenta. A los que le ponen, viste, por primera vez en la vida, cuando abrazás ese momento de la jardinería, que a mí todavía no me ha pasado, pero bueno, ya me va a pasar, espero. Y ves como nada, con tanto orgullo y felicidad, florcitas o brotes verdes, o lo lindo que te viste el balcón del departamento, una planta. Sí. ¿A vos cuál planta es tu favorita en tu casa, por ejemplo?
0: Mira, a mí me gusta mucho de las que tengo, de la que tengo adentro, obviamente que la pandurata. Tengo una pandurata que la tengo hace como 8 años, la traigo del departamento de Nueva Córdoba.
1: ¿Qué será eso? A ver.
0: Y ahí está, y sigue vivita, una de hojas grandes así. Planta. Una planta que está de moda hace unos años, pero la pandurata me encanta.
1: Ah, mirá, me gusta la pandurata.
0: Y después tengo afuera, no sé si se llaman dietes, o tengo una afuera que tiene una flor lila. A ver, espera, planta de flor lila.
1: A mí la que me gusta mucho,
0: la Santa Rita, obviamente
1: es
0: que la Santa Rita me fascina.
1: La crotón.
0: Ah, mirá.
1: Viste que él se pone como de tonalidades rojas, pero es muy difícil de mantener. O sea, todas las veces que tuve nunca la pude. Ajá. Siempre murió, pero bueno, yo tampoco soy muy de regar.
0: Pero bueno, están lindas ¿cómo se llaman las que tienen ese olorcito? Las lavandas están hermosas en esta época.
1: Y los jazmines ya están
0: empezando
1: largando
0: a florecer.
1: Qué
0: después
1: lindo.
0: Están en violeta están los agapanthus, que nacen más en diciembre, sale la flor en diciembre. Y bueno, y después las hortensias, que me encantan, viste, que son muy de los 90, pero a mí me fascinan.
1: Bueno, genial. Bueno, amigos,
0: bueno, hay que poner florcitas.
1: Ahí vamos a dar la palabra clave, ¿te parece?
0: Sí, vamos a dar la palabra clave ahora temprano, así que prepárate. Vamos cambiando de horario como para también que vos estés pendiente del programa, que es la idea con el concurso Oyente Posta de Cetrogar. Mañana vamos a regalar 800.000 pesos porque tenemos el pozo acumulado de la semana pasada.
1: No se puede creer.
0: Anota bien, hoy, jueves 24 de septiembre, la palabra clave es... ¡Pip!
1: De...
0: La palabra clave del jueves 24 de septiembre del concurso Oyente Posta es... ¡Pip!
1: D. Letra D. Letra E.
0: Perfecto. Anota.
1: Chao.
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0: ¿Será posible el amor después del amor? Después de alguna historia de cornucha dolida. Nadie puede ni nadie debe morir ni vivir sin amor, dice esta canción.
1: Es posible, pero nunca es lo mismo para mí.
0: Pero nunca es lo mismo. Bueno, lo vamos a ver. Sí, ¿qué pasa con la historia de cornucha dolida de hoy? Nosotros ya estamos acá, listos, con el matecito, acomodados. Vos colgá el cartelito, que nadie te moleste, descolgá el teléfono fijo, quedé ocupado.
1: No hay sistema.
0: Y chao, fingí demencia, que viene una nueva historia de cornuda dolida presentada por Natiplast, cotillón, nuestro cotillón de confianza. 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
1: Esta es la vivencia de mi hermana Andrea. Ella es secretaria en un centro de salud de una ciudad del interior. Estaba casada con Fabio, el empleado del sector fierros. Con casi 20 años de estar juntos, entre noviazgo y matrimonio, matrimonio feliz, casita propia, auto, motos para desplazarse a sus trabajos, y se tomaban vacaciones, muy bien les iba, en invierno y verano, clavaban las leñas Camboriú.
0: Pero mira qué bien.
1: Dos hijos. Un día de octubre, yo, la hermana, voy de visita, vivo en otra provincia, y cuando voy a verlos, me cuenta que Fabio estaba de muy mal humor, que no sabía qué le pasaba, que estaba muy irascible, que todo le molestaba últimamente, por todo hacía un problema, pegaba portazos, estaba enojado. Él siempre había sido muy bueno, muy respetuoso, muy paciente. Nunca habían discutido fuerte. Pensé yo, qué raro, ¿será que le está entrando la andro? ¿La andropausia?
0: Ah.
1: Esa tarde fuimos a ver jugar al fútbol al hijo varón.
0: Sí, es
1: que
0: su
1: jugaba,
0: sobrino.
1: Claro, su sobrino, que jugaba hacía unos 5 años en un club de baby. Y con sus compañeros estaban juntos desde esos 5 años. Claro, desde bebé jugaba en,
0: sí,
1: misma, en la escuelita de
0: baby fútbol.
1: Fútbol,
0: sí.
1: Así se dice, baby.
0: Sí,
1: ah,
0: así
1: perdón,
0: le dicen,
1: perdón, perdón, baby. Y había uno en particular, un amiguito, Benja, que aparte del fútbol compartían la escuela y eran muy unidos como hermanos. Se veían y eran unión entre ellos, digamos, una unión única, siempre juntos. Y además se visitaban, como siempre.
0: Venía a jugar
1: caía
0: a casa
1: sin pedir
0: llevo,
1: permiso, se quedaba a dormir, a comer, comía tarta a la noche, que hacía mi hermana, todo. Esa tarde mi hermana sentada en la tribuna le comentaba a las mamás de los chicos de fútbol, a las que consideraba confidentes y amigas porque se veían siempre, las mami fútbol, ¿viste?
0: Claro.
1: Ahí entre el tupper con el budín.
0: El matecito, el budín.
1: Les contaba acerca de la situación con su marido. Chicas, no sé qué está pasando, ya no hay intimidad, está todo el tiempo gritándome. Y yo escucho que Vanessa...
0: ¿Qué nombre?
1: ¿Qué nombre, Vanessa?
0: Vanessa, perdón por las Vanessas.
1: Perdón,
0: Vanessa,
1: pero yo conozco también historias de Vanessa, la
0: a
1: verdad.
0: Ver.
1: Vanessa, la mamá de Benja, ese amiguito, que no estaba en pareja en ese momento, el amigazo de mi sobrino, le pregunta, ¿pero vos creés que hay otra? No, no creo, dice mi hermana, toda así, suave. Porque él trabaja con todos hombres, ahí, con los autos, y se vuelve a casa y después se va al gimnasio, no sale solo, no, no creo. Pero la verdad que no sé qué le pasa. Pasó un tiempo y me llama llorando. Mi hermana me llama llorando diciendo que él le había dicho directamente, de un día para el otro, ya no te amo. Qué feo, ¿no? Un ya no te amo así, sin anestesia.
0: Ay, es tan doloroso.
1: Poneme un poco de propofol, un sí. Fini, un Fini, ¿cómo se llamaba? La chica Fini.
0: Cuando te dicen te quiero mucho y no te dicen más te amo, ¿cuánto
1: no.
0: duele
1: no,
0: eso?
1: No, pero peor, ya no te amo. Un ya no te amo sin anestesia. Ay, Dios, ya no soy feliz con vos y quiero un tiempo para ir a vivir solo. Fue todo muy rápido y el cambio muy brusco. Mi hermana muy dolida, porque ella era muy atenta con todo, con la casa, con la comida, con la ropa, los deberes de los chicos, las compras,
0: sí,
1: guardar todo
0: 10.
1: En su lugar. Entonces ella, ¿qué pensó? ¿Qué hice mal?
0: Y sí, la típica, la culpa.
1: ¿Por qué?
0: Nada,
1: ¿por qué
0: mamita,
1: no me quiere?
0: Hiciste todo demasiado bien, ese es el
1: ese
0: problema.
1: Ese es el tema, ese es el tema. Él se fue a dormir directamente muy pancho a la habitación de su hijo y su hijo dormía con mi hermana en la cama grande. Mientras Fabio buscaba un departamento para vivir. Él
0: claro.
1: se fue a la cama simple y lo mandó al Benja.
0: Al nene a dormir con la
1: con
0: mamá.
1: La mamá. Un día hablando con mi hermana, tratando de acompañarla en la distancia en este duelo de separación y esta situación tan extraña de estar separada bajo el mismo techo, le digo, che, ¿no pensás que puede haber otra? Y ella seguía pensando que no tenía dónde conocer o encontrarse con otra.
0: Abrí los ojos, Mabel.
1: Que los tiempos no le daban y que todas las noches volvía a dormir a su casa, aunque estaban en habitaciones separadas. Por un tiempo, y a mediados de noviembre me llama llorando y me dice, ¿sabes qué? Es Vanessa. Es Vanessa. Es la mamá de Benja, no puedo creer. Es hija de puta. La tipa era mamá soltera y no se le conocía chongo. Ella para el afuera decía que no necesitaba a nadie, que ella estaba feliz. Que ella estaba feliz sola con su hijo.
0: Claro, comiéndose a los maridos de otras.
1: ¡Claro! Ahí en la tribuna, fichando.
0: Mirá vos.
1: Fichando tu bulo en la tribuna.
0: Preguntando, era... tenía el tupé de preguntar.
1: ¡Claro! La famosa mosquita muerta.
0: Vanessa, no te muerdas la lengua porque te morís con tu propio veneno.
1: ¿Cómo lo supo? Porque el muy sonso dejó el WhatsApp web abierto en la compu y mi hermana tuvo que buscar información para una tarea de la escuela y vio el WhatsApp abierto y entró a investigar y leyó todos los mensajes.
0: El crimen perfecto.
1: Desde agosto tenía una relación paralela con Vanessa. Los mensajes parecían de adolescentes calientes.
0: ¡Ay, ay, ay!
1: Puras pendejadas.
0: Ay,
1: se reían de mi hermana encima, de que no sospechaba nada de esta relación y que era una tonta. Porque nunca se iba a dar cuenta de lo que estaba pasando y que eso a ellos más les excitaba y les daba placer. Perversos, cínicos, psicópatas. Narciso, ¿cómo es? Narco, ¿cómo se le dice ahora al hombre? Todos que están con esa. Narciso psicopático, ¿cómo es? Bueno, como la Callejón. Hasta ese día...
0: Narcisista psicopático.
1: Sí, hasta ese día. Una vez que pasó el impacto, ella decidió no enfrentarlo. No sé cómo hizo para aguantar sin tirarle la ropa por la ventana o como la otra que había agarrado de las tijeras.
0: Sí.
1: Ni partirle una sartén en la cabeza.
0: Era una cornuda dolida silenciosa.
1: Silenciosa, planeando qué podía hacer. Él le decía, me voy a ver a mi mamá.
0: Sí, a mami.
1: Sí. Y ella, me voy a tomar tetita. Y ella veía en la compu que le mandaba a la otra que le abra la puerta que estaba afuera.
0: ¡Atorrante!
1: Pero era un sonsón que dejaba el WhatsApp web abierto todo el tiempo, tipo en
0: convención. Típico de boncho. Y aparte reírte de la madre de tu hijo con tu amante, ya me parece
1: muchísimo.
0: Un montón.
1: Sí, psicópata
0: narcisista. Ya te hice la cruz, amigo.
1: Él tenía una camioneta y le gustaba palanganear. ¿Qué es eso?
0: No
1: como,
0: sé.
1: Le gustaba palanganear, como debe ser como vrum, vrum. Un término que no conocemos, palanganear.
0: A ver, alguien que nos explique.
1: Él tenía una camioneta y le gustaba palanganear y hacerse ver. Claro,
0: claro
1: como típico.
0: Ser, sí.
1: Típico chico de Amarok, ¿viste? Bueno, empezó a salir en la moto porque, claro, a la moto la podía entrar en la casa de ella y nadie lo veía.
0: Claro, mirá.
1: En cambio,
0: el
1: a la camioneta la podían reconocer, estacionada cerca.
0: Me voy al gym en la moto, me voy a ver la mamá.
1: A mamu. Mamu Vanessa.
0: Te pincho todas las gomas.
1: Y así, ella fue viendo sus mentiras. Ya tenía alquilado el departamento y Vanessa era su garante.
0: Y su gato,
1: todo. Y aún no se iba de la casa. Y ella se hacía la amiga, la consoladora, y le decía a mis sobrinos que tenían que valorar a su papá y a su mamá, que a pesar de separarse, nunca iban a faltarles. ¿Qué se hacía la psicóloga, la hija de la gran...
0: ¡Claro!
1: Dolorosa doble traición.
0: Saturra.
1: La puñalada por la espalda de quien menos te la esperás.
0: Y sí.
1: Y encima se hacía la coach ontológica. Pasó el tiempo... No, me da una bronca esta Vanessa.
0: La doble cara del coaching.
1: Claro, pasó el tiempo, al final se fue a vivir solo.
0: Ay.
1: El otro. Y en marzo, cuando iba a arrancar el campeonato, le fue a plantear el tema de cambiar al nene de club, con la excusa de que quedaba lejos y que tenía un club más cerca. Y mi hermana le dijo que le pregunte a Benja.
0: Pregúntale a Vanessa, ¿qué opina?
1: No, Benja se negó rotundamente porque todos sus amiguitos de... ¿cómo es? Baby Foot.
0: Sí, el Baby Football.
1: Baby Football ya estaban ahí.
0: Olvídate.
1: Su grupo de pertenencia. No quería. Claro, a Fabio le convenía que no se le junte el ganado. Mejor así, los nenes separados no tenían que verse los días de partido. Los hermanastros nuevos, digamos. Mi hermana le preguntó, ¿por qué lo querés cambiar de club ahora? Y entonces Fabio, recién ahí, le blanqueó que hacía 15 días que estaba saliendo con Vanessa.
0: ¡Mentiroso! ¡Mentiroso!
1: Hace 15 días que estoy con ella, empezamos algo. Mi hermana se rió y le dijo, ya sé que hace desde agosto que estás con este gato roñoso que se hace la superada, la que puede sola, mirá. Ahí está. Y él negaba todo.
0: Quita marido, quita pan.
1: Claro, quita pan. Eso es lo peor. Que te quiten el pan es lo peor. Sí, porque, bueno.
0: Quita club también. Porque ahora había que
1: quita club también. Encima le querés sacar la pelota. No te lo vamos a permitir.
0: No,
1: la pelota no se mancha, gato inmundo. Mi hermana, si bien nunca le contó lo del WhatsApp, le dijo que cuando decías que cuando ibas a lo de tu hermana o a lo de tu mamá, te ibas con ella. Y yo
0: muy
1: lo
0: bien,
1: sé.
0: Muy bien la cornuda dolida.
1: Después del asado de fin de año de la fábrica, te fuiste a ver con ella. Te leí todo. Él nunca supo de dónde sacó tanta información. Porque era bastante bobo. Pero lo negaba, típico. Y mi hermana le decía que ella sospechaba de ellos y lo seguía. Porque después nos enteramos que aunque ella parecía la Carmelita Descalza de la serie Cautiva, a media ciudad hasta el intendente había pasado por Vanessa.
0: ¡Mira, Vanessa! ¿Qué? ¡Vanessa!
1: Bueno, aplaudimos.
0: Vanessa con mayonesa le entró a todos los panchos, vamos.
1: Arriba, aplaudimos porque bueno, llegó al intendente. Bueno. Él estaba impávido de todo lo que ella le decía, choqueado de todo lo que sabía mi hermana, pero nunca le reconoció la verdad.
0: Que por las dudas, para no herir susceptibilidades, nosotros no hemos dicho de dónde es la historia.
1: No.
0: Así que no vengan que el intendente... No, esto es anónimo.
1: Pasaron un par de años de esto y Vanessa y Fabio ya se fueron a vivir juntos. Blanquearon a medias todo y mi hermana lo superó porque se dio cuenta de que él no era tan bueno como parecía, obvio, ¿no? Que era,
0: pero claro.
1: Que era muy servido por ella.
0: Exacto.
1: Que no colaboraba nada en la casa. Y que él se dejó engatusar por la amiga traidora y perdió un poco de respeto de parte de su hija, que no acepta la relación con Vanessa, y les hace las mil y unas. Y su hijo sigue jugando al fútbol, no le importa nada.
0: El varón,
1: él está ahí, claro. Sí, el varón no le importa nada.
0: Quiere jugar al fútbol.
1: Quiere jugar al fútbol con los amigos, nada más. Imagínense que su amigo vive con su papá.
0: En vez de con Vanessa.
1: No, el amigo del niño de Baby Food vive...
0: Claro, no vive con Vanessa, vive con el padre.
1: No, el chiquito, hijo de nuestra cornuda dolida, su amigo vive con su padre, ¿entendés? Con Vanessa, que es la madre del amigo de Baby Food.
0: Claro, vive con el padre, no con la madre.
1: Claro.
0: Exacto.
1: Algo así. No sé si se entendió.
0: Sí.
1: Imagínense que su amigo vive con su papá y él apenas dos veces a la semana, con suerte lo ve.
0: A Vanessa.
1: Y eso lastima. No, al nene, Mariana. ¿Entendés?
0: Sí.
1: Bueno. Ay, hay un tema, chicos, si podrían poner para ilustrar este relato, que no hay otro que pueda llegar a caberle mejor a Vanessa. Es Amiga Traidora, de Ángela Leiva. Gracias por este momento de catarsis.
0: Muy bien.

0: Mariana, no entendiste. El que vive con su papá es el nene, el hijo de la traidora. Vive con el papá del nene que solo lo ve 2 días a la semana.
1: Claro, sí. Del matrimonio roto.
2: Claro, tienen razón, perdón, es que estaba con Vanessa y la mayonesa y que no deja ninguna.
1: Muy bueno, Vanessa la mayonesa fue una de las altas frases. Qué quilombo la parte de la que vive el padre, el nene, no entendí yo tampoco, dice May. Son unos aparatos. Vanessa es la que no deja choco en cabeza, terrible. Terrible esa Vanesita, saludos de Chilecito, chicos.
2: Estoy tentada en el laburo, qué buena esta historia, la verdad que sí.
1: Para mí son más peligrosas las Vanessas doble S. ¿Llega a ser doble Vanessa. S? Vanessa doble esa. S.
2: Alejas, tienen veneno letal.
1: No, aléjense de Vanessa doble S, por Dios. Chicos, los escucho desde Anisacate, mi taller. No saben cómo me alegran el día con estas historias de cornuda dolida. La verdad, las historias son casi todas iguales, pero la forma en la que la comentan y las acotaciones que hacen las hacen muy, muy divertidas, dice Alberto.
2: Sí, no son todas iguales, pero bueno, en algún punto todas terminan en un engaño, porque eso es cornuda dolida.
1: Exactamente.
2: Es una historia en la que vos te autopercibís cornuda o cornudo y lo compartís con nosotros.
1: Pero porque te han engañado, no es que de repente te levantás un día y decís, soy cornuda.
2: No, historia verídica, solo historias verídicas.
1: No, tal cual.
2: Qué historia la de hoy, qué bronca, por Dios. El karma le va a volver a Vanessa y encima reírse de ella como mujer. No me representa como mujer, le bajaría los dientes a la Vanessa.
1: Viste que te da violencia, te genera violencia. Jaja, Mariana diciendo sí, sí, no entendiendo nada. Bueno, llevo el nene a fútbol que comparta con los amiguitos y el marido le hizo un gol a la mamá del compañerito. Dios mío, che, basta. Ah, alma libre, es alma libre. Lo
2: alma libre, alma libre.
1: Llevó el nene a fútbol para que comparta con amiguitos. El marido le hizo un gol a la mamá del compañerito. Se lo contó a las mamis buscando consuelo y la amante la escuchaba mientras le sobaba al marido con mucho anhelo. En la cancha de fútbol y en la vida no cuentes tu drama. Que la que te consuela y escucha puede ser la que te está calentando la cama.
2: No, es que no. Te juro que alma libre, tenemos que darle un premio.
1: Tiene que venir un día acá para...
2: Tenés que venir y hacernos un recitado a vivo.
1: Tenés que venir en vivo, así te conocemos, alma libre.
2: Amo estas historias de la gente que se queda como tiesa, quieta, no se baja del auto, no entra al súper, ¿no? Por terminar de escuchar el pochoclo de cornuda dolida, Cari dice, chicos, yo estoy en el gimnasio con los auriculares. Ya terminé mi rutina. Pero como no me quiero perder la historia, y si salgo se me corta el wifi, me quedo acá paradita en el gym escuchando la historia para chorear al wifi. Soy Cari.
1: Muy bien, está bien.
2: Te felicitamos.
1: Robás wifi por una buena causa.
2: Una buena causa.
1: Bueno, cornuda dolida, las historias las pueden mandar de manera hiperconfidencial a la mesa de producción del programa de nuestra productora. Es F de Fernanda, F Rojas. @cadena33connumero.com.ar
2: Espectacular. Por WhatsApp, por el mensajero, por donde vos quieras, pero sumate a este fenómeno recontra viral y mundial.
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0: principales títulos de la hora 11.
1: Alerta por el virus de la rabia en Argentina. Especialistas advierten ante el riesgo de control de la enfermedad por disminución de la vacuna antirrábica y la circulación del virus en animales silvestres.
0: Mudanza histórica en Córdoba. El Registro Civil Central se muda al histórico edificio del Correo Argentino. La municipalidad firmó un convenio para trasladar la dependencia a la emblemática esquina de Colón y General Paz.
1: En fútbol, Newell's, Boca y River participarán de la segunda edición de la Messi Cup. El torneo sub-16 se juega en Miami del 25 de octubre al 1 de noviembre con 16 instituciones de 9 países. Serán 48 encuentros.
0: En la ciudad de Córdoba, cielo parcialmente nublado. Temperatura 17 grados, humedad 49%, viento del este a 8 kilómetros por hora.
1: Va a ser una tarde calurosa de verano. La máxima pronosticada para hoy es de 31 grados a puro sol.
0: En todo el país es la hora 11:07 minutos.
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0: Jurelini Rusowski acompañan a Karol G con Baby Wow, sonando en esta tercera hora de programa. Son las 11 de la mañana, 10 minutos, y estamos a pleno sol en Córdoba. Ojalá que ustedes también tengan en el resto del país un día agradable.
1: Vamos a alargar los pases dobles para ir al cine, dedicado a todos los choferes de colectivos, los colectiveros que están escuchando la radio. Pueden mandarnos fotos, pueden mandarnos, si vos vas escuchando la radio arriba del colectivo, acercate al colectivero y decirle, che, mirá, están regalando las entradas en la HIIT, participá.
0: Pero poquito, porque dice, viste que te dice no hable con el conductor.
1: Con el conductor, no, es verdad, es verdad.
0: Un poquito, solamente decirle, che, te querés participar por entradas, eso dejamos hoy.
1: Claro,
0: porque
1: le sacamos
0: día,
1: una foto,
0: dos minutos.
1: Y lo compartimos en el mensajero o en el WhatsApp de la radio. Tenemos pases dobles para ir al cine. El hashtag va a ser Fercho, nos dijo la productora. Así que con el hashtag Fercho, pases dobles para Cines Dino.
0: Bueno, genial. Así que si estás arriba del bondi, mandanos qué unidad es, qué todo.
1: Eso, qué recorrido hace. Pero ¿cuántos años hace que sos colectivero?
0: Ahora no te dice nada. Antes, cuando te daban el tiquecito, vos veías, tipo, la línea tanto, la unidad tanto. Es como que ahora
1: todo eso se ha perdido.
0: Se ha perdido en la digitalidad. Sí. En la nube, vivimos en la nube. Quiero que vuelva el papel. La gente va a decir, no, bueno, los árboles.
1: Claro,
0: vos.
1: Exacto.
0: El WhatsApp. 351-519-9917. Hashtag Fercho. Ya sean las chicas del trole, también las incluimos,
1: todo,
0: obvio.
1: Todo.
0: Son ferchas ellas.
1: Son ferchas.
0: Y todos los que sean, pero de colectivo. No vayan a mandar taxistas. No.
1: Es el no sé, por ejemplo, que no se enojen, pero no sé, los transportes escolares.
0: No.
1: Es colectiveros. Colectiveros y colectivos.
0: Claro, va a haber otro día seguro de
1: el trole tampoco, colectiveros
0: no,
1: y colectiveros.
0: El trole sí,
1: el trole sí,
0: un colectivo
1: eléctrico.
0: Tracción eléctrica, sí.
1: Bueno,
0: sí,
1: también
0: sí.
1: Puede ser el trole entonces.
0: Bueno, amigos, sí. Fercho, con ese hashtag al mensajero o a nuestro WhatsApp, te lo repito, 351-519-9917. ¿Para qué? Para ir al cine, Gratarola.
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0: estás escuchando Los Tipitos con Bye. Voy a ser, vas a estar. La canción que suena a las 11 de la mañana, 12 minutos, en el Día del Colectivero. Estamos viendo fotos lindas de tantos choferes que nos mandan y que participan por entradas para el cine. Luis, que nos escribe desde General Roca, Río Negro. Mirá la fotito de Luis. Hace 13 años que soy chofer. Hoy trabajo en Neuquén. Les cuento algo que me pasó. Viene una chica muy linda, me dice que está soltera. Empezamos ahí, filito va, filito viene. Empezamos a salir, hay onda. Y a la semana viene el marido a buscarme. Gracias, saludos, dice Luis. Que con esta caripta, él creyó en la...
1: Bien, Luis.
0: En la palabra de la chica.
1: Un beso grande para vos. Mira, May. Dice, chicos, soy Mayra Basualdo, de la línea 31, que va de Manantiales hasta el Polo Sanitario. Participo por las entradas al cine. Gracias por ser mi compañía todos los días. Saludos a todos mis compañeros y todos los que compartimos esta hermosa profesión. Una diosa.
0: Hermosa con esos
1: Mayra
0: lentes.
1: Mayra Basualdo, de la línea 31.
0: Aguante.
1: Con esa gafa y ese labial. Por favor, esa... tenés toda la onda. De mi
0: gafas Carey son, ¿no?
1: Sí, como de Carey.
0: ¿Y qué son
1: linda.
0: tantos botones que tienen ahora? No entiendo, la verdad. ¿Por qué tienen tanto? No sé.
1: Mira, bueno, acá Micaela Vega también nos manda una foto con un chofer que dice al centro, línea 54 de la TAMSE.
0: Sí.
1: A ver, Mica Vega dice, feliz día a mi pareja, que su sueño era ser colectivero del urbano y lo logró.
0: Mi vida,
1: y hoy
0: me
1: hace
0: encanta.
1: Casi 4 años que cumple su función siendo colectivero.
0: Qué bueno.
1: Empezó en la TAMSE y hoy está en Solbus.
0: Solbus.
1: Participa por las entradas, así se van a ver una peli juntas. Mica Vega 033. Bueno, espectacular.
0: Hashtag Fercho para participar por entradas para el cine. Hoy únicamente y doble chance si mandan foto. Chicos, ¿saben que el año pasado me gané unas entradas para el cine? Ajá. Que eran para un colectivero. ¿Y saben qué dice Noé? Nunca me invitó, jajaja. Ja, ja. De ahí no pasó más nada. Y bueno.
1: Ah, sí, me acuerdo de esa historia.
0: ¿Sí? ¿En serio?
1: Sí, me acuerdo.
0: La dejó plantada.
1: Quiero ganar entradas para el cine. Soy operadora del trolebús Dayana Pedraza. Saludo a mi marido Danilo, que lo amo mucho, dice Day.
0: Bueno, Karen Aschoff también nos manda entraditas para el cine con el hashtag Fercho. Pero manden si son choferes de verdad, no pongan Fercho por poner. Y están laburando en una bulonería, por ejemplo.
1: ¿Eh? No, por favor, que sea un premio para los que están celebrando su día hoy.
0: Genial, son las 11 de la mañana, 24 minutos, vamos con Emilia. Esto es Exclusive.

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0: música de Ciro haciendo Vas a Bailar a las 11 de la mañana con 37 minutos. Tenemos casi 23 grados de temperatura en Córdoba capital y una noticia que llega desde Río Negro que es indignante, ¿no? En Río Negro pintaron de azul los nidos de los horneros que estaban en los postes públicos. Claro, hubo una repintada de los postes públicos que iban de color azul. Y las estructuras no solamente aparecieron pintadas de azul, sino también los nidos de los horneros construidos en el alumbrado público. Esto ocurrió en General Roca, hay una organización protectora de animales que pidió hacer algún estudio para conocer qué pintura se utilizó.
1: ¿Y qué pueden hacer ahora?
0: Y si esta pintura presenta algún tipo de riesgo para las aves. Lo cierto es que es ridículo que vos vas a pintar un poste y ves que hay un nido, un hornero, que además es una obra de arte, lo digamos, porque el hornero construye con barro, con palitos, son realmente arquitectos.
1: Es una magia de la naturaleza, la verdad.
0: Son una hermosura, realmente tiene que ser de una ignorancia enorme que alguien pinte de azul con una pintura sintética de un poste de luz en la casita de un pájaro tan bello como es el hornero. Así que hay indignación de los vecinos, de los usuarios en las redes. Esto, reitero, ocurre en General Pico, en Río Negro, y obviamente nos hacemos ecos de esta noticia.
1: Bueno, pasa esto en el país. Pero también pasan otras cositas que te contamos en el salpicón de imprescindibles. ¿Qué pasa entre Jesse y Joy? ¿Por qué se fue el hermano y la dejó? Es como una ruptura. Ella salió sola, sola, pobrecita, desamparada. Es como si los Pimpinela de repente se separaran, que nunca lo hicieron, y la Lucía Galán tuviera que salir como casi quebrada a decir, bueno, es una decisión de él. Bueno, vamos a escuchar y vamos a saber también qué dijo él sobre la separación de Jesse y Joy. Nicole Neumann estalló contra una persona que le sacó fotos comiendo en un panchito, en una panchería. Un nefasto, dice Nicole. Y Cami y las consecuencias de su lipopapada. Arranquemos por Jesse Joy, que ella casi se quiebra y dice, estoy sola. Y bueno, se posicionó frente a los periodistas y explicó un poco, o intentó explicar, qué es lo que estaba pasando con la dupla Jesse Joy.
2: Yo me enteré 20 minutos antes que todos ustedes. Sigo procesando, es demasiada información. Él tiene sus motivos, tiene sus razones. No me queda más que respetarlo. Yo no puedo hablar por él. Entonces, siempre va a estar. Su lugar siempre va a estar. Y creo que para muestra basta un botón. Jesse anunció que él estará hasta el 5 de diciembre. Y como esto es el 6 de diciembre en el Auditorio Nacional, supongo que quedan sus motivos. Lo dije de todo corazón, yo no puedo hablar por él. Pero no saben lo que les agradezco que ustedes estén aquí conmigo esta tarde. Veamos, claro que sí, y nos amamos profundamente, pero creo que él también fue muy claro en decir, yo estoy en otro proceso de mi vida y creo que es muy válido respetárselo. Si una persona decide tomar un tiempo de no caminar a tu lado, yo no lo puedo juzgar. Yo verdaderamente lo apoyo. Yo sé que él está atravesando por algo que tiene que vivir y lo mínimo que yo puedo hacer, déjate como hermana, como socia, es apoyarlo.
1: Bueno, ahí estuvo. Ajá. ¿Él qué dijo?
0: ¿Qué dijo?
1: Nunca dije que me alejaría de la música. Jesse and the Supernovas, que es su proyecto solista.
0: Ah, se va solo.
1: Se va solo. Es un proyecto que ya estaba planeado, calendarizado y hablado desde hace meses. La trata de mentirosa la hermana. Mi hermana y mi equipo lo sabían, porque la hermana, ay, hace 20 minutos que me enteré como ustedes, recién me enteró ahorita. Y no, y el Jesse dice no, Jesse es el varón. Le dice no, mi hermana lo sabía y mi equipo. Jesse and the Supernovas es su carrera y bueno, es como toda ruptura fuerte, ¿viste? En el mundo de la música cuando, qué sé yo, se va Uwe, se va Jerry Halliwell, se va...
0: Sí, es difícil, pero bueno, son etapas también.
1: Van a volver después,
0: pero sí, aparte
1: obvio.
0: Con todos los éxitos que tienen.
1: Claro, los tienen que... ¿Y cómo, quién cantará qué? Bueno, los dos tienen que cantar todo, me parece, como y compartir. Sí, además son sangre, y qué complicado, ¿no? Como estamos viviendo temitas de sangre, así como... con complicaciones en los business. Bueno, vamos a hablar por favor de Nicole. Indignada, Nicole.
0: Medio mucho, cómo se enojó por una foto.
1: Pero
0: señora.
1: No, le sacan una foto en una panchería.
0: No le gustó para mí cómo salió, porque el gesto de la cara, ¿viste?
1: No es muy su ámbito, digamos, ¿entendés?
0: Sale como rara.
1: Entonces Nicole se indignó y le dijo de todo a la persona que encima dice, yo te vi, que estabas ahí, te hiciste el dolou, me sacaste una foto, la mandas a los medios, me querés escrachar como que como animales muertos, y yo no como animales muertos, estuve comiendo unos doritos, no sé qué dice, a ver.
3: Claro. Lo desagradable de las actitudes de este proyecto de señor que subió esta foto.
1: Proyecto de señor.
3: Sos muy mala leche, muy malintencionado, porque yo fui a un almuerzo a llevar a mi hija y una amiga que quisieron ir a un lugar específico, Accedí para darles el gusto.
1: Amo, accedí, como diciendo, querían comer panchos y accedí.
3: De hecho, hice la broma de, ay, lo único que me falta es que me saquen una foto dentro de una panchería.
1: Pero bueno, lo, viste que no hay que pensarlo siquiera.
0: Pero sí, lo decretaste,
1: Nicole.
3: Que estar con pelotudos magnánimos tan seguido, tan en la diaria. Digo, no, escucho encima de refilón, por eso sé quién sos. En un momento que decís, no come carne, no sé qué. Yo me doy vuelta y me dice, la carne, hay que comer carne, no sé qué dice. Que yo le digo, ¿qué? ¿Cómo? ¿Carne? No. Primero no tuviste ni la decencia ni el coraje de mirarme de frente y seguir con el tema.
1: Te lo pido.
3: Porque te miré. Pasaste de largo.
1: Lo repite. Porque te miré.
3: Después, sos tan nefasto que sacarme una foto a mis espaldas sin mi consentimiento, estando comiendo en un día normal, una tarde normal, con mi hija relajada, fuera de lo laboral, me parece una invasión total a mi espacio personal, a mi privacidad.
1: La amamos, ¿cómo no amarla?
3: ¿Qué poca vida tenés que tener para mandar esta foto a un medio que la publique?
1: ¿Qué poca vida tiene que tener el nefasto del proyecto de ser humano, como le dijo ella?
0: Ay,
1: pero
0: Dios
1: ella
0: mío.
1: Indignadísima, bueno, hizo su descaro y que quiso aclarar, obviamente, que no estaba comiendo los panchos. Creo que dijo que estaba comiendo como unos snacks o algo así. Capaz con una cosita cheddar, algo, ¿no?
0: Sí, sí, ella no va a comer el pancho porque no come
1: pero
0: carne.
1: Accedió,
0: mucho menos chacinados.
1: Pero accedió. Imagínate lo que haber sido esa lucha mental interna en Nicole para decir, bueno, me meto a la panchería. La verdad.
0: Bueno, no es tan grave. Dios mío.
1: Bueno, y Cami Franco, vamos con el tema de la lipo papada, que hoy es tema central también en nuestro salpicón.
0: A ver.
1: Cami Franco, bueno, no sabía. ¿Qué hizo Cami Franco? Cami Franco se operó, pero ¿en base a qué? Como la generación de hoy. A ver videos de TikToks, chicos, grandes y todo el mundo. Cuando vayan a hacer... consejo de amigo, porque yo soy muy de los médicos. Vayan a médicos. No vean videitos de TikTok de médicos. Vayan al médico presencial y le preguntan... Vayan a 3, interconsulta, más si es una operación. 3 mínimo.
0: Uh-huh.
1: Después sí, miralos para ilustrar, qué sé yo, si quieres ver cómo le quedó a tal, Angelina Jolie, qué sé yo, no sé si quién se hizo una lipo papada y lo va a andar publicando. Alguien sí, si viste que en las redes hay para todo. Pero ella, como se instruyó con TikTok, no supo de los posts que iba a sufrir y se le durmió toda la boca y no siente como parte de la papada. Entonces ahora está rehabilitando las terminales nerviosas de su papada. Cami Franco, escuchemos por favor, que le está
4: Hoy
1: pasando mal.
4: Hoy voy a hablar de mi lipo papada que hace 23 días que ya me la hice. Bueno, ¿por dónde arranco? Lo primero, el tema de la boca.
1: Amo porque siempre se ríe, es buen humor.
4: Que recién me habló TN diciéndome si me habían hecho una mala praxis, que quería hacerme una entrevista. No, le dio nada que ver. ¿Cuál es el tema? Yo hablé con el dueño y le dije, che, mirá, le digo, vos sabés que todavía tengo la boca que se me va para los lados cuando hablo.
1: ¿El dueño qué? El dueño no es un médico, ¿entendés? ¿El dueño de dónde? ¿Dónde fuiste, Cami?
4: Le digo, yo pensé que yo se me iba a acomodar ya que, o sea, va a ser un mes. Y me dijo, es normal, está inflamado y a algunos le pasa y a algunos no le pasa, pero nada más. Y no es que tampoco me mandan un mensaje diciendo, che, venite, o tenés que hacer un ejercicio. Yo ayer justamente empecé con una chica que es kinesióloga, hace todos los masajes y todas esas cosas, y acá me hizo con electrodo y me comentó que acá tenemos
1: nervios,
4: una rama con todos nervios, ¿no? Y entonces cuando ella me pasa los electrodos por acá, yo acá los siento, que sería en esta parte del labio, ¿no? Entonces cuando ella va para estos lados, yo ahí ya no lo siento. Y yo le digo, ¿pero qué es lo que tengo? Me dice, no tenés una mala praxis ni nada, simplemente que tenés el nervio dormido. Lo que vamos a hacer es ayudarlo a despertarlo más rápido.
1: ¡Qué miedo! ¿Se despertarán los nervios? Porque no sé cómo es ese tema de los... ¿Tiene que ver con algo, terminales nerviosas? Bueno,
0: no sé.
1: Bueno, le deseamos lo mejor. Pronta recuperación, como siempre. Pronta recuperación. 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

0: Ahí estamos escuchando a la señora Lali Espósito próximamente, por eso hizo esta canción en vivo y la sacó, Un Amor en Vivo. 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

Escuchás a Prince Royce con I Want It That Way, su versión. Estás en Cadena Hit 91.9 Córdoba Capital. Saludamos a todos los amigos que están desparramados en distintos lugares de la Argentina y que van acompañando. Te quiero presentar la canción de Cetrogar del día. El tema Cetrogar, presentado por el lugar donde encontrás la mejor tecnología para vos y tu familia, es Abraham Mateo y María Becerra. Así, ya dimos la palabra clave de hoy, pero te quedan todos los programas de la tarde para escucharla. Mañana, 800 mil pesos.

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1: 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Robbie Williams y Miss Monique. I am someone who Beauty in Us.

0: El Día del Amigo, Catriel y Paco Amoroso, una canción que corresponde a discos, a trabajos discográficos anteriores de este dúo. Sin embargo, Catriel y Paco tienen muchas nominaciones, 7 nominaciones para la próxima edición de los Latin Grammys 2026, gracias a su último disco que es Free Spirits, que es un discazo súper recomendado. Si no lo escucharon, pónganlo y escúchenlo de principio a fin, porque recontra vale
1: la pena. No ahora,
0: ¿no? En algún momento, cuando estés, qué sé yo, de viaje o, bueno, no, que no puedas escuchar la radio, ponelo porque está muy, muy bien.
1: Muy bien.
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0: El Senado sesiona hoy y el oficialismo pretende que se apruebe la reforma del Banco Central. La Cámara Alta también va a debatir la modificación de las zonas frías, medida que afecta a Córdoba directamente.
1: Un automovilista evadió un control, chocó a un inspector de tránsito y lo arrastró 5 cuadras sobre el capó, todo a lo largo de Chacabuco. El hecho ocurrió anoche en Nueva Córdoba. El conductor del Corsa fue detenido finalmente por la policía.
0: Carlos Gariano será el árbitro del partido entre Boca y Racing por los cuartos de final de la Copa Argentina. El partido será este domingo en la cancha de Rosario Central a las 5 de la tarde.
1: Tenemos en Córdoba cielo algo nublado a esta hora. Temperatura 22 grados 2 décimos. Humedad 38%. Viento del este a 4 kilómetros por hora.
0: Así va a quedar el cielo, despejado, parcialmente nublado, con una máxima de mucho calor, máxima de 31 grados.
1: En toda la Argentina es la hora 12:02 minutos.
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0: Esto es Rose con Bruno Mars con APT, lo que estamos escuchando, abriendo esta nueva hora, amigos queridos. Bienvenidos al mediodía, bienvenidos al after de Hermosa Mañana.
1: No, y qué lindo que si te quedaste hasta el final de este programa vas a tener un super premio, porque activamos en esta última hora el kit matero Verde Flor.
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1: Estamos listos para salir a matear por ahí, así que participá. ¿Qué le ponemos? ¿Kit matero? ¿Kit verde flor?
0: ¿Qué le podemos poner?
1: Pongámosle otra cosa.
0: Sí, otra cosa estoy pensando, pero no tengo mucha inventiva.
1: ¿Y si le ponemos bombilla?
0: Bombilla le pongamos.
1: Bombilla, como para cambiar.
0: Dale, hashtag ¿querés? Bombilla.
1: Porque solo para la gente que está escuchando el programa.
0: Exactamente. Bombilla, las dos con B larga, por favor, y el Y.
1: Bombilla. Bombilla.
0: Claro,
1: bombilla.
0: La bombilla. 351, ¿cómo diría un correntino? Que si hay alguien de corriente.
1: Bombilla.
0: Que, bombilla, dicen.
1: Bombilla.
0: ¿Dirán bombilla?
1: Dicen la Elie.
0: Sí,
1: claro.
0: Sí. Yo tenía el Pancho, le mando un abrazo grande, que vivía, ¿sabe? No me acuerdo en qué lugar.
1: Dicen
0: de
1: queso raleado.
0: Sí, era, me daba mucha ternura cuando
1: son
0: era.
1: Son tiernos.
0: Y el profesor se lo quería sacar a eso.
1: ¿Por qué se lo quería sacar?
0: Y porque los regionalismos, el ISER, no te lo deja tener.
1: Me parece pésimo eso. A mí por eso yo siempre viste que estuve medio...
0: Claro, en la vereda del frente.
1: Sí. Todo eso que decían, no, porque no puedes tener esa tonada media santafesina. A mí me dijeron cuando fui a hacer la prueba de voz. No, que la tonada, que no sé cuánto. Y yo decía,
0: ¿no te aprobaron la
1: tonada que tienen?
0: Claro, mamita. ¿No te aprobaron la prueba de voz?
1: Que yo no lo rendí al ISER, porque no... Bueno, algún día lo haré.
0: No lo hagas.
1: Pero ya está, son muchos años.
0: No, ya está, ya estás consagrado. Y que te lo pueden dar, además, como sabías eso.
1: Sí, lo tengo que pedir, yo sé que
0: de
1: lo
0: oficio,
1: tengo que pedir.
0: De oficio, por mostrando tu carrera.
1: Pero aguanten los regionalismos y aguanten las particularidades
0: sí,
1: de cada
0: obvio.
1: Provincia, de
0: la
1: cada
0: verdad
1: lugar.
0: Que sí, la verdad que sí. Bueno, 351, bombilla, 351-519-9917, con ese hashtag, están participando por el kit matero Verde Flower.
1: ¿Has visto?
0: Eso es santiagueño,
1: claro.
0: ¿No?
1: Claro. ¿Has visto?

0: Que suenan The Blur con Girls and Boys. A las 12 y cuarto del mediodía, a esta hora sonaba la campana en el Montserrat. Qué placer, como esperaba esa, las 12 y cuarto.
1: ¿12 y cuarto? Ay, qué
0: tan temprano, lindísimo horario. Para mí tendría que ser también el horario que suene la campana y que nosotros nos retiremos.
1: Y bueno, pidamos horario montserratense, Mansur.
0: Horario, sí, pero tendríamos que entrar
1: en 25 años de egresado. Yo voy atrás tuyo como escolta, te sigo.
0: Vos sabés que ayer me junté con los chicos y hablamos de los 25 años de egresados, todo, y había una promoción más chica que nosotros también. Ajá. Y se hace todo lo mismo, digamos. Te voy a voy a contarles todo lo que es, porque hay una misa en la Compañía de Jesús. Es después ¿sí? del evento. Y
1: bueno.
0: No puedo creer. Y voy a ir, pero a mí me gusta, ¿sabes qué me gusta? Como soy tan tilingo, de que sean los 25 años de todo tipo de bandana. De las Spice, de los Backstreet Boys.
1: Claro, tiene un fetiche con los 25 años.
0: No, me parece como que se está cumpliendo justo 25 años como de una era.
1: De cuando era joven, 25 años. Bueno, escuchen, choferes y choferesas.
0: Sí.
1: Que sean, que estén celebrando hoy el Día del Colectivero. Tenemos pases dobles para ir a Cinesdino para Mayra Basualdo, 752.
0: Carolina Barrera, 596.
1: Para Nico Bravo, 877.
0: Y para Javi Arias, 327. Todos son choferes de Bondi que han ganado en su justa ley en el Día del Colectivero. Les mandamos un beso grande y retiran sus entradas por acá por la guardia de la radio Alvear 139.
1: Kit Matero, participa.
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0: Camilito.
1: Qué linda las nuevas canciones de Camilo. Que está con un nuevo disco. Sí, es tierno.
0: Bueno.
1: Bueno, a Pampita se le escapó, viste estas cosas cuando uno ya se va poniendo grande con las redes sociales. ¿Te acuerdas cuando Susana se sacaba la selfie de foto Susana. De la papada? A mí a veces me pasa también.
0: Es como la selfie de Susana, qué momento.
1: Pero no hay que publicarlo. Pero a Pampita se le escapó y terminó reposteando una historia de la China Suárez. Se ve que le estaba pochocleando las historias a la China Suárez.
0: Desde su cuenta oficial, claro. Porque ya tiene como varias, ¿viste?
1: ¿Ves que dice Pampita Oficial, 17 segundos, y compartió una publicación de sangre japonesa?
0: No, seguro se le quiso mandar a otra para chismosear.
1: Claro, y terminó poniendo y la sus terminó historias. Poniendo en sus historias. Cosas pasan sí. En las redes, hay que tener cuidado. O cuando le decís, mirá el perfil de esta o de este, y le decís, no vas a querer tocar nada, no vas a querer ponerle like.
0: Claro, no.
1: No haces eso con tus amigas, yo lo hago con mis amigas.
0: O cuando mandás una foto para que se fijen en tal o cual y se la mandás a ese tal o cual.
1: Ay, Dios mío.
0: Eso es lo peor.
1: Qué mala suerte, esas eso, metidas de pata de las redes.
0: De las redes o de...
1: Hay que tener cuidado.
0: De descuidos. Que a mí sí. Me pasó ya, que lo conté una vez con mi ex jefe de Radio Mitre, que entró, le mando un saludo. Había entrado a hablar con la locutora que estaba sí. En mi otra radio y yo le pongo nada bueno pasa cuando entra el noir y se lo mandé a él porque le decíamos el negro moreno
1: que no
0: le,
1: claro
0: él después se rió de eso
1: él después se rió pero sí bueno 20. Después se ríe pero bueno se le escapó a Pampita y terminó reposteando esto de la China. Y cuántas veces pasa que nos mandamos un moco así, ustedes nos pueden contar si quieren. Y ya que estamos, síganos en Instagram.
0: Claro, que vos te mandás muchos mocos en Instagram. No, sos muy cuidado.
1: No, creo que no, pero bueno, a veces pasa.
0: Sos muy cuidado. Sos muy aesthetic. ¿Cómo consideras tu cuenta de Instagram?
1: Mira, vos sabés que ayer mientras me bañaba, llegamos a este momento de reflexión. Pensaba en eso porque yo decía que lo bueno de Instagram es que uno puede elegir qué consumir y qué no. Hay tanto, viste, que te agobia el Instagram.
0: Me agobia.
1: Y el propio algoritmo, cuando vos te empieza a interesar algo, te lo empieza a mostrar más.
0: Yes.
1: Pero que está bueno que uno pueda como... hacer como esta limpieza de seguir a la gente que realmente tiene que ver con vos o con lo que a vos te interesa. Si no, uno claro. Le dedica demasiado tiempo y se te va muchas horas, minutos y energía viendo cosas que no tienen nada que ver con vos. Y que por ahí uno va cambiando y en un momento seguías ciertos perfiles y después ya no los seguís.
0: Sí.
1: Y que a mí me cansa un poco como la influencer que solamente te muestra el look, este look. Una cosa muy vacía. Pero bueno, a lo mejor yo a mis casi 39 años, eso ya no me llena. Y claro. Me quedo más con los perfiles más reales, como el tuyo, como el mío, en el que mostramos cosas más de la vida.
0: Ay, amo, somos re reales.
1: Pero no, que pero sí, más cosas más comunes. Y nos sacamos una foto ayer, Kanki nos sacó una foto, y salimos los dos con cara de dormido. Bueno, la posteamos igual, ¿entendés? No es que todo tiene que ser... súper hermoso y perfecto y solamente es el look o el coso. O sea, que me copan las cuentas que pueden tener un poco de todo, de cosas de la, a mí, ¿no? Yo hablo de mí, de las cosas de la casa, de las cosas que funcionan, las que no funcionan, cosas del laburo. No, que esos perfiles en donde siempre entras a ver la pose perfecta y el look perfecto de revista. Sí, ¿se entiende?
0: Sí.
1: Pero bueno, eso es algo muy personal.
0: ¿Y ahora tu algoritmo en qué está, por ejemplo?
1: Mi algoritmo ahora me muestra un montón de ejercicios de fuerza del gimnasio, por ejemplo.
0: Claro.
1: O me muestra mucho pudding de chía. Muchas cosas de niños por el Facu, muchas cosas de obras de teatro me muestra mi algoritmo. ¿El tuyo qué te muestra?
0: ¿El mío qué me muestra?
1: Mucho Catrelli y Paco Amoroso, mucho Conejo, mucho Boyero de Berna.
0: Ahora me está mostrando muchas cosas como de astrología de Piscis.
1: Ajá, claro, astrología también, a mí muchísimo.
0: Me muestra y cosas reales de Piscis, ¿eh?
1: Sí, está bueno.
0: Yo no puedo creer las cosas que le pega de Piscis. Y me muestra también mucho como artista joven, como si fuera chicos que hacen mini sketch. Muy, muy border.
1: Bueno, cosas muy, muy vos. Como
0: claro.
1: Esa es los bloopers, como lo que compartiste hoy a Maya Montero, que no le subió a la plataforma.
0: Exacto, también eso.
1: Pero bueno, está bueno como que tu red también refleje un poco lo que vos sos, ¿no? Lo que consumís y lo que vos también comunicás, me parece.
0: Sí.
1: Pero bueno, síganos de paso. @AndrésManzur, @MarianaAzan.ok.
0: Bueno, genial. Sí, síganos.
1: Y Pampita, bueno, que elimine la publicación
0: y
1: de la
0: Pampita
1: China
0: la voy a dejar de seguir ahora. ¿Por
1: qué?
0: Y por ese
1: ay,
0: error.
1: No, no seas malo.
0: No, mentira, que porque amo amo el concepto Pampita en boliche. Ese, entonces,
1: sí,
0: por eso la sigo, para ver cuando esté bailando como loquita en algún boliche al lado del DJ. Eso
1: me encanta.
0: Es como la cucaracha cuando le echas raíz.

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0: Resby, lo que estamos escuchando, tú vas sin sonando en Cadena Hit a las 12:37. Me vas a acordar, Resby, porque supuestamente viste que tuvo un mini touch ahí, como que no fue del todo fructífero con Lali. Y Lali acaba de anunciar que agotó el River que le quedaba. Este que va a ser este fin de semana. Sí, ya está agotado.
1: Ah, qué bueno. Sí, este fin de semana que viene, el último de septiembre.
0: Sí, el último de
1: septiembre.
0: Y el
1: último del año para ella también, ¿no?
0: Último del año y ya está. Y último de soltería, digamos. Así que va a ser como todo un hito. Y bueno, ya está agotado. Va a ser, y también filmó como una especie de corto que iban a extender la línea que va como para Núñez en horario para que la gente pudiera volver después en subte, ¿viste? Mirá desde vos. Buenos Aires. Que corta siempre temprano el subte en Buenos Aires. Me llama la atención eso, ¿viste?
1: Sí, ¿por qué?
0: No
1: sé. Por una cuestión de seguridad debe ser.
0: Debe ser seguridad, sí. Los colectivos igual siguen andando a la noche. Pero y andan dentro de todo bien. Mariana, acá que dice.
1: ¿Qué dicen? ¿Qué? A ver, estoy actualizando el mensajero.
0: Ale, en el Instagram de Mariana encontré una foto con mis primas y mi tía.
1: ¿A dónde?
0: Que venían de Europa. Qué sorpresa me dio. ¿Cómo fue? ¿Como una fans?
1: Unas chicas que son oyentes de la radio divina, unas hermanas que estaban viajando, nos sacamos una foto y lo subieron. Me etiquetaron, entonces capaz que le aparece como las etiquetas o algo así. Divina, sí.
0: Mira, tal cual Mariana, yo bloqueo todo, dice Violeta de los Alpes. Clan Montaner, bloqueado. Florencia Peña, bloqueada.
1: No, perfiles, no sé si bloqueo, pero como dejar de seguir.
0: Perfiles Ultra K bloqueados, entre otros.
1: Claro.
0: Tengo desactivadas las notificaciones, eso sí, toda la vida.
1: Eso sí, yo también.
0: Y controlo cada tanto tiempo que estoy usando las redes. Trato de no usar más de 40 minutos al día. Me di cuenta que puede ser
1: poco.
0: Muy nociva a las redes, dice Violeta de los Alpes, que ella está en los Alpes. Refugiada en los Alpes, digamos. Isabel Toledo también escribe por acá. La palabra esta mañana. Ah, escuchá. Lo de palanganeando con la camioneta. En Tucumán quiere decir presumiendo. Palanganeando con la camioneta.
1: Palanganeando con la camioneta quiere decir presumiendo.
0: Presumiendo en tucumano. Bueno.
1: Me gusta, aprendemos algo nuevo.
0: Sí, la verdad que sí. Hablando de Instagram, mis hijas se enojan porque yo digo que me importa la vida de los demás. Veo arreglos de casa, gimnasia. ¿Qué? No sé cómo es eso. La que está insoportable.
1: Sí, arreglos de casa, sí. Videos sobre gimnasia. Claro, viste, bueno, más o menos lo que cada uno le va interesando. Después te lo empieza a ofrecer a un punto que te vuelve loco.
0: Ahora mi mamá está en una etapa de monitos. De monitos, de monos.
1: Sí, monitos vestidos, monitos que le dan cosas.
0: Yo no lo puedo creer, la verdad. Yo digo, esta persona está enloqueciendo. Porque cuando la veo ahí como en la pieza y está viendo monitos en la pantalla. Claro, como monitos vestidos. Pero esos son los chinos. ¿Quiénes hacen esas cosas?
1: De vestir un monito. Y después hay mucha cosa de IA. ¿No te aparecen muchos videos de IA también? Que vos decís, este orangután escuálido que están mostrando que lo salvan. ¿Es que es verdad o es IA?
0: Todo lo que sea como que quiera como conmocionarte
1: es que, o que está muy perfecto filmado y hay animales, vos desconfías. Porque es como...
0: Yo hoy quiero ver si el video de A Quién Le Importa de Lucra es guía, son
1: con
0: ellos.
1: Shakira, son ellos.
0: Son ellos, yo no sé, yo los veo tan IA.
1: Ay, Dios.
0: Que me diga Lucra, que nos llame y nos diga, que nos cuente.
1: No, se deben haber juntado.
0: A mí me pasó eso con ustedes. Este año de... me cansó Mansur y hace 2 meses volví a escucharlos.
1: Ay, bueno, está bien, que vaya y que vuelva, total no hay problema.
0: Es una máquina de hablar pavadas, dice Mauro, gracias.
1: Ay,
0: Mauro.
1: Gracias, Mauro. Ah, sí, me acuerdo de Mauro que bardeaba cada tanto. Bueno, igual todo bien, Mauro, no pasa nada.
0: Igual Mansur
1: nadie obliga
0: va,
1: a nadie.
0: Va con Z, haz lo que quieras. Bueno, 12:41
1: nos queda de sortear el kit matero que lo estamos sorteando con el hashtag Bombilia.
0: Sí.
1: Y en un ratito se va.
0: Le vamos a dar la bombilla a Mauro. Un beso, Maurito.

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10: ¿Cómo andan? Hablando de IA, no saben lo que me pasó esta mañana. Empecé a escuchar, a seguir un grupo de rock medio indie que se llama Risa Express, copada con las canciones, y las escucha mi hijo y mi hija, 20 años, 21 años, y me dicen, mamá, eso es IA. Bueno, me quedé muy decepcionada y me sentí muy estafada, ¿verdad?
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0: Estás escuchando Miranda con Fantasmas. A las 12:55 minutos estamos a 5 del final.
1: Bueno, vamos a ver quién se gana el combo espectacular del kit matero de Verde Flor con el hashtag bombilla. El mensaje dice: hola, soy Emilce Magallán.
0: Emilce.
1: De Huerta Grande. Los escuchamos todos los días desde la oficina del registro civil. Del DNI termina en 952. Bueno, Emilce Magallán, te esperamos acá en Alvear 139. Ya estoy quemada. Alvear 139, donde está el estudio de la radio, para que cuando puedas vengas con tu DNI a retirar tu premio. Te va a avisar igual la producción cuando esté todo ok.
0: Buenísimo, amigos, una más y estamos preparando la retirada, armando la mochilita, cerrando carpetas y todo. Es Robbie Williams con Rootbox.

0: chau, chau, queridos amigos. Gracias por estar del otro lado, por escuchar la radio toda la mañana con nosotros. Quédense cerquita de Cadena Hit.
1: Beso grande. Le quiero mandar un saludo a mi amigo, el de New York. ¿Qué puede hacer un extranjero, o sea, un argentino, cuando viene de visita? ¿Dónde escuchó la radio? ¿Qué es de manual? El extranjero, el que
0: se va... clínica. Se va a hacer un chequeo médico,
1: no,
0: claro.
1: Al dentista. Vuelven al dentista.
0: Ay, ¿vos qué sabés amor? Que ¿los tenían puestos ahí en el dentista?
1: Sí, estamos sonando en el dentista.
0: Y él orgulloso, se le infla el pecho.
1: Obvio, dice.
0: Bien.
1: Claro, bueno, sí. Y le mando...
0: Para que vea tu amigo de New York que esta radio se
1: exacto.
0: Escucha.
1: Mucho Manhattan, pero mira, acá venís al dentista acá. Lindo. Puerco. Escucha, y le mando un saludo grande que la amo a la Sofi, mi amiga, que vos
0: sí,
1: la conoces.
0: La Sofi.
1: De dos veces Liri, que ayer fue su cumple. Y estaba yo en el asado este y me dice, amigo, ¿tenés una hora del día
0: para saludarme
1: por el cumpleaños que todavía es mi cumple?
0: No, la amo.
1: La amo porque siempre es tan condescendiente conmigo, porque me ama y yo también la quiero muchísimo. Y le digo, ay, siempre me olvido, es que es justo un 23 de septiembre, es como una fecha medio que uno anda loco, del 21,
0: claro.
1: ¿Viste? Como que siempre me olvido.
0: Bueno, feliz cumpleaños, Sofía es una genia.
1: Te queda una hora para saludarme. La salude. Le dedico lo mejor en la vida. Bueno, nada, un saludo para los amigos que son lo más que sostienen nuestras vidas.
0: Y sí, por supuesto, importantísimo. Yo esta noche tengo juntada cena de mujeres en casa.
1: Ah, ¿qué van a comer?
0: Vamos a comer pollos asados con papas y ensaladas. ¿Está bien o no?
1: Todo comprado.
0: Las ensaladas las voy a hacer yo, los pollos los voy a encargar, obvio.
1: Está perfecto, muy bien.
0: Aparte que el pollo a la parrilla es más rico, ¿viste?
1: Es más rico hecho.
0: El fuego, las mujeres
1: obvio.
0: No tenemos ganas. Pero bueno, compramos el pollo con ensalada, re bien.
1: Muy bien, muy bien, muy bien.
0: Capaz me juego con un postre. Bueno, amigos, hasta mañana. Acá los esperamos mañana 9 a.m.
1: Fer Rojas en la producción, Fer Barea. Gracias a Ale Oliva y también a todo el equipo, Andrés Moya y Rafa Jaime.
0: Nosotros somos Andrés Mansur, Mariana Azán. Beso, chau.

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1: Este besito es para vos. Gracias por elegir la radio. Gracias por estar ahí hasta las 6. Estamos juntos.

0: Supersónicos. Esta canción se llama Irresponsables. 14:16 en toda la Argentina.
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0: Podemos hacer una lista, sí, entre todos, como una lista. Mira, parece un capricho de la palabra. Una lista colectiva. ¿Cuál es? Si querés tomate unos minutitos y contanos. ¿Cuál es ese bondi que más tomaste en tu vida? ¿Cuál es ese colectivo al que más veces te subiste? Puede ser urbano, puede ser interurbano, colectivo de larga distancia, ¿por qué no? ¿Por qué les cuento esto? Yo estoy entre el que hacía Córdoba-Villa María o el Trolese. Me parece que el Trolese. Me parece. Cada vez que subo a los más viejitos, les contamos que a los que nos escuchan desde el resto de la Argentina que están esos viejos colectivos con las catenarias arriba. Y que inclusive hay algunos, los más viejitos, no sé si los que toman el trole, que tienen como una inscripción rusa. Y otra particularidad del trole es que si te toca el asiento al lado de la ventanilla de los viejos, que hay poquitos, pero ahí sale como un calor. En invierno divino, en verano, te queremos morir. Sí, me juego. Para mí el trole, sí, el trole ese. Sí, definitivamente. Porque hoy es el Día del Colectivero en homenaje, este 24 de septiembre, en homenaje al primer viaje en colectivo de la historia. El 24 de septiembre de 1928, en Buenos Aires, la idea surge de un grupo de taxistas que, en plena crisis económica, se reúnen en la esquina de Rivadavia y La Carra, en el barrio de Flores, y deciden ofrecer viajes compartidos para reducir costos. Invento argento a morir. Así que, bueno, feliz día a todos los que son colectiveros. Y segundo, ¿cuál es ese al que más veces te

0: Sacerdote, amigo de artista Manuel Turizo.
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3388-1999. Ese es el WhatsApp de la radio. No sé si nos tienen agendado o no. 351-519-9917. El colectivo que más tomé en mi vida fue el que hacía Yao Yao Centro, en Bariloche, donde nací y donde viví muchos años. Ahora vivo en Empalme, dice Pato. Mica es operadora de trolebús, fiel oyente de la HIT. Los troles son reliquias que nos quedan. Un beso a mi amor, a mi bichito que está pintando la casa con la HIT al palo. Feliz día, Mica. Justin Timberlake, 14:26 en toda la Argentina. Hablando de Argentina, ¿me acompañan? En Alma Fuerte, la HIT suena en el 95.9. En Cruz del Eje, en el 89.3. En Cutralcó,

Es nuevo, pero en realidad es viejo. Lo canta él, pero no le pertenece a él. Ricky Martin, Cani García. Qué lindo tema. Amigos, asignatura pendiente.

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0: Eso canta a las 2 de la tarde y 35 minutos, Karol G.
1: Hola, Fla, ¿cómo estás? Bueno, acá estamos trabajando, escuchando la radio firme como todas las tardes.
0: Muchas gracias.
1: Y acá aguantando este calorcito.
0: ¡Tremendo!
1: Increíble. Bueno, Fla, quería mandarte un beso y gracias. La radio está muy buena, seguí así. Y si regalas entraditas por el cine, espero ganar. No tengo suerte.

Finalizar 18 en la primera sesión de entrenamientos, el piloto argentino levantó su ritmo, finalizó 11 en la segunda práctica de cara a la clasificación del viernes, es lo que indica la información de Fórmula 1. Es momento de que suene un inolvidable...

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1: Axel, Juan Fuentes y Valen. La noche sin ti.

máxima para el viernes, 28 para el sábado, 27 para el domingo, 27. Las lluvias están llegando para el lunes, también máxima de 27 grados. Si quieren seguimos, pero bueno, la onda va por ahí. Amigate de los cortos, hacete amigo.

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2: Está Nancy del otro lado.
3: Clavita, ¿cómo estás? Te iba a contestar inmediatamente que hiciste la pregunta, pero a Ale Oliva se le ocurrió poner puñaladas y la tuve que subir al mango y cantarla a los gritos como siempre. Ah, el Old Bondi que más tomé en mi vida fue Paraná, Córdoba, durante 5 años que duró mi carrera. Ajá. Obviamente estaba más feliz cuando era Córdoba, Paraná. Pero bueno, así son las cosas de la vida. Y en este momento me encontré justamente en la autopista Córdoba-Rosario, volviendo a mi Entre Río natal como cada 15 días, pero esta vez manejando. Te mando un beso y una linda tarde para todos.
2: Un beso grande. Está Fran del otro lado. Hola, Fran.
4: Hola, mi Fla de la Mayore, ¿cómo estás? Franco te saluda.
2: Un gusto.
4: Una línea de colectivo que es interurbano en este caso.
2: Sí.
4: Que recuerdo y me agarra mucha nostalgia cuando veo uno. Es la empresa Polonia Tirolesa, que en este caso hacía el recorrido Córdoba, Colonia Tirolesa, donde hice el secundario. Y los mejores 6 años de mi vida fueron ahí, en el IPEM número 83 de Colonia Tirolesa. Mencionándote el calor, que decías vos que Córdoba estaba picante,
2: picante.
4: No te imaginas lo que está La Rioja. Hermosa la radio, te quiero un montón. Gracias por acompañarme todas las tardes.
2: Un beso, gracias. El R8 y el Central Verde, eso dice Ceci, pero definitivamente el R8 los usaba. Hablando un poco de cuál es esa línea de colectivo, indistintamente si es urbano, interurbano, larga distancia, ¿qué más tomaste en tu

0: Hola Fla, ¿cómo te va? Buenas tardes. Espero que estés bien. Recuerdo el colectivo el 1 de junio. Nos tapaba en humo, tierra, yendo por el camino 60 cuadras, todo de tierra, rumbo a Losada. Saludos, el Penquita.
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torcer un poco la historia. Y si estás allá arriba, si te des un diazo, ¿qué decís? De Sergio Denis en la versión de Los Auténticos Decadentes y Los Caligaris.

0: Hola Flavia, buenas tardes. Bueno, aquí estoy en Carlos Paz. Te cuento que subió así de pronto. Veníamos 29 grados y veo de nuevo el teléfono, 31 grados. Pues gente, buscamos mallita, hacemos jardinería en mayo, tomamos sol, piecitos a la pile seguramente. Voy a estar fría el agua todavía. Pero invita, este calor invita ya. Sol, agua, plantitas y bueno. Feliz día a todos los colectiveros.
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3: Alerta por el virus de la rabia en Argentina. Especialistas advierten ante el riesgo del control de la enfermedad por la disminución de la vacuna antirrábica y la circulación del virus en animales silvestres. El registro central de Córdoba se mudará, el registro civil central de Córdoba se mudará al histórico edificio del Correo Argentino. El municipio firmó un convenio para trasladar la dependencia a la emblemática esquina de Colón y General Paz. Scaloni rompió el silencio sobre su renovación. Me reuniré con el presidente. No hay novedades. El entrenador argentino habló antes de los amistosos y aseguró que todavía no tiene nada que decir sobre su continuidad. También se refirió al homenaje a Messi y al recambio generacional. Títulos los más importantes a las 3 de la tarde y 3 minutos.
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pasando este calor. José y Darío están colocando reflectores en una cancha de fútbol. Cuidado, José, por Dios. A 8 metros de altura. Dejo saludos. Gran canción de Coldplay a las 3 de la tarde y 7 minutos.

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2: Tenemos fanfarrias. No sé si es bueno o es malo, eso sí. Señoras y señores, Córdoba, a esta hora, es el lugar más caliente de la Argentina. Toma pa' vos. 35 grados, dos décimas. Córdoba se ubica, según el ranking del Servicio Meteorológico Nacional, como el lugar con mayor temperatura a esta hora en el país. 35.2. Le sigue Tartagal, Salta, 32.4. Y completa el podio Chamical, La Rioja, con 32 grados, una décima. 35 grados 2 la actual, 22% la humedad. Che, qué calor. Viento del noreste a 8 kilómetros por hora. El cielo que está algo nublado.

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0: Esto es Cat Eyes haciendo Animal. Un abrazo grande para quien nos cuenta. No tengo el nombre, no, pero sí que está en Campo Quijano. Esto es provincia de Salta. Dice, hace un re calor, ideal para un heladito. Y está programando si puede ser algo de Airbag. Ganas de verte. Un beso grande. Gracias por elegir la radio.
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0: ¿Cuántas historias? Parece una efeméride. Bueno, una efeméride más, pero claramente que no lo es, porque hay un montón de historias que están ligadas a un colectivo. Sí, que ahí trazó junto a un montón de recuerdos una partecita de nuestra historia. El Rizardi que va a Montecristo. Bajaba en el kilómetro 711 donde vivían mis viejos. Dice Sil, desde la ruta se podía ver la casita. También tomé malas decisiones. Pero eso en otro capítulo de la radio. ¡No! ¿Cómo? Queremos el chisme. Queremos el lore completo. Recuerdo la línea La Quebrada, que iba a Córdoba, Malagueño y Yoxina. Iba a la Escuela de las Monjas de La Perla a Malagueño. Ana, indudablemente, el 23 y el 28 de la zona sur me acompañaron por 13 años de trayecto de casa al trabajo. Y cuando estaba embarazada y salía minutos tarde de mi casa, frenaban antes de la parada para que yo caminara rápido. Con mi panza gigante. Eran excelentes choferes. De ser para que yo no caminara rápido. ¡Qué lindo, Ani! El Urbano 99 de la empresa Suquía, que llegaba hasta la puerta de Ciadea. Hoy Renault, dice Marcelo. Escucho lo de los colectivos y recuerdo Colonia Tirolesa. Vivía en Villa Retiro y tomaba ese colectivo. ¡Qué tiempos tan lindos! El que más usé y uso, de hecho, estoy arriba del colectivo yendo a trabajar, dice Diego. Es el 65, que fue el C5, claro. Y el 23, cuando era más chico. No recuerdo si algún otro número o letra tuvo. Cerquita de mi casa pasaba el E1. Y en épocas en las que trabajaba en el Cerro de las Rosas, me parece que era el 42. Feliz día para todos los colectiveros. Y feliz día para todas las operadoras. Es el Rau con Visa. 15:25. En

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0: Suena Ariana Grande, 15:36 en toda la Argentina.
1: Hola Flavia, acuérdense si puedes disfrutando del hermoso calor de hoy.
0: Muy bien.
1: Con mi amiga Cande. Me llamo Susana y soy fiel oyente. Adiós.
0: Ay, no sé, ¿por qué te dijiste Susi? Pero solo más. Solo más, Susi, es así pues. Gema, desde San Juan, actualmente tenemos 36 grados de temperatura, gracias a nuestro querido y característico viento sonda. Te mando un beso. Es el 24 de septiembre y en la HIT, a esta hora, hay dos que son bien nuestros. Dos de acá.

0: Oliva está musicalizando, está Fer Rojas en la producción de la hit. Estoy estrechando la mano, Flavia de la Mayor es mi nombre. Un gustazo compartir la tarde juntos, a donde te encuentre, a donde estés a esta hora y en este 24 de septiembre. Los Pericos primero con Waiting y Estelares, la banda de Manu Moretti haciendo De la Olla 2 de acá.
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0: Burkina Faso y Benín en el Estadio Monumental. Será justamente este último encuentro pautado para el 6 de octubre ante el seleccionado africano, donde Messi jugará su último partido vistiendo la camiseta. Ay, se me rompe el corazón como esta canción de Dua Lipa. El último partido con la Celeste y Blanca. Para presenciar este hecho histórico en la cancha de River, los tickets estarán disponibles a través de las plataformas Deportic y AFA Tickets desde este jueves en un rato nada más a las 18. Llegó el día, salen a la venta las entradas para la despedida de Messi. Los valores para las ubicaciones en Núñez van desde los 90 a los 480 mil pesos en las plateas medias San Martín y Belgrano. Dame. No me da nada. No. De 90 a 480 mil pesos. Oh.
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2: Así vamos a rebautizar a Guasones, haciendo Hay Momentos. 15:57. Son los mejores, déjenme decirles. Son los mejores, está explotado de mensajes. Comparten un montón de historias en las que el colectivo es protagonista de sus historias.
3: ¿Cómo andás? Horacio de Hernando, la empresa que recuerdo es La Victoria, que me llevaba a estudiar a Córdoba.
2: Claro.
3: 5 años, un batatón tremendo. Te mando un saludo grande, chau.
2: Un beso. Hay muchas historias relacionadas a colectivos, ¿o no, Eli?
4: Hola, Fla. El bondi que me tomé un montón de veces,
2: sí.
4: El bondi de las mentiras del innombrable.
2: ¡No! Y, Cari, dice, ¿qué decirte? El colectivo marcó mi vida. En la secundaria, el 30, hasta el cole, en el centro Mariano Moreno y Caseros, las Dominicas, y al presente, el Fonobús. Me enamoré del chofer. No quiero preguntar, porque si no, parece, pero... tienen un encanto. ¿O no? La que no dijo que quería preguntar. Hay como un halo de sex appeal. No sé. Si se lo pregunto a Cari, Cari me lo va a confirmar. ¿Por qué? Porque se enamoró el chofer. Nos casamos, lo conocí yendo a trabajar todos los días. Hace 10 años estamos juntos, él ya no es chofer, pero lo fue por 14 años, así que amé. Juan Carlos, te va a quedar esta cortina. Disculpame. Dice Fla, me acuerdo que yo era chico y estaba en la empresa La Quebrada, acá en Río Ceballos, que Kanki recién se acordaba, y había boletos que tenían leyendas. Y uno decía, no todos repiten el chisme, que oyen algunos, lo mejoran. Wow, venían con... Sí, me parece que sí. Desde ese día me encargué de mejorarlos, ya que el boleto lo decía. Eso dice Juan Carlos. Ahí está ahora. Y estoy pensando, banca Morat, mis primos, yo tengo familia que vive en Mendoza capital, y no le dicen bondi, ni tampoco le dicen colectivo. Usan otra expresión para denominarlos. Trato de acordarme, no quiero buscarlo, pero no recuerdo.

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2: Javier Milei habló ante inversores en Nueva York. Si somos reelectos, el 2028 será el mejor año de la historia de la Argentina. Fue durante un evento organizado por el Club Económico de esa ciudad, frente a más de 150 personas, defendió su programa de gobierno y dejó varias definiciones sobre el año electoral. Estamos armados hasta los dientes para enfrentar el riesgo Cuca, es lo que expresó. Locura en Nueva Córdoba, evadió un control policial y escapó con un inspector montado en el capot. Un joven de 22 años terminó detenido tras embestir a un agente municipal en Plaza España y llevarlo colgado en su auto varios metros. El empleado municipal resultó ileso. Newell's, Boca y River participarán de la segunda edición de la Messi Cup. El torneo sub-16 se jugará en Miami del 25 de octubre al 1 de noviembre con 16 instituciones de 9 países y 48 encuentros programados. Títulos a las 4 de la tarde y 4 minutos.
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0: Che, qué locura. 37 grados a esta hora en Córdoba. 37, la actual, 37 grados, 17% la humedad, viento del noroeste a 12 kilómetros por hora, la visibilidad es óptima, el cielo algo nublado, la máxima ha sido ampliamente superada, se estimaba en 31 grados, para mañana máxima de 29, fin de semana también con temperaturas bastante altas, máxima de 28 para el sábado, máxima de 27 con un poco más de nubes. Para el domingo 27. Voy a ser, vas a estar. Los tipitos.
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0: El mensaje arranca diciendo: buenas tardes, los escuchamos todos los días desde la clínica. Arrancamos con Flairos. Hasta dentro de un ratito, hasta las 5 de la tarde, que nos retiramos. Pueden pasar la palabra clave, pueden repetirla, pues claro, con muchísimo gusto. Mañana, recuerden, cuando la frase se complete, Andrés y Mariana van a dar el ok. En ese momento, ustedes envían sus datos y la palabra clave posta. Con eso ya están participando, ¿sí? De todos los miles de mensajes que ingresan, el sistema va a seleccionar uno. Y ahí ese oyente va a salir al aire y ahí va a tener que decir esa frase que no dudo va a ser correcta. 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
1: Robbie Williams y Miss Monique. I am someone who Beauty in Us.

4 de la tarde y 25 minutos en toda la Argentina. Cuando arrancamos a las 2 de la tarde tuvimos el gusto de escucharlos y de leerlos. Lo mismo pasó en la hora anterior y reiteramos la invitación. Va a ser un gustazo que en esta hora también sepamos de ustedes, podemos escucharlos a través de el mensajero que está en la aplicación de Cadena Hit. Y también a través del WhatsApp de la radio. No sé si ya todo el mundo nos ha agendado o hay alguien que aún no lo ha hecho. A lo mejor hoy dice, bueno, sí, lo voy a agendar y voy a mandar un mensaje a la radio. Vamos a ver si hacemos posible eso. Si este relato los convence. No sé. 351-519-9917 es el WhatsApp de la radio. Lo repito, 351-519-9917. Vienen las pastillas del abuelo.

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Dice que es un día hermoso en Anisacate, escuchando la radio como siempre. Luis está en Miramar con un contingente de alumnos de Rafaela, escuchando desde la combi. Muy buena música. Luis, chofer de Panchi Tour de Calchaquí, Santa Fe. ¡Qué maestro! Un abrazo grande. Gracias por escribir. Desde Chilecito, acá hace mucho calor hoy. Un abrazo grande, Carolina, que nos escucha y nos escribe a esta hora. Mientras las pelotas suenan con Hasta el fondo del río, a las 4 de la tarde y 35 minutos, en este bendito, extenso, maravilloso país. Que tiene la hit en Leones, aquí en la provincia de Córdoba. La frecuencia es 106.9.

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0: qué pregunta. ¿Ahora quién? Eso nos cantó Marc Anthony. Antes Chris de Burgh con Lady in Red.
1: Tremendo.
0: 16:44 en toda la Argentina. Como siempre, a esta hora, dos lentazos.
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0: Tenemos cumpleañera. ¡Hola!
4: Hola, amiga. Bueno, acá te estoy escuchando. Estoy trabajando, no pude mandarte mensajes en toda la tarde. Te quiero mandar un beso grande, que gracias por tu compañía. Y quiero que me cantes el feliz cumpleaños, que me digas feliz cumple. Hoy estoy cumpliendo 50 años. Hasta los 102, no paro. Un beso grande.
0: Claro que sí. Lo que sí, no tengo el nombre de la cumpleañera. Te mando un beso grande. La parte de cantar creo que no es necesaria, pero sí, de corazón, que tengas un requete lindo cumpleaños. Emi, en las parejas, escuchándonos a esta hora. Walter dice, qué calor, tengo la frase completa, vamos todavía, Walter, para mañana. Clau está escuchándonos desde Pueyrredón, dice, arranco con Fla y con Barea, sigo con Mariana y Mansur, con vos, y así me quedo hasta las 11 de la noche, me merezco un saludito. Claro que sí. Estamos haciendo justicia, Clau. Un beso grande. Gabriela está del otro lado también. Soy la que te pide todas las tardes. Andrés Calamaro, un grande. Buenísima la radio. Y vamos con la palabra antes de las 5 de la tarde. Creo que ya nuestra oyente Gaby habrá tomado nota. Voy al búnker, dice Martín, a preparar las motos de enduro para salir este sábado y escuchándonos a esta hora.

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0: Hola, qué bárbaro, esos lentos. Y yo acá sola, tremendo, tremendo decirle dale que no puede elegir esas canciones, está fatal, hermoso, hermoso como la siesta acá en Córdoba, este solcito, genial, genial la música, muy buena la elección de los lentos de hoy. Les mando cariños.
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Believer. Es el título de esta canción, año 2017, para una gran banda, Imagine Dragons. Flavia, siempre con Cadena Hit, volviendo de Córdoba a San Francisco. Qué calor, linda tarde para vos, el mensaje de Daniela. Dan ganas de seguir con la caminata a la salida del trabajo, moviendo los Michelin. Eso dice Andrea, que están muy buenas las canciones, que están sonando. Y piden, enviemos un beso a Jujuy, dice, a mi Jujuy querido, que está festejando la Semana del Estudiante. Dos minutos y serán las 5 de la tarde. Viene Manuel Turizo. Aplica tantas cosas el título de esta canción. Cada quien disponga.

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2: Pobreza en Argentina subió un 32,3% y ya alcanza más de 15 millones de personas. El INDEC registró un aumento de 4,1 punto porcentual durante el primer semestre de 2026. La indigencia también creció y alcanzó al 7,5% de la población. Milei en Nueva York: si nuestro gobierno es reelecto, 2028 será el mejor año económico de la historia. El presidente defendió su programa económico ante inversores en Wall Street y vinculó la continuidad de su gestión con una fuerte expansión de la economía argentina. ¿Qué dijo Cristiano Ronaldo? Si Portugal no me necesita, me voy desde hoy mismo. En la previa del partido de Portugal ante Gales, el capitán Cristiano Ronaldo aseguró que su continuidad en el seleccionado depende del respaldo que reciba y expresó su deseo de alcanzar los 1000 goles. Títulos a las 5 de la tarde y un minuto.
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Abrazo grande para Eli, para Elizabeth, que vive en Salta, que es la primera vez que se comunica en Colonia Santa Rosa. ¿A dónde está Colonia Santa Rosa? Nos cuenta Eli, a 220 kilómetros de la capital. Y les cuento que me hacen una gran compañía. ¡Qué lindo, Eli!

y Ceci están en La Rioja Capital en estos momentos trabajando y escuchando. Son nuestras compañía en las siestas riojanas. Mariana en Carlos Paz, esperando me den pila para bañar a mis cuatro, a mis vándalos de cuatro patas. Un beso, Mari. No, es un montón ese temón. Tiene hasta su propio emoji.

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0: Era chofer, dos tíos, un primo y yo. Sobran los choferes en la familia. Mi papá ya no está con nosotros. Y gracias a todo lo que compartimos en los colectivos, tengo hermosos recuerdos y anécdotas. Y así con muchas y... Yo conocí al amor de mi vida en el colectivo. Mi señora era pasajera y hace 10 años que estamos juntos, nos casamos y tenemos dos hijos divinos, así que solo agradecimiento a este hermoso trabajo. Un beso, Cuti. Día endemoniado, si los hay. Dice Lili, que está escuchándonos a esta hora. La reina Madonna, 17:21 minutos en toda la Argentina.
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0: 7:34 minutos en toda la Argentina. El audio, yo no quiero... Sí, porque las comparaciones siempre terminan siendo odiosas, pero el audio que nos mandó Juancho, la producción que tiene este audio, sepan disculpar, pero es de otro nivel. Hola, Juancho.
1: Hola, Flavia. Soy Juancho.
0: ¡Qué genial!
1: De Granadero, Acá, escuchándote. Como siempre. Y aguante la gira.
0: ¡Qué maestro!

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1: Axel, Juan Fuentes y Valen. La noche sin ti.

minuto, el Senado aprobó con cambios la reforma de la Carta Orgánica del Banco Central y vuelve a diputados. Por las modificaciones a la iniciativa, deberá volver a la Cámara Baja. El debate continúa por la quita de subsidios en zonas frías.

0: que se llama Mi Historia Entre Tus Dedos.
1: Hola, soy de Villalonga, soy Mario. Les mando un saludo de acá para ustedes, que siempre me comparto la radio, siempre escucho, siempre lo siento a ustedes, siempre estoy todos los días con la radio de ustedes.
0: Un beso desde Catuna, La Rioja. Moni es modista y también está escuchándonos a esta hora. Está Silvana en Malvinas, también conectada a la hit. Musiquita nueva. Amigos, YouTube estrenó Silencio, el adelanto de Carnaval de Luz, el primer disco de material nuevo de la banda en 9 años.

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0: Abrazo grande para Lili, que está escuchándonos a esta hora, a las 6 de la tarde, cuando el señor Mauricio Palacios ha ingresado a los estudios de Gae Hit. Está escuchándonos en Vallehermoso, preparando... ¡Ay, qué rico! Mis hermanas, les voy a contar a mis hermanas, Lili de Vallehermoso, porque está haciendo mermelada de nísperos.
1: ¿De qué?
0: De nísperos.
1: Pará. ¿Qué tal? Buenas tardes. ¿Los nísperos son, que eran chiquititos así anaranjados?
0: Sí.
1: ¿Como un duraznito chiquito?
0: Sí.
1: ¿O es el damasco ese?
0: Creo que son como, son parecidos. En mi casa, en mi casa de la infancia había una enorme planta de...
1: ¿Nísperos o damascos?
0: De nísperos y de damascos.
1: Ah.
0: Había ciruelas también, pero con mis hermanas amamos siempre comer nísperos, que era como una cosa distinta o un poco más extraña. No es un fruto tan, creo yo, tan común.
1: Claro, pues son chiquitos. Tienes que comerte, sí, como 10 para comer.
0: Sí, y viste esas cosas que uno come en la infancia y que después, qué sé yo, ahora ni loca a lo mejor, o sí. Pero en la infancia no los comí nunca más.
1: Yo una vez probé...
0: Me salen
1: mistoles.
0: Alguna vez en Cruz del Eje.
1: Sí, ahí, en Cruz del Eje.
0: En Cruz del Eje, pero
1: me hicieron probar mistol.
0: Ojalá que nos escriba alguien de Cruz del Eje. Creo que hay que saber cuál o en qué etapa del frutito.
1: Yo claramente creo que agarré el que no era y el que estaba... En su peor etapa, en su peor día. Voy a ir, pero con toda la peor de las ondas, sí, dijo el
0: mistol.
1: El mistol. Era.
0: Mistol, bueno, sí, no sé cómo es que... Ja, alguien de Cruz del Eje que nos cuente y nos desarme un poco.
1: Es como la granada.
0: Sí.
1: Son mistol. Esas cosas que la tenés que agarrar en el momento justo.
0: Bueno, el...
1: Yo nunca pude probar una granada que tuviera jugosa, no, rica, sí.
0: En la esquina de mi casa, en Arroyo Cabral, había una planta de granadas...
1: Estaba siempre pelada.
0: Estaba siempre pelada porque la rama caía de la tapia afuera de la vereda.
1: Claro.
0: Nunca la podaron. Bueno, nosotros nos encargábamos de...
1: Lo mismo pasaba al frente, en la esquina de mi casa, sí, que estaba Don Peralta, y pasábamos y le sacábamos siempre la granada apenas salía. Porque, claro, la liquidaban, pobre planta.
0: Pero aparte era como adentro de la granada, había que saber abrirla y esperar que estuviese bien madura.
1: Sí.
0: Porque si no, es espantosa.
1: Sí, son esas frutas que no son muy convencionales, ¿no?
0: No, para nada. Dice que los frutos del mistol se deben comer durante el verano, entre los meses de diciembre y marzo, que es cuando completan la maduración.
1: Ah, nosotros lo agarramos en febrero, a la vuelta del Festival del Olivo. Estaba ahí, capaz le faltaba un mes, no sé.
0: Sí. No, entonces tenés que como volver a enamorarte del mistol, Mauricio.
1: No, gracias. Ya está. Aparte me queda lejos, está en Club del Eje.
0: La segunda oportunidad con el mistol, entonces...
1: No.
0: Le cerrás la puerta al mistol.
1: Le cierro la puerta al mistol. Bueno. Te lo cambio por un mango.
0: Por un sándwich de jamón y queso.
1: Más vale.
0: ¡Chao!
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1: Aquí estamos, 6 de la tarde con 4 minutos. ¿Qué tal? ¿Cómo les va? Bienvenidos. Hola. Estamos arrancando Hitódromo. Estamos abriendo el jueves de la Hit, 24 de septiembre. ¿Serán nísperos? Ya ni sé. Hablamos de tantas cosas con Fla. Sí, que terminé antojado de un sándwich de mortadela y queso. Estamos empezando a despedir el jueves. Cae el sol y Cadena Hit te acompaña en la vuelta a casa. En tu tarde, en el momento que decís, listo, ya sonó el timbre de las 6, tenemos que empezar el momento del disfrute de este día. Y lo vamos a arrancar así, con Casu, AB Quintanilla, en vivo. Esto se llama Si Una Vez. Mauri Palacios es mi nombre, me quedo con ustedes hasta las 21, con un gran equipazo. Hacemos Hitódromo.

música de los Guns N' Roses. La canción se llama Sweet Child O' Mine. Qué manera de arrancar el programa.

0: nuestro musicalizer, el Mr. André Moya. André. Así. André. André Moya. Está musicalizando el programa, como siempre, en la producción. María Fernanda Rojas y el maestrísimo Fer Barea. Mauri Palacios aquí para acompañarte hasta las 21. Con este jueves de 36 grados en Córdoba. Viste que ayer hablábamos, anoche hablábamos del pan dulce y demás. Bueno, saltamos de septiembre a enero, así, sin escalas. ¡Pumba!
1: Adentro, ya está.
0: Los que llegan. Caligari sonando, la canción se llama Te Quiero Tanto. Los Auténticos Caligaris, sí, sí. Dos bandas en un homenaje imperdible. Escuchá.

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2: Lando Norris no descarta Le Mans el próximo año, pero considera que su participación es poco probable. El campeón del mundo Lando Norris ha confesado que no descarta participar en las míticas 24 horas de Le Mans el año que viene, pero ha reconocido que su presencia dependerá de varios factores, entre ellos la competitividad de McLaren en la Fórmula 1 la próxima temporada y su capacidad para prepararse para esta clásica competencia. Norris probó en Portugal el prototipo LMD con el cual la escudería de Woking hará su ingreso a la categoría reina del Mundial de Resistencia el próximo año, y desde esa oportunidad Norris está considerando participar en la mítica carrera de las 24 horas.
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0: Este es Jay Álvarez, la canción se llama Juntos al Amanecer, 18:22. Estamos así, como quien no quiere la cosa, preparándonos para el verano con este calor que hemos tenido. Por favor,
1: vamos a romper la playa también.
0: ¿Viste cuando decís, ¿hasta cuándo esta historia? Bueno, estamos acá, 22 minutos de las 6 de la tarde, despidiendo juntos el día. Ya vamos a hacer un repasito por los principales títulos. Lo que anda aconteciendo por ahora es el turno de darle la bienvenida a ella, Katie.

es la música de Prince Royce y Corazón Sin Cara. A las 18:28 me dice por acá Pame: hola chicos, estamos en el hospital Los Antiguos, en Santa Cruz, en la admisión del hospital Los Antiguos de Santa Cruz, escuchándolos con mi compañera Susi. Les mandamos un saludo grande a la gente de Santa Cruz que nos está escuchando, imaginamos a través de la web cadenahit.com, o tal vez nos llevan ahí en la app. Muy bien, muy bien. Bueno, en Santa Cruz estamos sonando, por ejemplo, en El Chaltén en 105.9 y en Las Heras en 99.9. Si nos venimos al norte, en Jujuy, en la otra punta, en San Pedro de Jujuy, Cadena Hit es 97.1. En Entre Ríos, en Chajarí, 92.5 es Cadena Hit. En Neuquén, en Rincón de los Sauces, somos 105.1. Y por supuesto que en Córdoba capital y alrededores 91.9.

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0: música de Ricky Martin junto a Kany García. Esta canción se llama Asignatura Pendiente. Lo que está el disco de versiones de Ricky Martin, amigos. Una cosa de loco. Es un nuevo disco, pero bueno, con canciones que ya conocimos. Claro. Hace años conocimos estas canciones. Recordemos, Fuego de Noche, Nieve de Día con Nodal, A Medio Vivir con Carin León, Tu Recuerdo con Grupo Frontera, Vuelve con Tini, Los Ángeles Azules, y este con Kany García, Asignatura Pendiente.
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0: Re Vivo se llama el disco de Ricky Martin, no me salía el nombre. Re Vivo. Muy bien puesto el título. Es Freddie Mercury quien está sonando junto a The Queen. La canción se llama Radio Gaga. Inconfundible porque tiene estas teclas. Escuchá. Estos pases. Estos arreglos. Va creando como distintos clímax la canción, ¿no? Bueno, mejor no digo más nada. Y la dejamos completa para que suene en Hitódromo. ¡Ya volvemos!

0: esta biónica. La canción se llama Flaca. Tengo mensajes. Hola.
1: Hola, chicos. ¿Qué tal? Hola, yo acá en Comodoro Rivadavia. Lo estoy escuchando.
0: Bien.
1: A través de la frecuencia 101.3 de acá de Comodoro Rivadavia. Y bueno, le mando un saludo enorme a mi hijo que escucha también la radio.
0: ¡Epa!
1: Besos.
0: Lo llamaron justo cuando nos estaba mandando el audio. Claro. ¿Y cómo se llama tu hijo, che? ¿Cómo es?
1: Escucha la radio porque sí, está en Córdoba estudiando.
0: Ajá.
1: Está estudiando kinesiología en el primer año, así que
0: bueno,
1: está muy feliz de estar allá. Y por eso nos mantenemos conectados por esta radio.
0: ¡Qué bueno!
1: Y me siento parte de esa ciudad escuchando la radio de ustedes, así que los felicito y en buena hora de poder escucharlos en este lugar.
0: ¿Y cómo se llama?
1: Y para que sepan, acá está nubladito,
0: ajá,
1: fresco,
0: sí,
1: no parece primavera, pero bueno, acá en Comodoro nos podemos esperar las cuatro estaciones del año.
0: Muy
1: así
0: bien.
1: Que cuídense, buena tarde y saludo para todos.
0: Saludos. Chau, chau. Bueno, el mensaje lo envía Enzo Ariel Torres, según lo que dice el usuario del mensajero, pero no me dijo cómo se llama el muchacho. ¿Cómo se llama tu hijo? Mauri, quiero agradecerle a André por esa canción de los Guns. Desde Valle Hermoso, escuchándote. Soy Elena, gracias Elena. Bruno y Viviana de Uruguay. Estamos con los chicos pasando unos días en Termas de Chajarí y los estamos escuchando, les mandamos un saludo. Bien Bruno, bien Vivi, bienvenidos a Cadena Hit.
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0: No es un golpito cualquiera, es el golpito de Quevedo y suena así.

0: Vale.
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0: Es la música de Lauta Manuel Turizo, Rey, amigo de artistas y Tote. La canción se llama Puñaladas. Se termina la primera de Hitódromo. Rodri me está contando que se me hiciste acordar cuando era chico que comíamos granada y mistol. Mi abuelita, que está en el cielo, tenía en Villa Rumipal una planta de granada, granadas riquísimas. Y el mistol, más al norte, dice, en Santiago del Estero. Un abrazo, me dice Rodrigo. Gracias, Rodrigo. 19 horas en punto. ¿No te tienes?
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0: Pobreza en Argentina subió al 32,3% y ya alcanza más de 15 millones de personas. El INDEC registró un aumento de 4,1 puntos porcentuales durante el primer semestre de 2026. La indigencia también creció y alcanzó al 7,5% de la población. Milei en Nueva York: si nuestro gobierno es reelecto, el 2028 será el mejor año económico de la historia. El presidente defendió su programa económico ante inversores y banqueros de Wall Street y vinculó la continuidad de su gestión con una fuerte expansión de la economía argentina. El Senado modificó la reforma del Banco Central y el proyecto vuelve a diputados. La Cámara Alta aprobó la iniciativa con 46 votos a favor y 22 en contra, pero introdujo cambios en el mecanismo de designación y remoción de las autoridades del banco. Ahora deberá revisarla diputados. Es la hora 19 con 1 minuto, 32 grados, 8 décimos de temperatura en Córdoba capital. La humedad del 23%, viento del este a 15 kilómetros por hora. La visibilidad 10 kilómetros, el cielo con algunas nubes y sin pronóstico de lluvia.
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0: La canción que viene es para que subas el volumen a lo más que te dé el equipo de música y más allá, porque la segunda hora de Hitódromo arranca así.

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1: Axel, Juan Fuentes y Valen. La noche sin ti.

0: Hacelo por mí, sonando Ataque 77 en vivo. Abrazo grande para Daniel, que me dice: sigo festejando la mudanza, amigo. Me encantó eso. Un abrazo para Ivana, que también nos dejó un audio. Me dice: Mauri, tengo comercio, qué duro que está, ¿eh? Sí, sí, la verdad, ¿no? Pero bueno, hay que seguir y seguir remándola. Mario, que también nos dejó un audio muy lindo. Daniel me dice: en un rato me convierto en Uber. Gente que está haciendo las extras.
1: ¡Vamos, nene!
0: ¿Viste cuando decís, bueno, vamos a ver si hacemos unos manguitos extras, a ver si empatamos el mes o no?
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0: Así están las cosas, país. 19 con 11 minutos y acá estamos nosotros. Hasta las 21. Me pregunta Nata, ¿ya dijiste la palabra del día? No, todavía no.

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Deportic es tendencia a esta hora porque la gente quiere comprar las entradas para el último partido de Messi con la selección argentina y es muy, muy complicado, muy difícil. Los memes que hay, hay uno que festeja acá, que da la vuelta olímpica a la cancha, dice yo, llegando primero en la fila de Deportic, pero era para el estacionamiento. Dios mío, ay Dios. Viste cuando decís, no. De toda situación encontramos un meme. Creo que es algo único de este país, ¿no? Pero bueno, ahí está, en las tendencias. Deportic, no sé si del otro lado habrá gente que está escuchando Cadena Hit mientras quiere comprar la entrada para ver.

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0: alto hitazo que metimos de Alan Walker. Esto se llama Lone. Flor, desde Calchín, me dice, ¿podría saludar a nuestro pequeño Mickey, que está cumpliendo 8 años? Lo amamos muchísimo. De parte de mamá, papá, de Jochi y Mari. Queremos agradecerles a los abuelos y a los tíos por todo el amor que le brindan.
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0: Qué lindo. Bueno, un beso grande. Muy feliz.

0: Hermoso que a pesar del paso del tiempo, de las miles y miles de formas de escuchar una canción que existen, una banda como Morat, un artista o la gente, ustedes que están del otro lado, elijan la radio para que pase lo que dice esta canción, ¿no? Que ella escuche mi canción y mis besos en el aire. Morat, lo que pasaba. 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

0: la música de la Berizzo. La canción se llama Ella. Seguramente ustedes se cruzaron con el viral de Colapinto, que está entrenando su fuerza de cuello tirando una renoleta. Y la verdad que todos nos preguntamos, che, ¿eso es verdad o no es verdad? Porque la imagen parece muy, muy, muy fiel y verdadera. Pero no es verdad, se trata de una edición digital creada con herramientas de IA que tomaron como base las imágenes del entrenamiento real que hace Franco Colapinto. Sabemos bien que los pilotos de Fórmula 1 tienen que entrenar mucho la fuerza de su cuello y por eso es que tomaron este video para hacer una nueva versión y viralizarlo, ¿no? A pesar de tratarse de una parodia, un video que refleja una realidad del automovilismo de élite, que es la preparación de cuello. En la Fórmula 1 son muy exigentes con el tema físico, ¿no? La semana pasada también se viralizó parte de una nota que Colapinto hizo en España y que hablaba de su sexualidad, ¿no? Cómo los deportistas de élite tienen que estar preparados. Y él decía, nosotros tenemos prohibido hacer cambios en los niveles de testosterona de nuestro cuerpo. O sea, no podemos tener relaciones antes de una carrera. Y es como que todo el mundo se reía, decía, pero escúchame, no se puede. Bueno, durante las carreras los pilotos deben soportar cargas extremas provocadas por la fuerza G en las curvas y en las frenadas, y este tipo de ejercicios son los que le permiten a los pilotos entrenar y estar preparados para este tipo de exigencias, ¿no? Pero bajo ningún punto aclararon que Franco entrena haciendo fuerza de cuello con el peso de un vehículo, ¿no? Una locura total. Aunque sí hay que reconocer que está muy bien lograda la edición.
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0: Me pareció ver que en el mensajero de la Hit alguien programaba una canción de BTS. Seguramente que sí, porque todos los días alguien los quiere escuchar. Wow.

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0: la música de Luciano Pereyra junto a un poco de ruido y la princesita Karina, Enséñame a vivir sin ti.
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0: Linda cumbita para esta hora. Ya adentrándonos en la noche cordobesa y en la noche de todo el país.

0: Nata me dice: estoy esperando ganar el concurso oyente posta, así me compro mi regalo de cumpleaños, que es el 2 de octubre. Muy bien, muy bien, muy bien. Bueno, ya dijimos la palabra, ya la dijimos a la palabra de hoy. Si no la escuchaste, tenés que seguir escuchando la hit, porque en cualquier momento puede aparecer.
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0: Vamos terminando esta hora con los tipitos. Estuvimos charlando con los tipitos en la primavera de Carlos Paz acerca de esta canción, que dijeron que originalmente era una canción dedicada a la computadora. Y bueno, ahora que vino la época de la IA, así la bautizaron. IA.

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2: El Senado dio sanción definitiva a la reforma del régimen de zonas frías, que recorta los subsidios sobre 3.4 millones de familias distribuidas en regiones de provincias como Buenos Aires, Córdoba, Santa Fe, Mendoza, San Juan, San Luis, La Rioja, Catamarca, Salta y Jujuy. Locura en Nueva Córdoba, evadió un control policial y escapó con un inspector montado en el capot. Un joven de 22 años terminó detenido tras embestir a un agente municipal en Plaza España y llevarlo colgado en su auto varios metros. El empleado resultó ileso. Calor extremo en Córdoba, el registro más elevado se produjo en Villa General Belgrano. La temperatura llegó a 41 grados 2 décimos, alrededor de las 15 horas, de acuerdo con las estaciones meteorológicas provinciales. Es la hora 20 con 3 minutos. Para mañana viernes se anticipa máxima de 29 grados, mínima de 15. El cielo parcialmente nublado a despejado. El sábado mínima 15, máxima 28, sin pronóstico de lluvias.
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2: Vamos iniciando nuestra última hora de Hitódromo. Estamos en vivo hasta las 21. Suena música de casamiento, porque así lo anunció ella. Es Lali, One Love, Un Amor.

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se nota que se acerca el viernes. Se nota que el viernes de Hitazo se está calentando motores. Esta es la música de Don Omar. La canción se llama Ayer la vi. 20:09. Estamos en la última hora. Mauli, por favor, te lo pido. Tirame la palabra del día. Me dicen acá. No, ya la dije. Ahora, después de las 9. Ni bien terminemos nosotros, arranca Meli. Viene una noche más. Y ahí se va a volver a emitir. Pero tienen que estar atentos. Tienen que estar muy atentas. Somos y bueno, cuando estén con un cliente o una clienta, ¿viste? Y escuchás que nosotros empezamos a hablar, te decís, pará, ya, báncame. Y ahí te pones y anotás, ¿viste? Claro. Porque se pasa la palabra de hoy y ya está. Mañana termina todo.

ese corte que mete ahí Dua Lipa en esta canción que se llama Break My Heart. Canciones que activan y levantan la noche. Estamos en jueves. Siempre lo decimos. Cuando llega el jueves hay mucha gente que se pone pituca. Ah, ¿cuántos años tenía? Bueno, viste, se ponen facheros, se ponen facheras. Y sale un encuentro de amigos, de amigas. Hay gente que los jueves a la noche, viste, sale sola. Porque le pinta salir. Bueno, a todos aquellos que se están preparando para salir esta noche, los saludamos, los integramos, le damos la bienvenida a la gente que nos escucha en La Rioja. 98.5 es Cadena Hit. Nos vamos por Catamarca, en San Fernando del Valle de Catamarca. Estamos en 92.5. Sale la gente en Chaco esta noche, en Villa Ángela. 106.1 es Cadena Hit. En Córdoba, 91.9. En Capital. Pero también estamos en, por ejemplo, La Cumbre. Somos 91.7. En Los Cocos, la misma frecuencia, 91.7. En Río Tercero, 92.7. Por ejemplo, jueves por la noche, lindo juntarse con algunos amigos a poner una picadita, tomar algo, charlar, o ir a hacer deporte, viste, jueves a la noche, jueves de pádel, jueves de fulbito. ¿Eh? ¿Por qué no? Un jueves de pelis en casa. A ver, que levanten la mano los que se están preparando para salir esta noche. Acá me dice Guille: Mauri, yo salgo del trabajo y me voy directo a casa. Ah, bueno, bueno. Pero sale al fin. Es el vivo del año 2004. Él estuvo en tendencia en estos días porque está haciendo mucha prensa. Fito Páez, al lado del camino.

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feliz de la vida porque cumplo hoy 50 años. Y sí, y todos los jueves nos juntamos con amigos, todos los jueves, y probamos diferentes comidas. Pero bueno, hoy es mi cumpleaños y vamos a hacer un asado, porque ¿qué se puede hacer? ¿Qué se puede comer más que un asado en el patio, césped, cerveza? No, no puedo pedir más. Recién vengo de merendar con mis hijos, es lo mejor del día, y bueno, nada. Feliz de cumplir 50 años.

0: Es la música de Maná. La canción se llama Eres mi religión. Nelson me dice, esta noche hay asadito con la vagancia en Sáenz Peña, Chaco. ¡Qué lindo! Bueno, Marian nos contaba que es su cumpleaños. Muy feliz cumple, Marian. Natalie me dice, saludos desde Costa Rica. Soy Natalie de Oncativo. ¡Qué lindo Costa Rica! ¿Viste cuando te dicen un lugar, no lo conoces y te encantaría ir, ¿no? Ricardo, desde 9 de Julio, provincia de Buenos Aires. ¿Me pasás a Bandi Morocha? Estoy volviendo de viaje para mi casa. Gracias, Richard. Por acá, Daniel me dice, nos vamos con mi bella dama al cumple de Flor. Soy Dani. ¡Vamos!
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0: Luciana me dice, saludos y gracias totales. Estoy a 16 kilómetros de Merlo, San Luis. Falta poquito para llegar a casita. Gracias por tu compañía en el viaje. ¡Gracias! Let's go.

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0: Mirá, Mauri, así está la noche en casa. Estela desde Carlos Paz, escuchando siempre. Hermosa, mirá la foto hermosa de la noche. Mariano desde Belleville me dice: los jueves es noche de asados con amigos y un buen fernecito, me dice. Muy bien. Estás ahí del otro lado, escuchando Cadena Hit. ¿En qué lugar de la República Argentina? Y pasando, ¿qué noche? Por acá encontré un probable 11 para Argentina-Bolivia. Emiliano Martínez, Agustín Giai, Cristian Romero, Lisandro Martínez, Facundo Medina, Ezequiel Palacios, Alexis McAllister, Franco Mastantuono, Nicolás Paz, Julián Álvarez, Lautaro Martínez. Son los que irían en el partido ante Bolivia de la selección mayor del fútbol, la selección argentina, bajo la dirección de Lionel Scaloni. Probable, ¿no? Probable para el primer encuentro, para el primer choque, Argentina versus Bolivia.
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0: Robbie Williams y Miss Monique. I am someone who... Beauty in Us.

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2: Con respecto a la selección, hay que decir que se agotaron las 85.000 localidades para el próximo 6 de octubre. Se agotaron las entradas para la despedida de Messi en la selección. Habrá que seguirlo por la tele nada más. Llega Ozuna, Manuel Turizo, Vaina Loca.

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0: la música junto con Las Pastillas del Abuelo. La canción se llama Tarot. A las 20:58, ya despidiéndonos de nuestra parte del jueves. Okay. De a poquito, viste, cuando decís, che, la cosa ya no tiene mucho más para dar. Ha llegado nuestra compañera Meli. ¿Cómo andás, Meli?
1: Hola, Mauricio, ¿cómo estás?
0: ¿Todo bien? ¿Todo tranqui?
1: Hi, hi. Muy bien, excelente.
0: ¿Estás bien?
1: Te estaba anticipando, sí. Si estoy probando auriculares nuevos.
0: ¡Ajá! Muy bien.
1: ¿No me ves motorizada? Qué lindo.
0: Sí, sí, sí.
1: Muy buenos.
0: Estás como
1: me los tengo porque sí, como que los tengo que ajustar un poquito más. ¿Ves? Ahí está mejor. Ahí va.
0: Ahí está, ahí calzó bien.
1: Estábamos haciendo pruebas técnicas, señoras y señores.
0: Bueno, excelente. ¿Qué pasó? ¿Me dijiste que estaba complicado el tránsito?
1: Sí, porque en Colón y General Paz hay una obra que está realizando, por ende se puede pasar media calzada, por ende hay que ir un poquito más lento, con más paciencia.
0: Ah. Ah, claro, están ahí.
1: Sí, hasta Alvear está un poco complejo.
0: Repavimentando,
1: están rompiendo. Así que bueno.
0: Y tiene pinta que va a durar varios días.
1: Sí, así que con mucha calma. Y mañana sobre todo, ¿no? En el arranque el viernes.
0: Ufa, el viernes. Ay, ay, ay, a viernes.
1: Pero es viernes, bueno.
0: Viste que siempre viernes y tránsito no maridan bien.
1: No, ni siquiera con la práctica mejora. Que vos decís, bueno, ya sabes que el viernes es medio complejo.
0: Salgo una hora antes.
1: Bocinazo, un caos, no.
0: Nadie escuchando música, no, todos enojados, no.
1: Sí,
0: así.
1: Sí.
0: ¿Qué va?
1: Todos con un poco el vidrio ahí en medio, viste, por las dos.
0: Bueno, gracias por ese reporte de tránsito.
1: Bueno,
0: que,
1: ve con paciencia.
0: Que nos sirve mucho porque tenemos que ir por justamente por la Colón. Así que, bueno.
1: Bueno, con calma. Con calma, con la hit, te dedicamos un tema.
0: Con la hit, cantando las canciones. Dando paso.
1: ¿Qué
0: dando
1: canción
0: prioridad.
1: Querés que te dediquemos?
0: La que vos quieras.
1: Una María Becerra.
0: Sí, sí, va. Estoy viendo en la lista.
1: Sí.
0: Estoy viendo un David Guetta, un Madonna.
1: Ah, bien. Te veo con David Guetta. Claro, sí. DJ Mauricio.
0: Claro. Ahí hay.
1: Contrataciones ahí. Por privado.
0: Ahí hay un match. Siempre con David Guetta
1: claro,
0: hay un match.
1: Así bueno, que, listo, bueno, te lo vamos a regalar.
0: Muy bien. Nosotros nos vamos hasta mañana porque se quedan ahora con Meli. Haciendo una noche más. Gracias María Fernanda Rojas y Fer Valera que estuvieron en la producción. Gracias al amigo André Moya que estuvo musicalizando. Mi nombre es Mauri Palacios. Volvemos en el viernes de Hitazos con más Hitódromo. Salgan a disfrutar de esta noche que está hermosa, gente. Hermosa la noche en Córdoba. El 24 de septiembre es como que pide salida.

0: hasta que al día ya no le quede nada, nos quedamos con vos. Una noche más. Hasta la medianoche por Cadena Hit.
1: Buen jueves, gente querida, equipo lindo. Qué linda noche. Sí, está preciosa. Así que me cuentan esos planes que vamos a estar acompañando, si es que hay, si se apagan las luces temprano. Nos quedamos con ustedes preparando cenita rica, compartimos por ahí último ratito en casa. Estamos listos para todo hoy, básicamente, estamos todo terreno. Fer Barea, Fer Rojas en producción, nos acompaña Martín Brasca musicalizando la noche de la hit. Meli Uliarte por acá y ustedes. Ya este arranque me gusta, ¿eh? Claro que sí, Freddie Mercury, una noche más hasta las 12.